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2: DJ Rolito, feliz martes. Saludos especiales ahí al Mega Tampa, Mega Navigator, Mire Calla, Master Malicioso, Mega Sugar, Mega Chamo, que tengo rato que no lo escucho. Todo el ramillete de Benga y todo el ramillete cremositas desde Chiriquí. Abrazos, besos enormes de la profe en sintonía. Así que martes, no te cases ni te embarques, Rolito, ni de la Mega te partes.
3: Porque si no, lo mandamos para Marte. Bien, Panamá, ¿cómo están? Buenas noches, sean todos bienvenidos a la programación. Estamos arrancando la programación nocturna de la Mega 98. Esto es el Mega Prime en cabina, el DJ Raulito, listo para continuar con mucho más. Saludos a todos los que están en sintonía, a todos los que están pendientes a los 98.1 frecuencia de la Mega para Ciudad Capital, Colón y Playa. Todos los que nos escuchan en provincias centrales también a través de los 94.3. Los amigos en Chiriquí, 913. Todos los que están pendientes también a través del canal 783 de Más Móvil. ¿Cómo están? Buenas noches. La gente que está en casita, los que en su automóvil tienen su pantalla y están viendo toda la transmisión también. Respeto máximo, bienvenidos. Saludos a la profe del área de Chiriquí. Tati Exacto también. La chica Katiuska, siempre puntual. Mi hermano Mireikaya también. Bendiciones, brother.
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0: Mi amiga Keren, la tropa MB. Solo Mega Trailer. Las distintas empresas que están laborando, los distintos comercios que están en sintonía con la Mega 98. Feliz martes, martes 22 de septiembre.
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2: Para toda esa cremosita, los que necesito la tropa activada de los Mega Trailer PTY. Saludos especiales a la profe de la tía provincia chiricana y de parte del Mega Navigator en sintonía.
0: Pero ese hermanito de Mega Navigator ahí está en sintonía de la programación también. Saludos, hermano. Mega Navigator. Mi hermanazo el Capi también está en sintonía. Dice que está en la piquera y él pertenece a la piquera en la bajada. ¡El Capi!

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1: Así que mandarle saludos también para Roberto Mora, también está en el área de Samaria, sector 2. Bendiciones por allá a la gente en Calle Turín. Todos los que van rumbo al West en estos momentos. Saludos al Gran Ari, saludos a Nicolás Miranda en Mañanita. Dice que está parqueando con los frenes por allá y escuchando la programación de la Mega. Saludos a Mega Douglas, Nica West, desde el Patrulla 19. Todos los Mega Security. Buenas noches. Rogelio Rodríguez también.

0: Saludos también para The Janis, que hoy está de Happy Birthday, está cumpliendo 15 primaveras de parte de su familia para la quinceañera, que la queremos mucho. The Janis, Happy Birthday.
1: 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Duela a quien le duela, ¿oíste?
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0: Arrancadito la programación de hoy, Panamá. ¡Eíste la cumpleañera!
4: ¡Cumpleaños feliz!
0: ¡Felicidades, felicidades! En su 15 años para The Janis. Que papá Dios la colme de bendiciones y que se hagan realidad todos los deseos de su corazoncito. Que Dios la bendiga siempre. Saludos a Cintia también. Para el gran sensei, para Ise.

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0: Estamos de vuelta con mucho más de la programación. De vuelta con mucho más de la Mega 98 Prime Time, programación nocturna. Estamos en el martes. Saludos a todos los que están en sintonía, todos los que están pendientes de la programación, todos los que están activos escuchando las 98.1. Buenas noches, Mega.
1: Buenas noches. ¿Qué dice Raulín?
0: Marca.
1: Eso para hermano, te habla el DJ Baules.
0: Hola, qué hermanito. El original DJ Baules. ¿Cuál es la que, compadre?
1: Estamos activos, como siempre, en sintonía en la mejor estación. Saludos a todos y a todas. Un máximo respect. Un abrazo a Sheila.
0: Ajá.
1: Miguelito tapado, ¿cómo estás?
0: Ya.
1: Y bueno, activo siempre en la avenida, hermano, en sintonía. Respect.
0: Bendiciones, hermano, un abrazo. El DJ Baules, original DJ Baules, papá. Va parte del crew aquí de la Mega 98, el DJ Baules. Espero que se encuentre bien, mi hermano. Bendiciones.

0: Hoy es martes de Mega Karaoke también. Vamos a tener Mega Karaoke hoy, más tardecito. A las 9 de la noche, está bien. Hey, saludos a todos los que van rumbo a Panamá Norte, la gente que se dirige a Praderas de San Lorenzo, los que van para Colina de las Cumbres, la gente que va para Chilibre, San Vicente, Alcaldedilla, Villa Grecia.
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0: línea, buena.
1: Dímelo, dímelo, mi hermano Raulito. Como siempre, muy buena la programación. Diciendo presente.
0: Bienvenido, mi brother. El original. Mega Denny, en sintonía. Saludos también para la señora Lupita, también está activa.

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0: Ah, señorita, señorita, perdone, perdone. Perdone, retiro lo dicho, señorita. Más respeto, Raulito, más respeto.

0: Hermanito de Original Mega H también está en sintonía. Saludos para el Chinatown 1029. El hermano de Bless Bless.
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0: El hermano del mejor amigo del Chu.

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0: Que se nota y ahí se nota. 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
1: Saludos también para la Megagocha, también rumbo al West. La Megagocha, están en sus últimos días por Panamá.

0: Mega 98, buenas noches.
1: Buenas noches, buenas noches. Que cementado doble R.
0: Dímelo.
1: Que sopa Bloti, ¿todo bien?
0: Gracias,
1: Dios. Feliz martes para todos y todas, cholo.
0: Respect.
1: Que sopa Choting a todos, pues. Que lo que hay.
0: Bienvenido, hermano. Un abrazo al Chinatown día 29. Juan. Dímelo, Raúl. Y buena programación. Saludos a los mega oyentes de parte del Mega H. Jason Key también, la gente en la barbería. Estamos escuchando a la Mega en Darien. Respect. Buenas noches, Mega.
2: Arreglito, buenas noches. Aparte presumido, bendiciones para los mega oyentes y para usted también ahí. Aparte presumido, bendiciones saliendo de Walking ya rumbo para la casa, pues. A descansar en otro día, por favor de Dios, bendiciones para los megavientes, para la tropa mega, pues. Parte presumido.
0: Así mismo es, compadre, bendiciones, los original presumido ahí. En sintonía. Oye, y a todos los usuarios del Metro de Panamá le informamos que el Metro, junto a la empresa Sonda, siguen avanzando en la renovación tecnológica del sistema de pago. 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Oye, saludos a mi amiga Charlene. Toda la gente está en la clínica dental Lovely Smile en estos momentos en sintonía. Saludos al doctor Cristian Carvajal, también para Heidi. Y para la, ¿cómo es que? La penosa.

Sote, amiga. 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Comerciales, regresamos en breve.

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Oye, estamos de vuelta con mucho más. Saludos hasta Agua Dulce, Pozo Azul, a la familia Nieto González. Están en sintonía en el área de Agua Dulce. Están esperando el mega karaoke. Saludos a la Mega Pretty también, que está lista para participar del mega karaoke esta noche.

Saludito Edgardo también. Saludos a el Megasegu Chani. Todos los Mega Security que están de turno están amaneciendo. 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Hay que saludar al brother Edward, también está en sintonía. ¿Qué es lo que dice Edward? Ricardo García también.

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Guapindé.

0: Saludos a Yaribel Gallardo también, el pelado José Camaño. Estoy en el
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0: Mi hermanito, el original DJ Baules también. Bienvenido, compadre. El

0: a todas las bebecitas que están en sintonía, a los brothers también. Mega 98, buenas noches, ¡halo! Espérate, amiga, déjame bajar el volumen aquí. Ahora sí, cuéntame.
1: Quiere beber, ella quiere bailar. Buenas noches, mi corazón bello, ¿cómo está? ¡Bendiciones!
0: Bienvenida, amiga.

0: Aparece ahora el Big Bob y Romeo.
1: El otro es medio loco, con 20 tatuajes y ese swing de...
0: ¡Estamos ready! Saludos a Dania, DJ Dani Mix.
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0: Saludos hasta Colón, Costa Abajo.
1: De las poesías,
0: para la familia García.
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0: ¡ay, sobrenatural!

0: Feliz martes, mi corazón bello. ¿Cómo estás? Un abrazo y un beso. Te quiero mucho. Mi corazón bello.
1: Bienvenida, yo también te quiero mucho.
0: ¡Oh! Bendiciones, buenas noches, mi familia amiga.
1: Está activa, mi amiga, está activa, está lista para el karaoke.

0: Estoy en el 6287-9830 para que manden su nota de voz. 6287-9830, reportes de sintonía. Buenas.
1: Hola, buenas noches, mi Raúl. Besitos. Oh, rico para ti, para todos los mega oyentes de parte de la Mega Golosa desde

0: Denle seguir a la cuenta. Buenas noches a todos los que están en el live de TikTok. Bienvenidos. Bienvenida.
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0: 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Buenas.
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0: ¿Qué es lo que, hermano?
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0: Hermanito Juan Alexander mandando su audio también.

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0: Saludos a la familia Trotman también. Buenas noches.

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0: Richardel.
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1: Saludos al Linterna Verde también en sintonía. La Z.

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1: 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Quiero que todos los que están disfrutando de live le den así, ve. Dale a la pantalla así, bastante, ve. Dale bastante, bastante.

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0: una llamada más.
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0: Dícese mi música favorita, la señora Lupita. Esta canción se titula Fiebre Plenota, brother.
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0: Saluditos para Fanny Salas, también para Richie Castillo, todos los que están dándole tac-tac a la pantalla, los que están disfrutando del live, los que están en el en vivo.
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0: Anda nocturna. Prime time. DJ Raulito por acá, mucho gusto. ¿Cómo se encuentran?
1: Uno, la que más te pega.
0: Saludos a Cristela, Milena también. Quiero saber desde dónde están viendo el live. Desde dónde se encuentran en sintonía.
1: El número uno, la que más entrega.
0: La ganadera banquera de vuelta. Saludos a Scarlett, a Luisito. La tropa de la Policía Nacional también. Saludos para el Megapatrulla.

Saludos a mi amiga Morena, también está en sintonía. Morena, bienvenida, buenas noches. 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Juan Alexander está mandando las rosas. Está mandando las rosas, Juan Alexander.

Buenas noches a todos los que se están conectando en el TikTok. Bienvenidos. Me acabo de acordar de Fabiola. Y aparece la señorita Cisneros. Dirá, ¿por qué me acordé de Fabiola? Porque hoy la compañera Fabiola quería almorzar sancocho. 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Ya

0: Saludos a Roxy también para Pipo Miami. También a Juan Alexander le está tirando los perros a la ganadera banquera. Él no sabe en qué se está metiendo, Navigator. Hay uno y que Juan Alexander, que a lo que se mueva en el TikTok le tira de una vez.
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0: Me tenía mi amiga Cilia Lara acosada.

0: ¿Qué pasó, profe? ¿Tiene algo por ahí para el karaoke?
1: Listo, feliz martes. Saludos especiales ahí al Mega Tampa, Mega Navigator, Mireka, ya Master Malicioso, Mega Sugar, Mega Chamo, que tengo rato que no lo escucho. Todo el ramillete Advenge y todo el ramillete Cremositas desde Chiriquí. Abrazos, besos enormes de la profe en sintonía. Así que martes, no te cases ni te embarques, Raulito, ni de la Mega te apartes.
0: Ni de Raulito te apartes. No, no, no.

Noche de martes, Panamá. Saludos a todos los que están laborando, los megataxis, los mega Uber, los mega Indriver. Buenas noches. Saludos a Aide. 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Oye, saludos para Cirilo hasta Boca.

0: Raulito, tú eres malo. ¿Cómo vas a decir que la ganadera va a aparece ahora solo porque viene el Halloween? Eres malo, Raulito. ¡Qué barbaridad!
1: Y quiero que sepa que hay alguien en el live que le está tirando los perros, profe. Le está tirando los perros a la ganadera. Es que ella en el live está con su nombre real. Daisy Barbas, algo así. Y el Mandy, que hola, Daisy Barba, mucho gusto.

Rumbo a las 9, Panamá 8 de la noche, 50 minutos. Sigue en cabina el DJ Raulito, estás escuchando el Mega Fry. 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Yo y tú. 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

Y me falta el aliento. Noche de martes, saludos a la gente que está en el TikTok. Gracias a todos los que están dándole tactar a la pantalla, a los que están dándole seguir a la cuenta. Bienvenidos, buenas noches. Yo soy el DJ Raulito, saludos a Drivex Castigador. Bienvenido, brother. Los que están entrando al live. Se sube la presión, se paga el corazón. Oye, la lírica.

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0: Dice el DJ Raulito, que dice DJ Raulito, dice el DJ Raulito, que dice DJ Raulito, reportando sintonía del juez, DJ Adi. Saludos. Activo, activo.
1: Saludos al DJ Adi, saludos también para el DJ Eliezer, para la gente de la Cervecería Nacional que se encuentra laborando. Buenas noches por allá disfrutando del live. Oye, Lírica.
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Las chicas que están en sintonía, que se han enamorado, quiero ver corazoncitos en el WhatsApp, en el TikTok. El sentimiento más puro, más grande, que no puede con él. 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

Rebanito, el City Night Driver. ¿Cuál es la que, hermanazo? Bendiciones, buenas noches. Programación de martes, hermano. Respect, respeto máximo ahí al City Night Driver. Saludos también para el viejo del karaoke 50. A su hermano Jorge. Todo el staff que están laborando, están de turno. Todos los que trabajan en el karaoke 50.

0: Mega, buena.
1: Oye, Raulín.
0: ¿Qué bajó?
1: ¿Y dónde amanecieron las flores amarillas hoy? A Caitlin Levy le amaneció su bolsillo lleno de dinero. ¿Y las flores amarillas? Es
0: imposible. ¡Mega!
2: Ah, pero eso está muy bien, Raulito. La ganadera, la que puede, puede. Y la ganadera tiene pues su sex appeal. Están tirándole los perros. Raulito, entonces tú eres Cupido, Raulito.
0: Saludos a la familia Toribio.

No puedo estar sin ti. 1, 2, 3, dice. Por dentro es una. Hermanito, el máster malicioso en sintonía de la programación también. Original Master Malicioso desde el área de Colón a full volumen.

0: ganador.
1: Saludos desde Chiriquí para Giovanni Concepción. Con esta vamos al cambio comercial correspondiente y regresamos en breve con mucho más del Mega Prime. Usted manténgase allí, no le cambie, ya vuelvo.
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¡Ay, Silvia Lara! Buenas noches, amiga. Bienvenida. Saludos también para Ismara Narváez. Están las babies. Las féminas. ¡Activas! Algo de salsita. Panamá, llegó el momento de la salsa sensual. Arrancamos con Hechizo de Luna. Y ahora, yo

Saludos a Maybelline también, bienvenida. ¿Qué dicen las nenas? Buenas noches, Panamá. En cabina el DJ Raulito. Esto es el Mega Prime. Noche de salsa. Saludos a Cilia Lara. Bien.

Madeleine Torrero. Saludos a todas las chicas de TVN y de gráfico. Las chicas de programación también. Saludos a Yazaret. Dice, hola cariño, buenas noches, bienvenida.

Dice buenas noches de Panamá Norte, el mismo Sergio Flores. Saludos también a el brother, el ratón, hasta Penonomé. Todos los amigos en Provincias Centrales, también la gente de Chiriquí, los amigos en el West.

0: Dice, compláceme con tanto amor que te di. Ok. Esa va.
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0: Bienvenida, gracias a todos los que están dándole seguir a la cuenta. Los que vienen por primera vez a la tanda nocturna, a la tanda PM con el DJ Raulito. Hacemos live de lunes a viernes de 8 a

de salsita para dar más buenas noches a todos los que acaban de sintonizar. Todos los que están laborando, los que están en su automóvil, los que van rumbo a casa, los que están saliendo de labores, la gente que ya está en casita, las barberías, los comercios que laboran, escuchando la mega. Saludos a El Fulo Chanis, está activo en TVN, allá los mega.

0: Hey, saludos a la maestra Yaneri, mi respeto, mi aprecio. Aterrizó Orlando Coronado así, ¿eh? Ven para acá. Ahora porque tú haces live, no quieres ver los live de Raulito. ¿Ah? ¿Qué es lo que te pasa a ti, pelado? ¡Pa! ¡Pa! ¡Pa! Ahora está Orlando ahí tempranito. Y él no está porque quiere, él está porque la profe lo tiene obligado. Es la que manda en la casa. No te metes en los likes y me regañan, es a mí, dice la profe. Me estás dejando mal a mí. Vaya pa' el like. De que empezó con la tanda del Hot Wheels, ya no venía para los likes de Raulito. La que viene de arriba. ¿Qué hay en el camarote hoy?
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0: Saludos a Yorle también. ¿Cómo está Yorle? Besito, bienvenida. Ahí dice la amiga de Bere.
1: Se han transformado en
0: las egresadas del Alfredo Cantón.
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0: Yo le dije y ella no me creía. No te... Cuenta conmigo.
1: Así es el corazón.
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0: Dice, se siente el amor. Me tiene suspirando de amor.

Hay una chica que me pidió tanto amor de Willy. ¿Está en el live todavía o se fue? Oye, saludos para Antonio. Está disfrutando del live. ¿Cómo está, Antonio? Hola.

0: paga, promo paga dos y llevas tres, ¿cómo es la vaina?
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Dito el original Mega Denny, también está en sintonía. ¿Qué dice el Mega Denny? Y seguimos salseando ahora algo de Mario Ortiz. Esta canción titulada El Breve Espacio.

Buenas noches a mi DJ favorito, ¿cómo estás? He extrañado conversar contigo, saludarte, mi DJ favorito. Y como siempre la programación no deja de ser de esas que te hace distraerte, que te hace cambiar, que te hace pensar diferente, que te hace reír con los diferentes tines que hay en

0: No.
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2: Nadie sabe al día siguiente. Saludos a Lisnet. Buenas noches. Gracias por seguir la cuenta.
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0: tanda más pegada de toda la noche. No hay emisora que se le compare. La tanda del prime time de Raulito.
1: Yo quiero amarla. De José el Canario. Para la embelez.

0: Dice mix de salsa para hacer el amor.
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0: Lo colocaban. Le ponían a uno los CDs.
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0: En los cuartos estos fríos que llaman. Así está contando el compa ahí de la

0: Qué pretty cuando hay confianza en la relación, ¿ah? Ahí acabó de decirlo el gallo, la confianza que me da ir a tu lado. Porque donde no hay confianza, todo se perdió. Dice, cuando debes bajarte, pero la tanda no te deja. Aquí escuchando en silencio. Oh my God, saludos a mi amiga la Mega Rose. Un besote, amiga. Donde se pierde la confianza, se pierde todo. Es deber de ambas partes mantener la confianza.
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0: Y si ya no, mejor es hablar claro.
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0: ¿sí o qué? Para una cuestión.

que si entra otro o entra otra ya, entonces quiere decir que el amor no está bien. Porque si el amor está bien, tú debes ser el primero en cerrar esa puerta. O la primera en... Vaya por allá.

A ella le gustan mis aplausos. Dios, que mega pretty. No hay que fingir el amor. No se puede fingir el amor. Eso se refleja.

encontré aquel viejo motel. Justo a tiempo, porque ya casi nos vamos. Hey, mi hermanito, el DJ Batusai. ¿Qué es lo que dice el DJ Batusai? Respect.

Vamos a complacer al brother, pues, que está de hace ratito esperando. Y con esta te cerramos la tandita de salsa. Vamos a la pausa para comerciales y regresamos con los últimos minutos de programa.

0: Es lo que dice el DJ Batusai. Salud, hermanito. Bendiciones. Original DJ Batusai. Me acuerdo cuando iba a visitar a mi compa el Batusai en la calle 92.5. ¿Qué dice el Batulo? Estaba Omar Vargas. Y de hecho, uno de los de mis primeros ponches de DJ fue con la voz del DJ Batusai. Rich, hermanazo. Mega 98, buenas noches.
1: Buenas noches, Raulito. Bendición para ti y todos tus seres queridos. Reportándose en sintonía, el Comando Aduanero.
0: Amén, hermano. Bienvenido.
1: Saludos para todo el personal de la Mega. Mega Chuga, Mega Trailer, la Amarillito, la Profe, la Tiche, la Mega Adicta y todas las chicas.
0: Bendiciones, brother. El Comando Aduanero. Respect. Saludos también para Coquín Decoration. Michael también. Todos los que están en el live. Los que están en sintonía. Ya estamos por finalizar el live de TikTok. Así que a los que no siguen la cuenta, los invito a que le den seguimiento.

0: cosas de mí.
1: Y tenemos que cerrar con un hit. Y aquí está.
2: ¡Ey, ey, ey, ey!
1: ¡Ey! Mi hermanito, el DJ Ra. Dije, pura salsa de infieles. ¡Qué locura! Es que ese era para un oyente que pidió aquel viejo motel. No fui yo que dije, un oyente.
0: ¿Por qué razón cantarle a él?
1: ¿Qué es lo que dice mi hermanito, el DJ Ra?
0: Aborrecerla.
1: DJ Rand del team
3: Valor.
4: Saluda a mi gente de Team Valor. Yo espero que cuando yo vaya para Panamá, yo pueda parquear con ustedes. No quiero cuentos.
1: Hey, un abrazo, hermanito DJ Rand. Espero que todo esté muy bien, loco. Mi compañero de cuarto en carnavales.
0: Razón cantarle a ella. Si debía aborrecer.
1: ¡Qué no, loco! ¡Me voy!
0: Para bajar un montón de estrellas.
1: Éramos DJ Ran. ¿Quién más estaba en el cuarto? DJ Ran. Éramos tres DJs.

ellas. Hey, Panamá, gracias a todos los que se conectaron al live. Vamos a la pausa y a la vuelta. Última media hora, pues. Ya que rápido se va la cabina. Dios me lo bendiga, un abrazo.

0: vamos y venimos. 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

Recta final de la programación. Panamá, últimos minutos. 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Gracias a todos los que se conectaron en el TikTok, a todos los nuevos seguidores, bienvenidos. 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Y a todos los usuarios del Metro de Panamá les informamos que el Metro junto a la empresa Sonda siguen avanzando en la renovación tecnológica del sistema de pago. La operación del Metro se mantiene con normalidad. 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

ella. Cuando más con esto le decimos chao chao, gracias mil por su sintonía, los que estuvieron pendientes. A nombre del DJ Raulito será hasta mañana, Dios mediante, cuando estaremos de vuelta con mucho más a partir de las 7 en el ombligo de semana. Que terminen de llegar a casa los que aún están en la calle y los que ya se disponen a dormir. Linda noche. Saludos a Mirai Kaya, que es lo que es Mirai Kaya. Respect.

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0: acompaña hasta eso de las 6 de la mañana. Estamos arrancando oficialmente la programación, versión del miércoles, mitad de semana. Algo de salsita para arrancar.
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0: 2 de la mañana, súmale ya 26 minutos.
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0: Pónganse cómodos, que esto se pone bueno. Recuerda seguirnos en arroba la mega 98. Y vamos a comunicarnos a través del 270-30-5, número de cabina.

0: Como dice Celia, my English is not very good looking. Que Dios me lo bendiga.
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0: Hoy estamos de vuelta, Panamá, y seguimos con mucho más de la programación de la Mega 98. Estamos en esta versión de miércoles.
1: Mi bonita princesa.
0: Dándole los buenos días a todos los amigos que están en sintonía. A todas las personas que nos acompañan. Día con día. 3 de la mañana, súmale, llevo los 31.

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2: Oye, somos La Mega 98 y estamos camino ya a las 4 de la mañana. Lía y Carle contigo en la ruta, dándote los buenos días, saludando a todos los amigos que están en sintonía, a todos esos megatrailers, a todos esos amarillitos, a todos esos mega Uber.

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0: Voy a poner un temita, brother. Voy a poner un temita sabroso de verdad.
1: ¡Un temita sabroso!
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0: Pero yo no sé, esto como que se me chispoteó.
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0: Ya la tengo lista. La tengo lista aquí. Vamos a poner temita sabroso, brother. Ahora sí.

0: Es que esto es en vivo, esto no es de que pregrabado. ¡Musiquita rica para arrancar el miércoles! ¿Qué es lo que dice mi compa? Rey mío C3. Toda la tropa en el área de Colón, un abrazo, hermanito.
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0: Oye, 270-30, 5 el número de cabina. 6287-9830. Para que mande tu reporte de sintonía.
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0: Quiero saber de dónde estás escuchando en estos momentos la estación. Si ya vas rumbo a tu trabajo en estos momentos, si vas saliendo. Edición del miércoles.

0: Muy buenos días, mi hermanito y alcalde, bendiciones. Mi ombliguito de la semana, la verdad que sí, saludo a todas esas nenas hermosas que están en sintonía. Centenario totalmente despejado, totalmente despejado. La vida del centenario, que pase un excelente día bajo la bendición del Señor. Saludo de parte de su amigo, el canoso del West.
1: ¿Qué es lo que dice mi compa el canoso?

Oye, qué rico, ¿no? Era 4 de la mañana, súbale ya 20 minutos. Bueno, amigos, que en el amanecer del miércoles. Creo que dice mi compa, el canoso del West. Siempre informando cómo está el área del centenario. Mi hermanito redimido también en la zona de Colón. Arrancando desde temprano hoy buscando esos chimbiles.

¿Qué es lo que dice mi hermanito de Sargent también? Hey, buenos días, brother. ¡Saludos a la China! ¡Qué dice la China!

0: Oye, pausa comercial, voy y vengo, no toquen ese botón. Voy y vengo.
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Estamos calentando los motores. A las 5 de la mañana arrancamos los mega colegiales hoy. De momento te doy los buenos días. La bienvenida a la programación de En la Ruta. A todos los amigos que vienen del West. Todos los amigos que vienen de Panamá Norte. Todos los que apenas se montan a su automóvil.

0: favor, no hablen de lotería hoy.
1: Yo creo que apareció la reina de la lotería.
2: Hola, Carlos, buenos días. Buenos días a todos, bendiciones. En este miércoles de lotería, Calde.
3: ¡Oye!
2: Oye, Calde, ¿sabes qué noto raro?
1: ¿Qué pasa?
2: El este, de Pacora. No hay ni carro. La verdad que acá, bueno, no sé si será la hora. Pero no quiero pensar que sea la gasolina. Porque, hombre, está bien cara. Pero de verdad que hay poco carro, poco. Como otras veces, hombre, ¿qué va?
1: Saludos a Rose, que está en sintonía. ¡Miércoles de qué!
2: Hola, Calde, buenos días. Buenos días a todos, bendiciones. En este miércoles de lotería, Calde.
0: Por favor, no hablen de lotería hoy.

día a día. Buenos días, bendiciones. Aquí reportándose Mega Trailer Pegajoso, llegando a la tierra de Chitrea. Traigo una carguita ahí.

0: dice por acá, buen día. Alcalde, activo Transporte 111, Tropigas ya en la 47.
1: No, y tú sabes que lo más triste, Calderón. Que apenas dio Roche que iba a dejar 18 tácatas, jugó el domingo en el primero, lo tenía, ella misma lo tenía enterrado con tanto importante. Tanto está mencionándolo. Qué locura. Calde, tú no tienes nadie de ese de yerno de Doña Rita. Rato que no escucho, ya no le pasan chasco al man o qué. Ya se dejó con la esposa o
0: no,
1: ya
0: no.

A mí la cerveza no me hace nada. Para que sepa y respéteme. Mire, nosotros íbamos para el cumpleaños de Kipadi. Y yo me estoy comiendo dos sao y me serví un poco más de mi soda, el dubier que yo tenía en la nevera. Pero yo me acordé ayer que subía, había comprado un purga antes y que porque lo íbamos a purgar los dos el domingo. Y cuando era así, ella al parecer como que le tiró purgante a mi soda. Y yo, chuzo, tiene el servicio, yo no paro ir para el servicio, cha, ¿qué me está pasando? Lo comencé a poner en el estómago. Y cuando era así, hey, vaya a la fuerza para allá, para esa fiesta. Y cuando así, oh, que hey, demoré una hora y pico en el baño. Y cuando bajo, yo entiendo que suya está en la puerta de la casa de Nicky Paddy, como que acabó de terminar, porque los dos están sudados y él está en toalla. Supuestamente ella dice que lo estaba felicitando y que él sí vaya a bañar para parquear en su fiesta. Cuando así, yo me arrebaté y me hice pupú por el purgante, no fue por la cerveza, para que sepa. Ya le echó purgante a la zona.

Oiga eso. Dele, maestro.

0: por favor, yo te lo ruego.
1: No, no, no. Maestro, no.
2: Maestro.
1: No, ese no era el coro.
3: Wow, yo lloré.
1: No, ese era el coro. No, lo cruzaron.
2: ¿Y esa letra está mal, maestro?
1: Decía, Jesús secó mis lágrimas.
4: ¿Cuál no?
1: Me dio lo que ha
3: no, no, no, no, no.
2: Ah, que estaba llorando, maestro.
3: Yo estaba llorando.
4: ¿Cuál no?
3: Yo cristiano siempre digo, ay, llorar. Eso a los guanches que lo tienen así.
1: No, no, no.
3: Eso a los guanches que lo tienen así.
5: ¡Qué rico, brother! ¡Qué rico! ¡Feliz miércoles, Panamá! ¡Bienvenidos a... ¡En la ruta con el día y Carle! ¡Saludos a Ani, que está en sintonía! ¿Cómo estamos, Ani?
6: ¡Dale pa' abajo! ¡Dale pa' un lado! ¡Pa'l otro lado! ¡Sube la mano pa' arriba!
7: ¡Buenos días, buenos días, Caldero! ¡Caldero, que eso huele a mundo!
5: A esos ciervos también son unos dementes.
6: A mí que me importa el dinero, a mí que me importa la fama. Aquí lo que importa es salud, mi familia, el futuro de los niños.
5: Ey, 6287-9830 para que mande su reporte de sintonía.
6: Lo que son es actores.
5: 12-30-30-5, el número de cabina.
6: Solo mando el chapaya. El chapaya, solo mando el chapaya.
5: Hoy tengo ganas como de cambiar la programación, mira. Hoy eso mega colegial. Yo creo que yo no voy a poner reggae en eso mega colegial. Emma, voy a hacer la consulta pública. ¿Qué le gustaría escuchar en los mega colegiales hoy?
6: Al otro lado. Es la invasión de los latinos.
5: Vamos a cambiarle el ritmo hoy mismo.

Ya, yo creo que Kike está como amanecido, mira. Si yo digo que no quiero poner reggae, ¿cómo me va a decir que quiere escuchar Showtime Reading, hermano?

0: tú estás amanecido, Quique.
1: No, pero si ustedes quieren reggae, yo les pongo su reggae. Pero me gustaría saber qué le gustaría escuchar ahorita a las 5. ¿Qué tal si variamos hoy los megacolegiales, ah? ¿Eh?

0: Hey, saludos a Elvis también, a Salaria de Colón en sintonía. Oye, pausa comercial, voy y vengo, no toquen ese botón. A la vuelta entonces. Arrancamos a los mega colegiales.
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1: ¡Chao!

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0: Se por acá, buenos días, Carla. Esa salsa me pone en bandido.
1: ¡No!
0: Salsa para que vayas cantando, vaya. Relajado, rumbo al trabajo, si vaya en tranque. Esto se llama La Mega 90.

0: Good morning, my friend, calde. En sintonía, estamos en sintonía como todos los días, rompe corazón, pensando Matías la contestación con el amarillito. Les saludo a todos los mega oyentes. Rompe corazón pegajoso, Johnny del Este. Saludos, calde.
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0: excelente miércoles. Dios lo guarde y lo bendiga. Chao, saludos.
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2: Saludos, Osiris, que está en sintonía. Va disfrutando ella.

Buenos días, Carlos. Buenos días, bendecido miércoles, Carlos. Tú sabes, como siempre, reportando sintonía. Rumbo a, tú sabes, al Word. A buscar los tiki. Así que bendiciones para todos esos mega oyentes el día de hoy. Que todo sea de éxitos.

0: Muy buenos días, mi querido alcalde. Bendiciones para ti, todos los mega oyentes de la mejor emisora de todo Panamá. Yo soy que reportando sintonía. Espero que tengan un excelente miércoles, ombliguito de la semana. No se olviden de sonreír, señores. Saludos. Me llevas con una sonrisa en este tranque.
1: ¡Ahí va!

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0: Otra pregunta, Carles.
1: Dime, Carlesito, otra pregunta.

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2: Buenos días, buenos días, buenos días, buenos días. ¿Qué es lo que calde?
0: ¿Qué pasó, mamá? Saludos,
2: bendiciones para ti, para mí, todo lo que me escucha. Parte del Pacho.
3: Calde, no tiene por ahí. Esa es Hansel y Raúl, ella.

Ale. Me encanta cuando te pones así, creativo. ¡Me encanta!

0: Aló.
1: Olis, buenos días, maravilloso y espectacular miércoles para cada uno de ustedes. Que Diosito me los proteja y lleguen bien a su trabajo, a su destino. Besitos craqueados, besitos de Pati y el mega especial, ya todo el mundo sabe para quién es. Calderón, maravilloso y espectacular día para ti también.
0: Gracias.

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1: Claro que sé perder.
0: Devuélvemela, aunque sea con mellizo, pero devuélvemela.
2: Programación de madrugada, doblando a la derecha. ¡Hey!

0: tiene por acá. Hello, Mega, buen día.
1: Dímelo, negro calde, Mega Patriota. Buenos días a todos.
0: ¿Qué pasó, papá? Buenos días.
1: Claro que no puede faltar querida en este remix, ¿verdad?
0: ¡Dale, hermano! ¡Dale, hermanito! Adivina.

Esta es como una oración. Mira, esta canción es como una súplica. Sí. Por el Mega Trailer, dice alguien. Pacho. Luis Carlos. Mi hermanito.

0: DJ.
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0: ¡Ya!
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0: Yo no me quiero imaginar Osiris cómo va.
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0: para cantársela al oído al hombre que a uno le gusta. ¡Carajo!
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0: Muy buenos días, Calema, muy buenos días, bendiciones. Desde lo más alto, sobre todo pedirle a él salud, que es lo primordial. Dios mío, con esa tanda, esta es la tanda de hacer chichi mañanero.
1: ¡Ey, ey, ey! ¡Calma!
2: Buenos días, mi hermanito Calde, tiempo sin saber de la presencia de la figura de la Mega. Buenos días para todos por acá, Tasmania Mega Trailer. Que tengan un excelente día. Saludos para todas las nenas hermosas que escuchan la mejor emisora del país, la Mega. Saludos para mi hermanito Bori Mega Trailer, que me lo acabo de pasar por aquí por Chilibre, viene todavía como con sueño. Hey Bori, fuero, vamos para Colón. Saludos, nos fuimos. Bum, bum, bum, bum.
3: Hola, hola, buenos días, Calde. Feliz miércolito. Espero que tengan un excelente día. Saludos y en sintonía, Angie.
1: Un besito a Angie, que está en sintonía. Buenos días, good morning.

0: Yo creo que lo tenemos que dejar hasta aquí, Calderón, ya. Sí, ya, ya. Yo creo que ya hasta aquí lo podemos dejar. Yo creo que ya la licen.
1: De buenos días, mi hermanito. Buenos días, ¿cómo están? Espero esté bien, mi hermano. Escucha, alcalde.
0: Suave, suave, hermano. El vocabulario. ¿Qué pasa?
2: Buen día, alcalde. Buen día, mi gente. Bendiciones. Espero que tengan un excelente miércoles, ¿no? Laboral, y que todo lo que hagan lo hagan con fe, ¿no? Y teniendo a Dios siempre presente. Calde, ya tú sabes, yo no tengo que hablar. Ya tú sabes con eso que es lo que es. Ya tú sabes, pero el saludo. Ah, mi mamá está brava contigo. La negría, te saludaste a la Tiliani, a la Bombón y a la señora Mónica, no la saludaste. Julita. Así que para que sepa, ahí está brava contigo. Veo que amaneciste romántico hoy. Claro. No, está bien. Es bueno a veces cambiar, salir a la monotonía. Está buena la música. Está bien. Así que ya tú sabes, pero los saludos, pues. Bendiciones, mi gente. Que pasen buen día.
0: Bien, saludos a Tompi, a la tía Mónica. Mira, ya no voy a mandar más tu saludo, te voy a hablar claro. Mañana tiene que mandar el saludo a la tía Mónica, a la Bombón o la Tiliana. ¡Mónica! Ya estoy cansado de escucharte a ti. Para que sepa.
3: Ojalá fuera sueño. 34 toneladas, papa, para que sepa. Hay que tratar la morenita suave para poder llegar.
0: Eso pesaba una mía, una amiga mía, 34 toneladas. ¡Mónica! Yo creo que ya lo podemos dejar hasta aquí. La gente. Manden los corazones si ustedes quieren que yo siga con la tanda. Mándenlo de una vez. Tienen que mandar corazones. Solamente pongan corazones ahí. Si ustedes quieren que yo siga. Ay, Dios mío. Mira eso. Qué locura. No puede ser. Yo creo que le voy a tener que poner como dos más. Sí, esto que va. Mira tú, y todas son licenciadas.

0: Chuzo, alcalde, tú vas a hacer que ya estoy buscando en el teléfono el número de la ex. Tú vas a hacer que uno la llame.
1: Saludos, saludos, bendición, alcalde. Excelente miércoles de lotería para todos. Por acá el caballero al volante, por aquí. Autopista Arraiján, La Chorrera. Destino Ciudad de David, Las Lomas. Viajecito por aquí de leña líquida. A la gente del C4. Saludos.
2: Un abrazo, mi hermanito. El caballero al volante ahí con calma y buena letra rumbo al C4. Y le decimos.

0: Hermano, le extraño, loco, le extraño. Pero sabes, ¿cómo se puede olvidar esto si te quedas hasta las 2 de la tarde? Ya después ahí, si te quedas hasta esa hora, créeme que ni la voy a llamar, ni la voy a desbloquear el WhatsApp. Por favor, cale, loco, no pongas estas plenas a esta hora, hermano.
1: Una para las chicas, ya para terminar la programación.

0: Hoy hemos llegado a la parte final de la programación. De verdad espero que haya sido de su total agrado. ¡Chao, chao!
1: Dale, tú vas a hacer que alguien se tire hoy de Puente de las Américas.
0: No, no.
1: Y después va a haber tranque.
0: No, no, no, no, no.
2: Hey, Carle, esa de Patricia Terán la cantamos los hombres también, pero es por recordarnos cómo nos las cantan a nosotros. Qué locura, loco. Todos recordamos en un momento de la vida cómo nos las cantan, cómo nos las cantaron, nos las cantaban. Sí. Bueno.
0: A mí no me la han cantado todavía, así es que no he experimentado esa emoción todavía, Pacho. Tengo que irme ya.
3: Buenos días, mi hermanito Calde. Bendiciones para toda la mega audiencia, Johnny del Este. Excelente y bendecido día. Hey, Calde, tú te quedas hoy hasta las 9, ¿verdad?
0: No, señor.
1: Hey, Calde, revisa rápido tu teléfono. Te acaba de escribir tu jefe que te quedas hasta las 7.
0: A ver. No me escribí. No me he escrito.
4: Yo también te extraño, también me desvelo.
0: Cuando él me escribe, yo le digo.
4: Fotos y
0: yo les informo. Chuleta, ustedes. Ey, ustedes como que tienen un grupo con mi jefe porque él me acaba de chatear. Mira. No, por mi madre. Por mi madre que me acaba de chatear, mi jefe me acaba de chatear. ¡Qué la Omega!
5: ¿Qué es lo que dice el cupido del amor, el licenciado idóneo?
0: ¿Qué pasó, papá? ¿Cómo estamos? Buenos días, good morning.
5: Good morning, aquí saliendo a laborar tarde. Uh-huh. Yo te tengo que llevar a ti a los Pepe, a esos lugares.
0: ¡No me lleves a esos lugares! ¡A mí no me lleves a esos lugares que yo... ¡soy un hombre sano! ¡No me tienes que llevar a ningún lugar! ¡Yo soy un hombre sano! ¡A mí no me llevan a esos antros! ¡Yo no! ¡No!
5: ¡A tomar pura antioqueña!
0: ¡No! ¡Te vas! Espérate un momentito. Mi jefe está en sintonía. Necesito... ¡Salúdenlo! No es nada. Solamente saluden al jefe. Salúdenlo que él está en sintonía. Saben que los mensajes tienen que ser rápidos y cortos. No está gente que escuchando. Y... ¡saluden al jefe rápido!
6: Buenos días, Carlos. Más. Últimamente no está poniendo la plena de despido. Bueno.
0: ¿Qué pasó, papá? ¿Cómo estamos? Buenos días.
3: Buenos días, señor jefe de Calde. Bendiciones para usted. Señor, ¿verdad que Calde se quedó hoy hasta las 9, verdad?
0: No.
1: Buenos días, jefecito. Aprobada la moción de Calde. Hasta las 8. Hay quórum aprobada.
0: ¿Quién es acá de la Omega? Todo bien, papá, todo bien, gracias a Dios, hombre.
7: Hasta las 5 de la tarde.
0: Del invento, te vas.
2: Buenos días, jefe. Gracias por regalarnos esos 20 minutos más. La programación de Carles, gracias.
3: Buenos días, señor jefe, bendiciones. Estamos esperando la confirmación del sobretiempo no remunerado de este ciudadano hasta las 10 de la mañana.
0: ¡Ey! ¡Así no! ¡Así no!

0: Buenos días, patrón. Ustedes que le puede aumentar al señor alcalde para que doble el día de hoy.
1: No.
2: Ya no vamos.
1: Ya no vamos. Ya eso sí.
2: Ya no vamos.
1: Ya saludaron al jefe.
2: Ya. Ya no vamos.
1: Me voy.
2: Ya no vamos.
1: Chao, chao. Pórtense bien. ¿Eh? Feliz miércoles.
2: Ya no vamos.
1: Siguen los chicos del Mega Money Show.
2: Ya no vamos. Son las tres. Ya no vamos. Caemos fresco.
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0: Bienvenidos a ese punto exacto de la semana donde ya sobreviviste al lunes, esquivaste el martes y el miércoles te agarras sin filtro. 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
1: Pilla, hay ojos que no se hacen los ciegos porque las paredes no solo tienen oídos, ¿viste? También tienen bemba.

0: Buenos días. Buenos días. Ay, a la miércoles.
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0: Una buena cancioncita para arrancar este miércoles. Hoy es un miércoles con bastante información, con bastante cosita, con...

0: Buenos días, Gerald, buenos días. ¿Cómo
1: buenos
0: tú estás,
1: días.
0: Mi amor?
1: Todo muy bien, gracias a Dios. Ayer fue un día, gracias a Dios, movido, exitoso. Y bueno, arrancando la mañana. Bueno, entre otras noticias, mi chiquillo es un peladito. Ya lo sabíamos, pero bueno, no lo había hecho público.
0: Exacto, viene el cabeza de pulmón ya.
1: Sí, señor. Así mismo es. Así mismo es el peladito. Y bueno, nada, quería arrancar con eso, obviamente.
0: ¿Tú qué querías?
1: Niño, por eso salté. ¿Tú no ves que el Paz me está agarrando el hombro? Y yo dije, pero suéltame. No me dejaba ser feliz.
2: Es que no quería que tuvieras esa brincadera y...
1: Te voy a decir, mira, un día antes, yo estaba hablando con mi cuñada... La más pequeña, la que es mamá, me dice, Gerald, ¿tú has visto los videos de los gender reveal? Y le digo, sí. Dije, ¿tú has visto esas mujeres como...? Y yo, fatal, ¿cómo las mujeres van a estar saltando? ¡Qué miedo! Y con tacones y no sé qué. No. Chule, también me da un miedo. Y qué raro que salten las mujeres. Bueno, yo sé que se sienten súper bien. Todo eso lo hablé con ella un día antes.
0: Ok. Wow, imagínate si no lo hubiera hablado.
1: Pasa que también, yo creo que nosotros estábamos... Lo poco que hablamos de esto, porque como nosotros realmente nunca nos dimos como ese chance de pensar más allá de lo que estábamos viviendo, que fue muy complejo. Resulta ser que lo poco que hablamos, nosotros creíamos que era niña. No sé por qué. Bueno, porque más allá de las amenazas de aborto y todas las locuras que tuve antes, yo nunca tuve como esos síntomas de que ay, vómito, no sé qué. Eso no lo tuve. Excepto el único día que no comí a tiempo. Me jarté una hamburguesa, hermano. ¡Acha la vida! Yo creo que la comí muy rápido. Y entonces, esa fue la única vez que así que yo dije.
2: Que me dio algo raro.
1: Que me dio, ajá. Pero fuera de eso, todo el mundo dice que es una niña porque ella no le ha dado. Bueno, ya después se me sopló la nariz, pero no le ha dado ni un síntoma. Entonces estábamos como que, ah, bueno, es niña. Y yo quería niño. Ajá. Hermano, cuando yo vi eso celeste, chuleta.
0: Le iba a dar algo.
1: Sí. Yo sé quién saltaba más, si la mica o yo.
0: Sí, porque la mica se sumó ahí.
1: La mica sumó a saltar.
0: Mea buena.
3: Buenos días, ñañequilla.
1: Buenos días.
0: Buenos días, mi rey.
3: ¿Qué dice el Kraken?
2: Marca, ¿qué es lo que es, brother? Todo bien, tú sabes.
3: Geraldine, felicidades.
1: Gracias, felicidades. Mi amor.
3: Felicidades, vas a tener un varoncito muy bien. Gracias por prepararnos a otro más para la lista de chacales. Tú sabes que lo que es.
1: Sí,
3: y claro, Geraldine, si te comes una hamburguesa, algo te va a pasar. Claro que sí.
1: Bueno, pues, imagínate. Saludos, pues. Un beso.
3: Sigue comiendo hamburguesas.
1: Hey. Mica le rompió la nariz a mi mamá, el labio a mi mamá saltando. Yo no sé qué saltaba.
0: ¿En serio?
1: Sí, porque ella siguió saltando. O sea, Javier la baja y ella siguió saltando y se va corriendo de mi mamá y le salta y le roba. Cuando yo veo que mi mamá está grabando con todo esto lleno de sangre, la mejilla quemaba. La mejilla.
2: Ay, ya la vi.
1: Qué locura. Pero bueno, casos y cosas.
0: Que hay que regalar a esa mica.
1: Oigan a este.
0: Ella tiene que tener cuidado.
1: Oigan a este, pero bueno. Señores, oye, fuerte las cosas en la ONU, ¿vieron?
0: Yo vi. Estás hablando de que se paró todo el mundo.
1: De varias cosas pasaron, ¿no?
0: Ajá.
1: Cuando está hablando Netanyahu,
0: todo el mundo fue para adelante.
1: Todo el mundo para adelante.
0: Eso debe dar pena. ¿Qué tú harías si te pasa eso? Que tú vas a empezar un discurso y...
1: Yo pensaría que son todos unos envidiosos. Son todos unos envidiosos. No pueden conmigo. Yo pensaría así, pues. Si estuviera en el punto de... Probablemente pensó lo mismo. Pero si... Y si tuviera al otro lado yo, ¿y qué más? ¿Cómo tú vienes a la ONU? Que es la Organización de las Naciones Unidas y tú estás desuniéndonos. Así. Entonces depende de qué bando estés. Pero bueno, eso. Y luego también otro de los temas que se dieron.
0: ¿Tú sabes lo que yo haría?
1: Ajá.
0: Vamos a ver, imagínate, Kabum. Imagínate que tú estás ahí sentado. Llega este man. Yo haría una cosa nada más. Antes paramos. Yo le dije, papá, se me está rompiendo el bolsillo con la gasolina. ¿Vas a ponerte para lo tuyo? No, me paro y me voy. Si él dice, es que a eso vengo a hablar, ya yo me quedo sentado. Vamos a escucharte.
1: Exacto.
0: Pero si no, yo arranco. ¿Y tuviste las nuevas condiciones que puso Irán ahora para abrir el estrecho de Hormuz?
1: No. Yo solo escuché.
0: Dos peticiones obligatorias para que ellos.
2: Supuestamente dice que.
1: Ajá, supuestamente.
0: No, salió ahí, ¿cómo que se llama el man este ahora? Que el barbón que quedó. Ajá. No barbón tupido, sino.
1: Ajá, el.
0: Que
1: el,
0: quedó de.
1: El Atolaya.
0: Es Atolaya, yo creo que él quedó como primer ministro, una cosa así. No tiene el nombre de Atolaya todavía. No, me no parece que no.
1: No era el nieto. Sí,
0: no sé, uno joven. El que es joven, es uno que no es viejo joven, barbita negra.
1: Y, ah, cortita.
0: Cortita.
1: Ah, pero es el militar.
0: A él, ajá, él ajá. Fue el que salió.
1: Ajá, ajá.
0: Él fue el que salió en el video.
1: El duro.
0: Ajá. Ajá. El lío. Dos peticiones para abrir el estrecho. Sencilla. Que no te tronquen el poder ni Netanyahu. Fácil.
1: Ya la vi, este mano va a llevar la quiebra, loco. Qué sopa.
0: Sencilla.
1: Pero ayer Trump en la ONU dijo que le iban a dar plata a Irán, y que para restablecer no sé qué, ta, ta, ta. O sea, que él, que ellos le, que él está dando salida a Irán. Y yo, ay, Dios mío, mi gasolina.
0: Y después no usas.
1: Digo, ay, exacto. Cállate, no le he echado gasolina. De la vez pasada, ¿te acuerdas? Pero lo cargué, obviamente, porque si no. Pero todavía tengo 200 kilómetros de
0: bien.
1: Gasolina.
0: Con eso hace ahí algo.
1: Entonces, como el Paz no está, tú sabes, oye, alternando. Qué locura. Pero ese pico tiene menos ¿cómo no que se llama?
0: Durabilidad. Autonomía.
1: Autonomía eléctrica. Son nada más como 70 kilómetros. Y yo estoy segura que consume más rápido que el mío. Seguramente no, porque es un pick-up grandote, pero hermano, yo que ahí no me cambié para el mío porque no estoy pasada. O sea, si no me acuerdo de cargar el mío, que por lo menos me da 100 y demora esa, más, ahora
2: imagínate.
1: Exacto. Dije, no. No, y después pasa algo. No, hombre, no.
0: Sí, ya viviste un susto.
1: Cállate, payaso. El que se llevó una gran ovación fue Lula da Silva, ¿vieron?
0: Ah, el brasileño.
1: Tras responderle a Trump en discurso ante la ONU, el presidente de Brasil, Lula da Silva recibió una ovación tras afirmar durante su discurso ante la Asamblea General que Brasil no cabe en el patio trasero de nadie. Y es que Lula cuestionó las tentaciones hegemónicas de Estados Unidos en América Latina y sostuvo que Brasil y la región necesitan socios con agenda positiva y no con presiones externas. También criticó el rol de las grandes potencias en los conflictos internacionales y el inmovilismo del Consejo de Seguridad de la ONU. El mandatario brasileño calificó este momento como el más crítico de Naciones Unidas desde su primer discurso ante el organismo en el 2003. Además defendió el multilateralismo, pidió una salida negociada a la guerra de Ucrania y llamó a avanzar hacia una ampliación del Consejo de Seguridad para incorporar a países del sur global. Ey, y Ucrania y Rusia están dando duro.
0: Bien, ey, duro.
2: Estos manes ya esa guerra ya aburre ya. Ya lo que tienen que hacer es que ya Putin ya, brother.

0: no solo ellos, porque Ucrania también aquí
1: están buscando porque no tienen gente, claro. Y
0: Ucrania no lo está haciendo, porque aquí lo que salieron de Telemetro llorando eran de Ucrania, no eran de Rusia.
1: El problema es de que si Rusia, tú como una potencia y tantas cosas, no deberías de estar en esa situación buscando porque no hay soldados.
0: Oye, pero es que tú no quieres gastar tus mejores soldados, tu soldado de más, de más.
1: Pero si acaba esa operación rápido.
2: No, pero tiene sentido. No, tiene sentido esto. Capaz le conviene mantener una guerra así.
0: Claro.
2: Y el man dice, yo no voy a usar los míos. Y además, los míos le tengo que pagar el doble, así que voy a traerme eso.
0: Claro.
2: Eso indiecito allá del otro, del otro lado.
0: Mira, acá leyeron que fue en mil, ¿2000 qué?
2: 2000 nada más.
0: Y lo que va a recibir ella es bala en bruto.
2: Los gringos pagan más, loco. Los gringos pagan mucho más que haciéndote parro.
0: Porque uno es que fue de enfermero y que no, que me dijeron que tanto, que no iba a estar en operación.
2: El operador de máquina.
0: Y apenas llegó, lo que vivió fue traqueteo.
1: El promedio de vida de toda esa gente que vaya prácticamente nueva, una vez entra al frente, es de 25 a 30 minutos, oye. Eso es bien difícil, entonces... Ok, tú puedes decir que yo estoy contratando para no ser su soldado, lo que sea. Estás perdiendo plata igual ahí. Estás gastando recursos, no has ganado nada, no has avanzado en nada.
2: Eso es lo que tú crees.
0: Eso es lo que tú piensas.
1: Pero es que, entonces, ¿para qué? Pues dime una explicación lógica, algo que yo dije. Ey, es verdad lo que dice Geraldine. Esta guerra la está haciendo por X.
2: Historia, papi. La guerra es pura plata.
0: Claro.
1: Pero ellos están perdiendo, los dos países.
2: Porque, ¿cómo sabes tú que están perdiendo?
1: Como no llega y esa compradera el único beneficiado aquí.
0: Sin hacer guerra, compran.
1: El dueño de los armamentos es que le vende las armas a ellos.
0: Estados Unidos compró un portaavión, el último fue como en el 2000, en el 80 y tanto, que costó como 4 mil millones de dólares.
2: Ey.
0: Y no se ha usado, entonces, ¿para qué? Eso es pérdida, digamos. No.
2: Mira a.
1: Una
2: mira
1: cosa es tenerlo ahí y no usar, y una cosa está gastando balas, gastando recursos, gastando.
0: Es así.
2: Mira.
0: Tienes razón. Cómprate ya un caballo.
2: Cuando hay. Yo tengo. O sea, yo estudié marketing de publicidad en la licenciatura. Y en el libro de Philip Kotler, uno de los casos de estudio es la Segunda Guerra Mundial. ¿Cómo movió la economía la guerra? O sea, cómo los cigarrillos, los enlatados, o sea, se dispararon.
0: Ahorita la gasolina, no nos vamos muy lejos.
2: Mira Estados Unidos cuando entra a Venezuela. ¿Cuánto le costó la operación a Estados Unidos? Por ahí hablaban de cifras de no sé cuántos cientos de millones. Listo. Que no fue una guerra, eso fue una extracción.
0: Exacto.
2: No fue una extracción limpiecita. Ahí está la pobre Corina, ayer intentó entrar tres veces a Venezuela, la rebotaron las tres veces. ¿Y cuánto acaba de cerrar? Dice que firmó un contrato y que de por vida de concesión de petróleo. ¿Cómo de por vida, hermano? ¿Cómo va a firmar? Y no dejan entrar a Corina, que son los gringos. Y encima de eso, porque ellos supuestamente la iban a ayudar a entrar, y después dije, ay, ¿no sabes qué? Quédate, tú estás bien loco. Tan de la manito así, de novicito manito sudada con la Delcy.
0: Claro, porque le están dando...
2: Hermano, los millones, los tiki.
1: Y pero bueno, vamos a ver. Ahí es diferente. O sea, ¿por son qué? Dos escenarios diferentes.
2: ¿Tú crees que Rusia va a meterse en una guerra sin algún beneficio?
1: Es que ellos querían apoderarse de ese terreno, pero no han podido. Entonces, ellos no quieren.
0: ¿Por qué querían apoderarse del terreno? ¿Por qué?
1: Obviamente, todo es por negocio. Qué? Querían esa parte. Y ¿por qué? Adicional, porque supuestamente Ucrania iba a pertenecer a la OTAN, y eso es lo que ellos no querían tampoco. Esa es la excusa principal que ellos no quieren
0: ganar de cerca. Esa era la excusa para, viste, que no te culturizas.
1: No,
2: esa es la excusa para... Pero esa es excusa.
1: Pero es que ese no tiene sentido lo que tú dices.
0: Escucha, ajá. ¿Por qué querían meterse a Ucrania? Por el gas, sencillamente. Ajá. No por terreno. Claro. Por territorio, porque si es por territorio, ese es el país más grande del mundo.
1: Pero ellos utilizaron la excusa de la OTAN para eso.
0: Esa fue la excusa, pero no diga que es por terreno, porque estás hablando mal. Y si no,
1: porque ellos también eran parte de Rusia antes, Ucrania era parte de ellos, y ellos, bueno,
0: vámonos
1: al final está gastando recursos ahí y no tiene ni un beneficio de nada.
2: Ahorita buscamos para ver si está ganando algo o perdiendo.
0: Dale. Vamos al cambio y venimos.
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0: Oye, ya yo me imagino ese niño en kinder. Tío panelista, hay tres chamitas que están caídas. Necesito consejo.
1: Ay, Dios mío, cero consejo. Cero consejo.
2: Buenos días, Guapura, Guapura Mayanística. Buenos días. Xiomara, felicidades, felicidades ahí por el varoncito.
1: Gracias.
2: Vigo, Choti.
0: Xiomara, dijo.
3: La pipona, ¿no?
0: Feliz miércoles, Dacop, Cabún, Geraldine, felicidades. Dios te siga, bendición. Amén. De la profe en sintonía desde Chiriquí.
1: Amén, profe.
0: El DJ Gabriel, buenos días, feliz miércoles. No es Atolaya, es Ayatola.
1: Eso mismo.
3: Atolaya. Ok, ok. No había boca ahí en cuenta.
4: Buenos días, buenos días. Bendiciones. Felicidades, felicidades. Claro. Geraldine, parte bebé. Bueno, ya, pues quedaron empate, pues. Ucrania y Rusia quedaron empate. Declaran los empates. Pues. Ya, porque se acabe eso.
5: Buenos días, chicos. Megapatriota en sintonía. Hey, pero recuerden que la guerra de Ucrania con Rusia está basada en el punto estratégico.
0: Mar Negro
5: también. Geográfico que tiene Ucrania ante el petróleo ruso, que eso es lo que quieren conquistar los Estados Unidos a través de Ucrania. Por eso es que Putin no quiere ceder el brazo, porque sabe que esa zona allí le da acceso a Estados Unidos a su petróleo. Por eso es que él no quiere soltar esa tierra y es lo que quiere es conquistarla. Si él se lo dijo, ustedes abandonan toda negociación con Estados Unidos, yo te dejo tranquilo. Pero mientras tú estés haciendo negocio con ellos, cliquiti que me poncho.
1: Y lo otro también es que, o sea, ¿quién eres tú para decirme con quién yo me anexo y con quién no? Exacto. Y que no puedes pertenecer a la OTAN. ¿Y quién eres tú para decirme que no puedo pertenecer a la OTAN? ¡Qué huencha!
0: Bueno. Un saludo para Andrés Hugo Martínez. Hey, Cabún. Me escribió Luis Enrique.
3: ¿Qué nos dice el brother?
0: Nos invitó formalmente a su despedida de solteros.
1: ¿Ah? ¿Se va a casar?
0: Ajá, es un hombre ya serio. Me dijo, pregúntale a Cabún si está.
3: Cuero es.
0: Bomba. Ya escuchaste, tiene dos más ahí.
3: Cuero es.
1: El mandi que yo no los he invitado.
0: No, ya me escribió. No me vas a hacer poner el audio y delatar a mi amigo.
3: No lo está delatando.
1: Exacto.
3: Ya lo digo al aire, pero no lo está delatando.
0: No, pero no te estoy diciendo dónde quería que fuéramos.
3: Ah, ok, ya.
0: No lo estoy delatando, me estoy diciendo paso.
1: Ya, solamente pedía. Con decir que no lo estás delatando, ya la mujer ahora va y llega y le ve el celular.
0: Pero sí, ¿qué tienes? Sí, vamos ahí a desayunar unos panqués y unas cosas como hacen hoy en día.
1: ¿Qué con carne?
0: Bueno.
6: Buenos días, que es el trío ganador de la excelencia forever. Me llamo Sayralín, mi hermanazo de Aco,
1: y hermano Sayralín,
6: Diego, boom, boom, en sintonía, en saluda. Vení del este, mi hermano comandante aduanero, todos los mega sabellos, el mega loco y me incógnito. ¿Verdad, Daco? Tú estás claro. Ya Rusia y Ucrania son unos países arruinados como lo fueron en los tiempos de la época de la antigua Yugoslavia. Sí, señor, Rusia está que no aguanta ni siquiera una bombita de Estados Unidos. Y bueno, yo alabo a Dios porque ha dejado a los Estados Unidos como que pone orden en el mundo, porque ni China, Rusia y Afganistán o Irán juntos pueden destruir a los Estados Unidos. Ninguno puede. Sí, señor, ninguno. La potencia del mundo es Estados Unidos.
0: Habló el gringo. Mega buenas.
7: Te está escuchando mal la... Ah, no, era Mega Sugar. Buenos días, doctora Geraldine, buenos días.
1: Buenos días, panelista.
7: Felicidades. Ayer brindé nuevamente, ya dejé tanta alegría.
1: Gracias, panelista.
7: Oye, Cabún, hermano, tú sabes que en 18 hubo como una especie de... Bueno, Putin lo presentó como una especie de referéndum de apoyo al gobierno y a la guerra.
0: Ajá.
7: Y el único partido que está en contra de la guerra, él no lo dejó correr en el plebiscito. Sí, así que todo el mundo lo apoyó. Estos países dan risa, hermano.
0: Sí.
7: ¿Qué pasa ayer si Trump, porque Trump le faltan como 10 tornillos, está esperando que esta gente se debilite para después el destino? Voy yo.
1: No me extrañaría.
7: Trump sabe mucho de guerra, doctor.
1: Pero,
0: ¿quién?
1: Panelista.
7: Sí.
1: ¿No viste que acaba de cancelar unas deudas millonarias de sus hoteles?
7: Sí. Casual. Totalmente. Casual. Y viste el pacto de seguridad que le firmaron, ¿no? Groenlandia y la otra, ¿no?
1: Sí.
7: O sea, ya puede entrar.
1: Ya el man consiguió, Panamá le va a dar no sé cuántos quería. Millones de dólares. Ajá.
7: Lo que quería. Totalmente. Y por ahí se van a venir un día, con Dios quiera, Trump, que desvíe la mirada. Pero ya él firmó, yo te voy a cuidar. Fírmame aquí hay un billetito y ya yo tengo acceso aquí para todo.
1: Pa
7: este tipo de verdad que yo no sé. ¿Cómo? Él no duerme.
1: No.
7: Está metido.
1: Es un genio.
7: Todo.
1: ¿Ah? Es un genio.
7: Es un genio. Tipo de un genio.
1: O sea, el man agarró. Tuviste que el man agarró, creo que fue acciones de IA. Compró un montonazo de acciones y después fue y dijo. Que ahí era donde había que invertir, no sé qué, hizo un comunicado, las acciones se fueron por los
7: buena
1: aires y el tipo ganó. Y el tipo ganó un montón de plata.
7: Un montón de plata.
1: El tipo así ve. ¿Dónde es que, qué es lo que debemos? ¿Debemos cuánto? 200 millones de dólares. Dale, listo. Entonces vamos a hacer esto. Voy a comprar aquí, voy a comprar acá y voy a emitir un comunicado como presidente de la nación.
7: El tipo es maquiavélico, el tipo primero agarró Venezuela. Total. Primero agarró Venezuela, sus reservas. Ahora sí que siga la guerra ya, vamos para allá con todo.
1: Exacto.
7: El tipo sabe demasiado.
1: Sí, señor.
7: Y acá Mulino. Bien.
0: Ey.
1: Ey, ¿y vieron que Jesse y Joy se separaron?
3: Sí.
1: Qué locura, la
3: mayor.
1: ¿Quién
3: se queda el perro?
1: Ayer.
3: ¿Y ahora con quién se queda el perro?
1: Tenían un perrito.
3: La canción pendeja.
1: Ah, no sé cuál es esa.
3: Ah, chala, que da todo el chito a la vaina. Ellos tienen una canción que se llama ¿Con quién se queda el perro? Que habla de una separación.
1: Ah.
3: Y entonces ahora que tú dices que separaron, yo dije, ¿y con quién se queda el perro?
1: Bueno.
3: Ay, Dios mío, ya toda la dañada, te voy a poner otra vaina.
1: Tú dices que explica todo.
0: Pon otra cosa ya.
1: ¿Cómo se llama? Pon la canción para ver, ahora quiero escuchar la canción. Pero bueno, ayer salió Jesse en una rueda de prensa de una como una gira que tienen donde ella dice que su hermano no iba a llegar. Y lloraba. Y decían que el hermano los estaba abandonando en la gira. ¡Qué locura!
3: Pero
1: que si fueran pareja, menos mal. Pero son hermanos, loco. ¿Cómo se pelean los hermanos? O sea, los hermanos se pelean todo el tiempo, pero ¿cómo se separan así?
3: Bueno, pues, los cabrió. No encuentro la otra. Sí, te pongo esa para que de.
1: Ay, no, esa no. A ver, vamos a poner a llorarme aquí a esta hora de la mañana.
0: No está bien, esa lloradita a esta hora cae bien. Para que drenes.
1: No, porque ya me maquillé.
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1: Que yo te voy a ser sincera también. Ese Joey. Ajá. Lo que hacía Joey lo puede hacer cualquiera, loco.
0: Qué hueso.
3: ¿Tú eres? ¿Qué? ¿Toca el piano?
1: Bueno, pero si nos ponemos así que ajá, una guitarrita ahí, loco.
3: No es lo mismo, jamás. Pareciera, pero no es lo mismo.
1: Pero adivina qué. Es más fácil reemplazarlo a él que a ella.
0: No creas.
1: No, ¿qué, hermano?
3: No es siempre lo mismo, pero bueno.
1: Hermano, vamos a hacer las cosas como son.
0: Geraldine.
1: La voz de Samán. La voz de esa man está dura.
0: Tú dijiste que es más fácil reemplazarla.
1: Es más fácil reemplazarlo a él que a ella.
0: La historia de la vida dice lo contrario.
1: Ajá. ¿Cómo qué?
0: ¿Ah?
1: ¿Cómo qué?
0: Que más rápido se reemplaza una mujer que un hombre.
1: Eso es lo que ustedes creen. Después están llorando ahí como perros arrepentidos de que, ay, perdón.
0: Pero después de haberla reemplazado.
3: Estamos hablando de música.
0: Primero lo primero.
1: Y bueno, él empezó, cabú.
0: Primero lo primero.
1: Él empezó, me provoca.
0: Venga, buena.
9: Buenos días. Good morning, the morning, belleza.
0: Buenos días,
1: la Mega Rose.
9: Yo sabía que me iban a sacar de una vez.
1: Obvio, mani. ¿Cómo andas?
9: Qué bello,
1: amor.
9: Qué bonito día. Feliz miércoles hoy. Hay dos motivos de celebración.
0: ¿Cuál?
9: Voy a empezar por el primero. Quiero desearle un feliz cumpleaños número 53 a mi señora madre.
1: ¡Eso!
9: Es mi alegría, la razón por la que me levanto todos los días para ser una mejor mujer y una buena ciudadana. Y bueno, aparte de eso, Geraldine fue muy feliz con la noticia tuya del día de ayer,
1: amiga,
9: que es Marón.
1: Gracias.
9: Gracias. Quiero decir que tengo, que tuve una reflexión muy dura, porque cuando yo te conocí, voy a tratar de ser lo más rápida posible. Ajá. Cuando yo te conocí, yo soy de Tenerife, y viendo tus videos me di cuenta que a veces uno, sin decir cosas, critica y cae en un error, ¿no? Que yo decía, que qué raro que tiene una bonita relación, un hermoso esposo, una cosa bonita. Y ¿por qué no tienen bebé, no? Claro. Pero siempre con la prudencia de no decir esas cosas.
1: Claro, pero y uno lo piensa.
9: Salió el video,
1: uno lo piensa.
9: Ajá, uno lo piensa, exacto. Cuando salió el video, decía yo, ah, ya entiendo muchas cosas. Y bueno, ayer me alegré mucho y espero que Dios te conceda mucha salud y que sigas estando hacia adelante con tu bella familia. A los muchachos un beso y un abrazo también para ustedes. Los tíos están que no caben, me imagino, ¿no?
1: Sí.
9: Te da coño el tío Cabú. Pero bueno, a chicos, a abrazarla, a mimarla, a consentirla y no me la estén tratando mal.
1: ¿Escucharon?
3: No.
1: Gracias, no mi amor, mal. Por esas palabras.
9: Te quiero mucho. Bueno, y al señor Paz, que muy poco se habla de los papás en el embarazo, pero bueno, lo está haciendo genial. Un abrazo.
1: Un beso, mi amor.
0: Saludos. Poco se pone de... Poco se habla siempre de...
3: Ah, dije, ¿por qué todo el mundo le soba la barriga de embarazada y al papá no le soba el ojo?
1: Exacto.
0: Es verdad.
1: Exacto.
0: Cabo, ahora vas y le soba. Para celebrar.
3: No, es que va ahí, Beto.
1: Beto. Ninguna de las dos.
3: Beto era...
1: abandonada.
3: Beto era el que estaba... Dije, ay, que... ¿Por qué no hablan de señor Paje? O sea, qué cosa que... Bueno, ahí sube, se lo puede.
0: Vamos al cambio comercial. Pero escucha, ahora que venimos se la pone. Dale. ¿O quiere ponérsela ya? ¿Cuándo se la quiere poner?
3: Te la pongo ya de una vez, salí eso.
0: Dale.
3: Oye, Geraldine.
0: Oye, ¿cómo chilla?

0: ese reemplazo.
1: Esa voz, cabum.
2: Viene la parecita del perro, oye.
3: Dale, escucha la parte del perro.
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0: Vale, ves que si tú te vas y yo me voy, yo hubiese cantado diferente. ¿Qué pasó contigo, Yesi?
1: Cabum, pero ¿no te parece que ese es una
0: si
1: voz?
0: Si tú te vas, yo me llevo al perro, hubiese sido la letra.
2: Ella tiene buena
0: canción.
2: Voz, pero no dije.
5: No, y que, oh, qué bruto, exacto. Se consigue mejores.
0: Total, pero es que ya todas las canciones están en el tono de ella. No la vas a poder reemplazar
1: ese tono
0: fácilmente.
1: Se consigue.
0: No la vas a poder reemplazar fácilmente.
1: Eso es lo que tú crees.
0: Ya lo veré regresando con el rabo entre las patas.
1: Si ese no es ni la mujer, ese es el hermano.
2: Es el hermano,
0: así por eso, menos. Con más razón va a regresar. Ni que fuera la mujer para no regresar.
5: No, por eso. O sea, la mujer le va a dar algo que la hermana no le va a dar.
0: La hermana le va a dar amor toda la vida.
5: No, eso se consigue.
0: Y más él, ¿no?
5: Sí.
0: ¡Ya!
5: ¡Vamos al cambio!
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0: Hoy estamos de vuelta.
1: Ya. ¿Con qué vienes, Kabum? ¿Con qué vienes? Sorpréndeme. Como un lateral por izquierda, pavé.
2: ¿Por qué no puede ser por la derecha?
1: También.
2: Ya. Yeah.
1: También puede ser así.
3: Y sigo. Con sentimiento.
4: Te sorprendiste.
0: Oh, ese de la buena, perro.
1: Tenemos información importante a esta hora de la mañana, Kabum.
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0: con algo increíble que estén hablando de una separación de dos hermanos musicalmente y viene el tema de la quemadera y la demencia.
1: Daco,
0: con
1: pues.
0: Daco y Geraldine.
1: No, ese es Daco.
0: Con estos dos.
1: Se fue Daco. ¿Qué te puedo decir?
2: Creo que Geraldine no sabe que Jesse es el hombre y yo y la mujer.
3: Sí.
2: Ay, yes.
1: Mentira.
2: Perdónala. Qué mentira. Era Teddy que. ¿Tú crees que alguien va a reemplazar a Jesse fácil?
1: ¿Qué sopa con esa mamá?
3: ¿Tú te acuerdas lo que te acabo de
1: decir? ¿Qué sopa con esa mamá?
3: ¿Te acuerdas lo que te acabo de decir en la cafetería, verdad? Ya.
1: ¿Qué no sopa voy a decir con esa mamá? Pero por lo menos dije que el man era guitarrista. Joy es guitarrista.
2: Jesse es guitarrista.
1: No, Joy es guitarrista. Y Joy Jesse es pianista. Ah, pues eso estoy diciendo. Por lo menos le pegué en el instrumento. ¿Qué hizo Paco esa mamá? O sea, no entiendo por qué invierte los nombres.
2: Mira, mira, mira lo que dice Benny. Mira lo que dice Benny. Porque sabe que siempre salen los defensoras. Apoyé a Geraldine. Bueno, si dicen que la chica es fácil de reemplazar, miren la oreja de Van Gogh. Les tocó buscar a la fula hermosa de nuevo. Porque ni para adelante ni para atrás.
1: Ajá. Sí, señor. Pero valen bestia, valieron bestia. ¿Viste cómo sacaron a la otra? La sacaron de golpe.
2: Sí.
1: Sin previo aviso.
3: ¿Cómo se saca? Tiene que darle un
1: con previo aviso, hermana. Mira, va a regresar. Nos apoyaste por 10 años mientras la otra se ausentó.
3: ¿Nunca has votado a nadie de tu empresa?
1: Sí.
3: ¿Y cómo la votas?
2: Oye, disculpa, depende. Te voy a votar porque.
1: Depende.
3: ¿Le das un preaviso de 15 días todo? Claro. Hay trabajadores que tienes que votar.
1: 30 días, papi. No de 15.
3: Hay trabajadores que tienes que votar en el momento.
1: Cuando bueno, lo tienen bien ganado. Bueno, pero esta mal los apoyó 10 años y ya no lo tenía ganado.
3: No es apoyo porque ya cobró.
1: Está bien, bueno, pero ella trabajó y no le diste ni siquiera preaviso, loco. Claro. Vale, bestia.
2: Eso es verdad.
1: Y la man se quejó y todo en las redes.
2: Es verdad.
3: Y el preaviso que iba a crear un álbum en esos 15 días.
1: No, pero
3: entonces,
1: no,
3: ya vale fuera. Bestia.
2: Reconocimiento, una cosa. Ahí estoy de acuerdo con Gerald.
1: Vale,
2: tenía
1: bestia.
2: Que darle por lo menos.
1: Son mal agradecidos.
2: Es verdad. Porque tomando en cuenta que ella no era ni la voz que está en el monetizando en el streaming,
1: bomba,
2: o sea, ella está
1: exacto.
2: Peor. Porque peor ella sí se fue limpia.
3: Pero sí.
2: Con lo que hizo en gira o lo que hizo por ahí cantando.
3: Todo lo que monetizaba era la
2: fula. Ah, por eso.
4: Ay, me dio ganas de tomarme un antioqueño a esta hora.
1: Dice,
2: ajá, mira, aquí está, y que lo que pasó con la oreja de Van Gogh.
5: Buenos días. ¿Qué es lo que dice la tripleta? Chuzo, felicidades a mi amorcito Geraldine.
1: Gracias, mi amor.
5: Demencia, loco. Chuzo. Hey, cabrón, entonces, ¿a quién hay que ir a sobarle la maraca?
3: A Mario Yera.
5: No tanto que si tú eres especialista en ese departamento.
1: A nadie.
5: Sobarle la maraca al más rápido. Bendícelo.
3: ¿Cómo se emociona con esos temas? Vaya a sobarle la maraca.
2: Se fue.
6: Soy tu dueño.
2: ¡Ay! Mega buenas.
7: Hey, la cocina, tú sabes que a mí me pasó una situación similar.
2: ¿Qué te pasó?
3: ¿Sobaste maraca?
7: O sea, trabajé como por 8 años para una empresa y en esos 8 años pues tuve un affair con la YAL de recursos humanos y cuando se enteró que yo tenía mi YAL para afuera y sin previo aviso.
3: Está loco.
2: Es que con esa tú no puedes jugar. Es el último departamento donde tú puedes. Ahí estás jugando con fuego. Y si no eres un verdadero 9 de área, pasa lo que te pasó.
8: Martínez.
2: Mira lo que le pasó al Trova. Trova también se metió con la de recursos humanos de la empresa donde trabajaba. Y le tocó sacarla de ahí porque iban por él.
1: No vienes respetando a nadie.
2: ¿Tú crees que yo estoy pegando mentira, Geraldine?
1: No.
2: Ok. Yo, hey, Trova, ¿por qué esta mano está trabajando? ¿Y por qué más? Y se ganó este galán de galanes. ¿Era eso o seguí en esa empresa que no la valoraba yo? Oh, wow.

0: Hey, Luanda me puso una queja anoche, ahora que recuerdo. Estamos en vivo, o sea, viéndonos a través de la aplicación. Yo no sé si es que ella piensa que nosotros tenemos la oportunidad de hablar desde, no sé, desde el restaurante aquí al lado, desde el patio de frente, porque hay que no los estoy viendo. Ayer no los vi. Nada más los he escuchado. Yo, bueno, me imagino que la voz viene de, no sé.
1: Sí, estamos en vivo.
0: Ah, bueno. Hoy puedes verlo, anda.
2: Y tranquila, que no es inteligencia artificial, Luanda. Estamos aquí, aquí.
0: Mira lo que dice el trova, dice. Geraldine, mira para que vea que no es mentira. Mira para acá. Dice, no era tan pesada en recursos humanos. Me mintió y nos votaron a los dos.
1: ¡Ay, no! Me mintió.
3: ¿Qué tal? Muy buenos días. Ey, tremendo cambio por la banda. Fue por la izquierda, Geraldine. Esto es una vaina de fútbol. Tú no puedes meter ese reading por la derecha. Tú vas a meter a Michael Amir por la izquierda. No. Pero bueno, ese tema después lo hablamos. Chasi, ni sabemos ni quién es Yossi ni quién es Jay. Y que Jesse, ah, sí, el del equipo Rocket. No, por ahí no era la línea. Pero ey, eso de que hay gente que hay que darle los 15 días de preaviso. Y por ahí dijeron de que, che, hay uno que lo tienes que votar el mismo día. ¿Cuáles son esas profesiones que tienes que votar el mismo día? Como por ejemplo, digo yo, el de ciberseguridad. Tú no le puedes dar 15 días de preaviso y el man con todas las contraseñas, los accesos, base de datos. ¿Me explico? O sea, yo siempre me explico. O sea, ¿qué explicación? Saludos, gente. O sea, explication. O sea, voy a dejarlo hasta ahí porque ya escucharon suficiente y ya el daño está hecho.
0: ¡Ay!
1: Ella le di demasiado de mí.
0: ¿Tú te imaginas que tú le des preaviso a la que te lleva a tus redes sociales, Geraldine? Ahora, no es de que chipirín, wow, pero ahí tienes alguito.
2: Sí.
0: Adivina cuando vas a ver que aquí está tu
1: toda
0: cuenta.
1: La razón.
0: La cuenta con dos seguidores nada más para atrás. Dije, ¿pero qué pasó aquí? ¡Ay!
4: Felicidades, Gerald. Hay un gatito, nada más vas a quedar modo zombie. Y más con un niño. Algo muy bonito, algo muy bonito.
1: Me acaban de poner un comentario, dije.
4: Pero a uno se lo olvida, hasta uno mismo a veces, por estar cuidando a los
1: players. Y no se me olvida a veces que estoy embarazada.
4: Disfruta cada momento que puedas con él.
5: Ese oyente se debe llamar Mr. Sustento.
0: Mira, yo te decía algo, Geraldine. Para que te dice.
1: No parándome así, mira, tiempo que haciendo abdominales. Y a veces en la mañana es que, ay, pero ¿por qué me molesto?
0: Voy a preguntarle primero a ChatGPT para después poner mi queja.

0: todos esos hombres, para que no digan después que... Ah, bueno, ¿qué se imaginarán ahora que estoy trayendo un urólogo?
1: Mírame. El sí, padre,
0: la vez pasada y que... La psiquiatra y que... Geraldine está preñada porque lleva una psiquiatra. Sí.
1: Ahora está trayendo un urólogo. Un
0: urólogo, ay, ya la vida, ¿qué le pasó al padre?
1: Geraldine, voy a poner una queja formal a mis oyentes.
0: Ajá.
1: Ay, quiero que sepan que en Tras Bastidores, cuando estamos fuera del aire, el tío Dacop es espléndido. Tiene la costumbre, la buena costumbre de hablarle a su sobrino. Cosa que ahí están, ¿están escuchando?
0: No, entonces, eres demasiado pegajoso.
1: Entonces dice, mira lo que dice aquí la inteligencia artificial más reconocida a nivel mundial. Ajá. Dice, hablarle a la barriga de una embarazada puede estimular al bebé, especialmente... ¿En qué semana tú estás?
0: A ver, en el quinto mes.
1: Ah, ¿viste? No sé, aquí hablan de semana. No sé si el quinto mes ya es la 18.
0: Después de la 18, 20.
1: Ah, bueno, ya mira, ¿viste? Ajá. Dice, desde aproximadamente la 18 el bebé empieza a percibir el sonido, aunque al principio de manera bastante amortiguada.
0: Me manda viendo el embarazo.
1: Te estoy diciendo. Dice,
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1: Las vibraciones de la voz viajan por su cuerpo.
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0: Entonces tú estás haciendo toda tu campaña para que peladito entonces

0: la pura ahí, este es mega explicación. Tiene buena explicación.
1: Ombligo de semana, buenos días, Geraldine, brother, Dakot, Kabum, reportando sintonía como siempre, el hondureño Eder.
2: Okay. Saludos, Eder, vamos
3: al cambio. Entonces, vamos al cambio. Más adelante, el doctor Enrique Alemán, urólogo para todos. Todos mis oyentes hombres, hoy es el día que van a preguntar sin tabú.
4: Pregunten lo que quieran.
3: Sin tabú. ¿Duele o no duele?
4: O sea, no me digas que tú lo estás trayendo porque.
3: Porque, porque ya acabó un día, pasó
4: eso
3: los 40.
4: Eso es lo que.
3: Y a los 40 ya hay que hacerse de una vez.
4: Y no te vas a hacer de sangre porque ese no es tan verídico.
3: Ese no es tan verídico, es verdad.
2: Vamos a ver qué dice el doctor.
4: Vamos y venimos. Chao.
5: No te despegues. Vamos y venimos. 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
1: Pongo esta canción, quiero que sepa que pongo esta canción porque es la canción del empoderamiento masculino. Una canción que hace sacar el verdadero yo de los hombres. Y como estamos hablando de temas masculinos, cabrón, y nosotros nos preocupamos por el bienestar de las personas que nos escuchan, de nuestro querido oyente, hemos traído a un experto masculino, bueno, no solo masculino, porque ya nos ilustró tras bastidores, que también las féminas atienden por otras situaciones. Pero hoy nos visita mi hermano del alma.
2: ¿Tienes un montón de hermanos?
1: Sí, te da rabia, te molesta.
2: Estoy impresionada.
1: El doctor Enrique Alemán Ferrari.
2: Así es. Buenos días, doctor. Bienvenido al Mega Morning.
3: Buenos días.
4: Buenos días. Gracias por esta invitación.
2: Ay, no, a usted, porque le hicimos levantarse más temprano de lo normal. A que viniera para acá.
4: A mí me encanta levantarme temprano.
2: Ah, bueno, qué buena noticia.
1: Se parece a nosotros. O no dormir para llegar. Eso también nos encanta a veces.
3: También es válido. También
2: exacto. Es válido. Doctor, bienvenido a todas las personas que están escuchando. El doctor, pues, es urólogo y la pregunta del millón. ¿Qué ven los urólogos? Y quiero empezar desde lo más básico. Ya nos estuvo explicando un poquito todo lo que pueden llegar a ver y que no es solamente tratar a hombres, sino también a las mujeres. Pero ¿qué es lo que ve un urólogo normalmente?
4: Sí, bueno, es una pregunta que me hacen frecuentemente y lo que yo les diría es que el urólogo es el especialista en el órgano genitourinario masculino y femenino. Es decir, vemos desde los riñones, vejiga, próstata, testículos y en las mujeres pues vemos más que nada la parte también, los mismos órganos y la vejiga. Nos dividimos un poco con los ginecólogos, porque el ginecólogo es el que es, digamos, la parte genital de las mujeres, claro. O sea, el útero, vagina, pero no ven la vejiga. Entonces los hombres vemos, tanto mujeres como hombres, porque vemos pues toda la vía urinaria, ¿no? Okay. Obviamente vemos más hombres, usualmente tendemos a ver más hombres que mujeres, pero les diría que eso es un 70-30%, o sea, vemos bastantes mujeres también, usualmente por situaciones de infecciones de vías urinarias a repetición, piedras, ¿no? Las mujeres hacen igual cantidad de piedras que los hombres, temas de vejigas caídas, incontinencia urinaria, tumores del riñón, etcétera. Entonces, también hay que romper ese mito de que los urólogos nada más vemos
2: hombres.
4: Hombres y próstata. A diferencia del ginecólogo, claro. ¿No? Que el ginecólogo solo ve mujeres.
2: Claro, ok. O sea, ya me dijo, si hay incontinencia, o sea, se me sale el pis, me voy al urólogo.
4: Es correcto.
2: Ok.
4: Aunque debo decir también que hay ahora ginecólogos, urólogos. Pero bueno, ven solo mujeres, ¿no? Pero ven esta parte también de la incontinencia urinaria y otras situaciones, vejigas caídas, etcétera.
2: Ok.
4: Pero no ven hombres.
2: ¿Cuándo hay que ir a visitar el urólogo?
4: Bueno, una buena pregunta. Recuerden que en Panamá el cáncer más frecuente en hombres es el cáncer de próstata. Entonces, usualmente el consenso en la Sociedad Panameña de Urología es desde los 40 años empezar a visitar al urólogo, probablemente cada 2 años, ¿no? Y después de los 50, pues anual, porque hay mucha incidencia de cáncer de próstata en Panamá.
2: Igual, o sea, todo esto arrancamos con el urólogo y después, si ni Dios lo quiera, dan positivo cáncer, entonces van al oncológico o siguen tratándose con el urólogo.
4: Sigue con el urólogo. Los urólogos estamos capacitados y entrenados pues para ver, como te dije antes, todo el tema de cáncer. Entonces, cáncer de riñón, cáncer de vejiga, cáncer de próstata, etcétera. Entonces, siguen la línea con nosotros.
2: ¡Qué montón de años estudiando!
4: Son muchos años.
2: ¡Qué fuerte! Pregunta, pues,
1: pero te empezó, veo así como... No, pero no, no.
2: Yo, te veo que, así como tímido.
1: Es que como dijiste que terminó de estudiar ayer, pero el otro se ve joven, yo...
4: Las canas me delatan. No, no.
2: Oiga, doctor, la clásica, y a mí lo que me ha tocado es que van al urólogo y que porque tienen un dolor fuerte que es clásico una piedra. Entonces, ¿cómo evitamos, por ejemplo, la piedra en los riñones? ¿Se puede evitar la piedra en los riñones?
4: Bueno, sí, claro. Está demostrado que los pacientes que tomen más de 3 litros de agua al día son menos propensos a formar piedras. Yo les puedo decir que es muy poca la cantidad de gente que toma esa cantidad de agua. Exacto. Y encima pues tenemos una dieta muy procesada, ¿no? Nosotros todo lo que comemos es enlatado, congelado, comida rápida, café, cosas con gas también. Yo les diría que sí, sí se puede prevenir, aunque hay pacientes que en su genética están propensos a formar piedras. Entonces, por eso les digo que uno pues debe estar yendo al urólogo, aunque sea una vez al año, claro, después de los 40 años, para tratar de evitar este tipo de situaciones. Porque sí hay suplementos que se pueden tomar para evitar la formación de piedra. Pero en líneas generales, una dieta pues sana y tomar más de 3 litros de agua al día ayudaría a evitar formación de piedras.
2: Wow.
4: Evitar el exceso de las carnes. Como les digo, las cosas con gas, hacer ejercicio, no tener sobrepeso.
3: Ahora me dice la carne también.
4: El exceso en carne, claro. Por el ácido úrico también. Claro. Sí.
1: Ay, Dios mío.
4: Digo, a ver, todos nos gusta comernos un buen barbecue.
2: Exacto.
4: El problema es el que come barbecue 3-4 veces por semana.
3: Y entonces ahora el detalle que está por lo menos esto de que las dietas y que las keto, que ahora promueven más el consumo
4: de proteínas. Por supuesto, también, se ha visto entonces pacientes con alta ingesta de proteínas, especialmente carne roja, son más propensos a formar piedras.
3: Entonces, carne roja, ya si hablamos de que pollo, pescado...
4: Mucho menos.
3: Ok.
4: De todas formas, la calavera es ñata, pues. Bajo de peso, pero hago piedra.
1: Exacto.
2: Chuletazo.
1: Dice por acá, está en sintonía mi hermano, el DJ Calir de La Chorrera. Dice: pregúntale al doctor. ¿El urólogo también ve la eyaculación precoz?
4: 100%.
3: ¿Por qué tiene el nombre del más?
4: 100%.
1: Porque fue el que me mandó el saludo.
4: Fue un amigo de él que le preguntó.
3: Exacto. Pero un desgraciado.
1: Me preguntó, hermano. Pero yo no te
3: hacer la pregunta anónima.
1: Sea anónima. Ah, perdón.
4: Como mencioné al principio, sí, no, el urólogo vemos todas las patologías o situaciones del aparato reproductor del hombre. Entonces, sí, los urólogos vemos eyaculación precoz, disfunción eréctil. Estas cosas.
2: ¿Cómo puede darse el hombre? Justamente estábamos hablando nosotros antes que usted llegara de un caso de una persona que siempre fue así. O sea, ¿cómo puedo detectar que tengo un problema? O sea, ¿cómo sé que tengo un problema? Como por ejemplo, que no tengo una erección fácil o que tengo eyaculaciones precoces y capaz para mí es normal.
4: Bueno, claro, es interesante tu pregunta porque definitivamente pues somos machistas, somos los hombres un poco inseguros y no nos gusta hablar y mucho menos de los problemas sexuales. Entonces el urólogo se convierte como el sacerdote del hombre. Claro, porque llegan a la consulta, yo he tenido pacientes de 21 años con temas de disfunción eréctil. Entonces, 50% de los hombres en algún momento de nuestra vida vamos a tener disfunción eréctil.
2: ¿Cuánto del 50%?
4: 50% de los hombres en algún momento de la vida. Okay. Obviamente se hace mayor a medida que vamos avanzando en edad. Pero como les dije antes, tenemos pacientes de 20 años con problemas de disfunción. Y obviamente a los hombres nos cuesta hablar de ese tema porque es súper tabú y súper... Todos queremos ser
2: el macho,
4: ¿no? El que más... Ajá. Más al día y el que más grande, claro, etcétera. Entonces, no nos gusta hablar de eso. Pero bueno, al final, gracias a Dios, yo sí he notado que, especialmente con esta, no sé si los millennials, pero la gente más joven es mucho más propensa. O sea, tú no vas a agarrar a un señor de 70 años, le va a costar más ir a hablar de eso que un muchacho de 20 y pico años. Son más abiertos. Entonces, bueno, al final se dan cuenta porque otro amigo le dice de cómo es, o la misma pareja. O sea, a veces van con la pareja y dice: doctor, es que veo que aquí esto no está caminando.
2: Claro.
4: Esto está pasando. Entonces, ahí uno empieza a hacer evaluaciones, uno empieza pues un buen examen físico, exámenes de sangre, etcétera, para ver qué es lo que está pasando. Que en esa situación específica de eyaculación precoz, pues también siempre hay un componente mental, psicógeno, que hay que trabajar, ¿no?
2: ¡Qué fuerte!
4: No, bueno, se soluciona.
2: Pero y es como, o sea, bueno, ya nos está diciendo que el tema de la erección, el 50% más o menos sufrirá esto, pero...
1: En algún momento.
2: En algún momento. Sí, sí. Pero,
4: o no.
2: Okay. Ya todo el mundo preocupado. Y que ya les voy a dar el número del teléfono del doctor Pérez. Pero en el tema de... esa era la erección. En el tema de la eyaculación, entonces... Pero, o sea, físicamente, o sea, médicamente también se puede tratar... Sí. ¿Pero como tipo terapia o...?
4: Bueno, hay medicamentos que se dan para a poder alargar el tiempo de eyaculación, ¿ok? Uh-huh. Y obviamente se trabaja pues también la parte mental. Ejercicios, ver cómo está el tema de la pareja.
2: ¿Hay la alimentación también?
4: No, ahí la alimentación no tiene tanto que ver con esa parte.
2: Ok. Sí. Doctor, hemos visto cada vez más casos de gente, dije, torcedura...
4: Torsión.
2: Torsión. Sí. Torsión testicular, ¿se llama?
4: Correcto. Sí, torsión testicular. Si eso se da más en gente joven, no es una patología que se digamos en adultos mayores. Es difícil, o sea, no hay un componente, ¿cómo les explico? O sea, no es que haya una predisposición genética a eso, usualmente uh-huh. es el paciente. Acuérdense que el testículo, pues, guinda de un cordón. Cuando nos da frío, ¿qué nos pasa? Los testículos se suben. Cuando nos da calor, los testículos se bajan. Entonces, en ese reflejo de que el testículo descienda o suba, a veces se gira sobre su eje, ¿no? Nos da frío, el testículo se trepa, por decirlo así, y se tuerce. Y es una de las pocas urgencias que tenemos los urólogos. O sea, un testículo torcido más de 6-8 horas se puede perder. Pero usualmente es algo más frecuente en niños, adolescentes.
2: ¿Pero no se dan cuenta cuando
4: da un dolor muy berraco?
2: O sea, cuando se tuerce.
4: Sí, sí. Da náusea, no es que no se da cuenta, náusea, vómitos y dolor fuerte. Entonces es una indicación para ir a un cuarto de urgencia rápido para evaluar y hacer un ultrasonido.
2: ¿Y se puede ver? O sea, ¿o
4: es
2: no?
4: Es difícil. O sea, para el que sabe, pues un urólogo probablemente lo pudiera notar.
2: Pero para la persona.
4: Difícil. Si no lo va a notar, se va a notar... Claro. O sea, no es tan fácil para el que no sabe verlo. Pero si a uno le da un dolor agudo de testículo y solamente te da náuseas y vómitos, es un buen momento para correr al cuarto urgente.
3: O sea, nadie que ponte cofal ahí.
4: Diclofenaco, nada. Hielo. Ajá, no.
3: Vaya para el médico.
4: Sí. Si es un dolor agudo fuerte, ¿no?
2: ¿Cuántas horas tiene para rescatar el
4: como
2: niño?
4: 8 horas, 6-8 horas.
2: Nada.
4: Sí. Y si va al... O sea, si va el proceso
2: en general. Exacto, si
4: ha
2: va.
4: Ha pasado.
3: Porque puede ser que de repente la persona y me está dando un dolor y te aguantas o y haces eso, ¿no? De repente con un remedio.
4: Pasa con mucha frecuencia. Entonces no duden de si hay un dolor de testículo. Porque también, a ver, a veces uno tiene ciertas molestias. Puede pasar, ¿no? A veces los testículos molestan. Pero si hay un dolor muy agudo, 10 de 10, y es realmente náuseas y vómitos, cuarta urgencia. Wow. Para que no se pierda ese testículo.
2: Vaya la vida, doctor.
4: Y pues, lo vemos con cierta frecuencia.
2: ¿Sí?
4: Sí, sí.
2: Llegan. No hay manera como de evitarlo.
4: Realmente no. No.
2: Vaya la vida.
4: O sea, es anatomía, pues anatomía de los pacientes, ¿no? Hay pacientes que tienen más el escroto más largo, más laxo. Hay pacientes que tienen el escroto más corto. Es una predisposición de cada uno, ¿no?
2: O sea, pero claro.
3: Digo, algo que por lo menos que frío o calor puede molestar. Algo que dijo usted, ¿no?
4: Sí, o sea, usualmente los testículos no se tuercen porque sí. O sea, hay un evento. Y es esto que les estoy diciendo, el reflejo extraquermasteriano se llama, ¿no? De que nos da frío y los testículos se trepan. También puede ser por algún golpe, ¿no? Menos frecuente.
2: ¿Y hacer ejercicio también eso?
4: No. Ayudaría, digamos, yo le diría a las personas, bueno, si van a hacer ejercicio en ese momento, es un buen momento para usar ropa ajustada.
2: Okay,
4: no andar comando, como decimos en buen panameño, cuando uno va a hacer actividad física.
3: Y entonces eso ya más común en jóvenes, ¿no?
4: La torsión es más frecuente en pacientes jóvenes.
2: Tranquilo, papi, ya pasaste de sombrero.
4: Sí. Aquí yo creo que ya todo.
3: Ya porque tú sabes, uno va cogiendo de ahí, uno va desbloqueando nuevas. No, es que no va con la presión, que si la azúcar, la verdad que se me tuerce un bowe. No,
4: es que no pueda pasar, pero menos frecuente. Menos frecuente.
3: Tranquilo, amiguito, no te va a pasar.
2: Doctor, ¿cuál es el mito sobre la salud masculina que usted más quisiera eliminar?
4: Bueno, yo creo que la gente nos huye por el famoso tacto rectal, ¿no? Los hombres tenemos pavor de ir al urólogo, pues nos van a hacer el tacto rectal, ¿no? O meter el dedo, como decirlo feo. Yo le diría que eso, digo, a ver, hay que hacerlo. O sea, es parte de la evaluación urológica después de los 40 años. No lo hacemos anualmente. Usamos mucho el examen de sangre, el PSA. Pero bueno, a esto también quería llegar. No por tener un buen valor de examen de sangre, por tener un buen PSA, no voy a hacer un tacto rectal, ¿no?
2: Ah, okay.
4: Usualmente usamos las dos herramientas. Pero no es que todos los años al paciente le vamos a hacer tacto rectal. Okay. ¿No?
2: ¿Estás
4: así
2: nervioso?
4: Que les diría que
3: para ver la mano, doctor, para
4: les diría, sí, sí. No soy jugador de básquet.
1: Estamos en vivo. Estamos en vivo, para que sepa, estamos en vivo a través de la cajita de cableón de canal de Geraldine.
2: 786.
1: A través de la aplicación. Y para que ustedes vean que esto es un mito, esto no es un tabú. A la vuelta, cabrón, que ya tiene 40, se va a someter al examen.
3: Hey, hey. No.
4: Sí, yo creo que diría eso, que no tengan miedo a ir al urólogo. No es una situación incómoda ni dolorosa. El tacto rectal dura 3-4 segundos. Y si bien es algo incómodo, no duele. Y ya una vez que uno se hace el primero, ya
2: pasas ese umbral.
4: Bueno, pasas ese umbral y ya es parte de. Okay. Las mujeres van al ginecólogo de los 15 años.
2: Sí, es todo súper complicado. Vamos a ir a la pausa, doctor, rapidito. Ya regresamos, mi gente. Con nosotros se encuentra el doctor Enrique Alemán Ferrari. Así que pendientes, vamos y venimos rapidito.
1: Cambio comercial, venemos.
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0: Hoy estamos de vuelta, Panamá, estamos de vuelta del cambio comercial. 8 y 10 minutos de la mañana. Antes de seguir, tenemos información importantísima. 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
0: Gerald.
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0: Ahora sí seguimos y tenemos temas. Primero, por acá nos mandaron un mensajito para el doctor, me imagino. Vamos.
3: Ah, yo pensé que el doctor iba a hacer una demostración del tacto rectal con KU.
1: Desgraciado, infeliz, ojalá y te dé piedra.
0: No, es si no odia el doctor, digo que duele.
1: Bueno, por lo mismo, para que se
4: el taxi, bendiciones, mega. Mándale saludos a Geraldine, también a todas las que están en sintonía. Geraldine, un beso, un abrazo.
2: Beso, Victor,
4: espiritualmente,
2: Mina.
4: Que los ángeles de San Miguel Arcángel te protejan y que ellos también.
0: Amén, Victor Mina, dice por acá. Eso. Reportando sintonía, Yechuan, saludos a Suani y a Vivian. Dice por acá, doctor, tengo 56 años. El año pasado me hice la prueba PSA en sangre y me salió 0.01. Este año no lo he hecho, pero cuando tengo relaciones y eyaculo me siento después como inflamado en el miembro. Y cuando tengo ganas de orinar, tengo que ir a orinar. Digo, no, eso es lo normal, cuando uno le hagan orinar, uno tiene que ir.
2: No, pero capaz porque no aguanta.
0: Ah, bueno, pues digamos que quiso decir eso, pero no lo especificó.
5: Sí, él, obviamente pues es un paciente que debe pasar por la consulta, hacerse exámenes de orina, hacerse un ultrasonido de la vejiga y ver qué es lo que está pasando, ¿no? O sea, es tantas las cosas que pueden suceder, raramente es cosa seria, y el que uno tenga un PSA muy bajo no quiere decir que uno pueda tener otras situaciones que hay que evaluar. Prostatitis, okay, cistitis, etcétera, ¿no?
2: Doctora, ¿a qué edad se hace el PSA? Y entonces entiendo que me hago el PSA y 2 años después debo regresar.
5: No, concluyendo, les diría que si uno tiene más de 40, 41 años, es buen momento para ir a ver al urólogo.
2: Ok.
5: Porque, digo, vamos a ver otras cosas. O sea, probablemente vamos a hacer un ultrasonido del riñón, de la vejiga, vamos a ver los genitales. O sea, hacemos una evaluación integral del paciente. Y es un poco potestad del urólogo en ese momento si o no hacer tacto rectal. La verdad que si no hay historia en la familia y el PSA está bajito, no necesariamente uno va a correr a hacer tacto rectal en esa primera cita. Okay. Así que no tengan miedo por eso. Obviamente uno individualiza a los pacientes. Pero en términos generales, cada 2 años, evaluación con el urólogo después de los 40.
2: Ok.
1: Ahora que mencionó eso de historial, pero historial de cáncer, ¿no? De próstata inflamada.
5: Me gustaría mencionar rapidito, ¿no? Hay 3 factores de riesgo importantes para cáncer de próstata. Y esto la gente no lo sabe. El número 1 es raza negra. Los pacientes de raza negra tienen hasta un 50% más riesgo de tener cáncer de próstata. Y en Panamá somos muy mestizos. Okay. Entonces, eso es importante, por eso es que hay tanto cáncer de próstata. El segundo factor de riesgo es hereditario. Si papá, abuelo, un tío, un hermano tuvo cáncer de próstata, tú tienes un 30% más riesgo. Entonces, eso es razón más para ir al urólogo. Y el tercer factor de riesgo usualmente es tener más de 50, 60 años. O sea, no es un cáncer de gente joven.
0: Wow.
5: Sí.
0: Estoy sorprendido con ese primer dato.
5: Sí.
0: ¿Por qué será? ¿No se le ve?
5: Bueno, genético. O sea, por ejemplo, hay, Japón, por ejemplo, tiene poca incidencia de cáncer de próstata. Tienen más cáncer de estómago. Okay. Es un tema genético, ¿no?
2: Wow. Doctor, hablábamos de la vasectomía. Porque aquí tuvimos una pelea literal. Estuvimos aquí discutiendo fuertemente sobre quién debe operarse para no seguir teniendo bebés. Entonces, ¿usted qué recomienda? De un doctor, bueno, pues.
0: Pero espérate.
2: Yo le estoy preguntando al doctor.
0: Ok, habla, doctor, y después le hacemos otra pregunta.
5: No, bueno, uno tiene los hijos que uno quiera y pueda, ¿no? O sea, no es que...
1: Hasta donde el bolsillo aguante.
5: Claro. Pero bueno, sí me gustaría mencionar que la vasectomía, pues, es un procedimiento donde uno, por decirlo así, corta los tubitos que llevan espermatozoides al semen. La gente a veces se enreda. Una cosa es el semen y otra cosa son los espermatozoides. Entonces, la vasectomía lo único que hace es cortar los tubitos que va a llevar espermatozoides. El semen va a ser igual, la erección va a ser igual. No vas a terminar hablando como niña ni bailando ballet, ¿ok? O sea, todo va a seguir igual. Nada más que, bueno, el semen va a ser idéntico, nada más que ya no va a llevar espermatozoides. Ese es un procedimiento que es sencillo, demora alrededor de 20, 30 minutos, ambulatorio, y el paciente se va para la casa. Usualmente 2, 3 días de hielito en la casa, y a los 3 días el paciente puede volver a trabajar.
2: Como si nada.
5: Bueno, no sé si como si nada, porque los hombres somos medio flojos, pero te diría que bastante funcional. Claro. Obviamente depende del trabajo que cada quien tenga. Pero usualmente son 3 días de reposo en casa con bolsa de hielo y los pacientes les va bien.
0: Oh.
5: Leve molestias, okay. Pero no es doloroso como tal. Importante entender también que una vez que uno hace la vasectomía, todavía uno puede embarazar hasta 3 meses después de la vasectomía.
0: Oh. Ay, ay, ay.
5: Entonces la idea es tener 20 eyaculaciones en un periodo de 3 meses y hacerse un conteo. Porque ha pasado, gente que se opera hoy, mañana están teniendo sexo y piensan que no embarazan. Y después les sale el domingo 7. Correcto.
2: Ay, Dios mío.
1: Uno se poncha y...
2: Y también, que el doctor le pague el chiquillo. Sí.
5: Es mucho más sencillo hacer una vasectomía en un hombre que hacer una salpingectomía en una mujer. O sea, es menos invasivo. O sea, que realmente la recomendación sería que el hombre se la haga.
1: No, yo prefiero que se la haga ella, porque si no dejamos, nadie me la va a preñar.
5: Bueno, eso mismo dicen ellas de los hombres.
2: Exacto.
5: Que no embaraza más nada.
0: Tengo entendido que de repente la salpingectomía.
5: ¿La vasectomía?
0: No, pero no, la de mujer. Sí. Tengo entendido que puede ser reversible. La de hombre también.
5: Las dos son reversibles.
0: Ah, ok.
1: El salping sí es reversible.
2: Las dos. ¿La vasectomía también?
5: Sí. Sí. Digo, arriba de un 90% de éxito de reversión. Pero le digo a todos mis pacientes, no me haría una vasectomía pensando que me la puedo revertir. A pesar de que sí se puede revertir.
2: Okay.
5: O sea, porque ningún urólogo en el mundo te puede asegurar que va a ser exitosa. Si bien tiene una buena tasa de éxito de reversión, puede fallar, ¿no? Entonces,
2: chuleta.
5: O sea, si te la vas a hacer, que sea en teoría para no revertirla.
2: Doctor, usted podría hacer un podcast de mitos y realidades.
5: Uf. Demoramos una semana aquí.
2: Tiene un montón de temas que pregunta. Ajá, dale.
0: ¿Qué hay de cierto? Ya que estamos hablando de mitos y de cosas así. ¿Qué hay de cierto que las personas que son, por ejemplo, los hombres, que de repente un día están en su casa, se bañaron, se rascaron las bolsas y te sabe una cosa lleva a la otra y terminan autoflagelándose? ¿Qué pasó? Y lo hacen frecuentemente.
1: Una cosa lleva
0: suelen sufrir de eyaculación precoz. Lo que son adictos a la masturbación.
2: Por eso.
0: No sé, yo he escuchado casos.
2: Pero escuchado ¿cuál es la pregunta?
1: La pregunta no es para ti, es para
0: el doctor. Exacto.
1: ¿Cómo hable de esto?
2: Es que quiero entender la pregunta.
5: Sí, creo que sé más o menos por dónde viene la línea. A ver, tú no vas a, no vas a encontrar en un libro. Cuánto uno se debe masturbar o no se debe masturbar. O sea, yo les diría que sí, obviamente mientras más masturbación una persona tiene, empieza a afectar su diario, digamos, su vida laboral, su vida personal. Y obviamente, ¿no? No es lo mismo si tú tienes mucho tiempo sin eyacular, probablemente vas a eyacular más rápido el momento que tienes esa primera relación. Yo tuve un paciente una vez que me vino a ver. No, doctor, es que yo tengo eyaculación precoz, ¿no? Cuando estoy con mi novia, me vengo muy rápido, me cuesta que tener erección. Pero es que, bueno, se masturbaba 4 veces al día. Entonces, si tú te masturbas 4 veces al día, obviamente cuando estás con tu pareja, o sea, te va a costar un montón la erección y un montón la eyaculación. Entonces, no es que haya una definición. Es que, bueno, uno debe masturbarse 3 veces a la semana, una vez al día, lo que sea. Pero bueno, un poco de sentido común y que no te afecte tus otras. O sea, si estás en el trabajo, te estás masturbando. En la noche te estás masturbando. Y si tienes pareja, ¿para qué te estás masturbando? O sea, es un poco esa parte, ¿no? El día a día laboral, personal y con tu pareja, ¿no?
2: Ahora, ¿es positivo que se masturben? Porque no, capaz, ahora estamos hablando del que lo hace
5: sí,
2: todo el tiempo.
5: No, pero... ni sí ni no, ¿no? O sea, ni sí ni no. Como le digo, no vas a contar ningún libro que te diga que tienes esta cantidad de masturbaciones. De veces. Un consenso, y eso más, yo creo que un, no sé si habrá un invento mío, pero un consenso medio hablado entre los urólogos, es que uno debería eyacular 2-3 veces por semana. Okay. Más o menos, ¿no?
2: Es que sería como que lo sano.
0: ¿Y sirve para el insomnio?
5: Sí, seguro.
1: ¿Para mí, verdad? Sí.
0: ¿Para mí?
5: Sí.
0: Porque siempre dicen, ¿no hay insomnio que dure?
5: Eso mismo, eso mismo.
1: Dos ganzazos, patán, a dormir.
5: Como un bebé.
1: Ni que está tomando como es.
0: Melatonina. Ni nada de
2: eso. Circuncisión, doctor. ¿De grande se pueden hacer circuncisión?
5: Sí, como no, como no. Todas las semanas hacemos circuncisiones
2: a
5: adultos.
2: ¿A grandes?
5: Sí, wow. Sí. Digo, la verdad es que le digo a los pacientes siempre, ¿no? En este país que es tan húmedo y tropical, ese, cuando uno nace, ese exceso de prepucio, de piel que recubre el pene, desafortunadamente, pues esa cantidad de piel, de prepucio, de pellejo que queda ahí excedente, acumula orina, sudor, humedad y tiende a ser problemas después a largo plazo. Entonces yo sí le recomiendo a los pacientes que apenas sus hijos varones nazcan, le hagan la circuncisión recién nacido, porque se van a evitar problemas después. Habiendo dicho eso, hay muchas personas que no tienen circuncisión y les ha ido bien en la vida. Pero son más propensos los pacientes que no tienen circuncisión a tener temas de infecciones, fimosis, que es cuando el pellejo se cierra y no te lo puedes echar para atrás, el prepucio. Entonces eso, cuando uno tiene sexo, se rompe, sangra, se lacera.
2: Ah, pero si ya se rompió, ya
5: no. No, o sea, porque bajó, cada ¿no? vez, no, pero cada vez que tiene sexo, eso se sigue rompiendo. Uh-huh. Tienen balanitis, que es infección del prepucio, infecciones. Sabía, entonces ese paciente es un calvario, pues, porque cada 2-3 meses se tiene que pobre, estar poniendo crema, pastilla. Entonces les cambia la vida cuando se hacen la circuncisión. A todos les digo, la circuncisión, el procedimiento como tal no duele, porque uno duerme el pene y anestesia local. Pero es un poquito molestosa la recuperación, pene, erección, las noches. Entonces sí es verdad que los primeros 5 días hay algo de incomodidad, pero les cambia la vida después.
2: Claro.
5: Todos me dicen, doctor, yo me hubiera hecho esto antes, me hubiera hecho esto antes.
1: Por eso es mejor hacerlo cuando tan chiquito.
5: Claro, recién nacido.
2: Eso le iba a preguntar, ¿hasta qué edad o mes del bebé se recomienda hacerle la circuncisión?
5: Dentro de los primeros 3-6 meses.
2: ¿Tres sí. o seis meses?
5: O sea, usualmente se hace recién nacido. O sea, el paciente nace y sale del hospital con la circuncisión, ¿no? Cuando claro. son nacidos a término, digamos. Si el paciente es un poquito pretérmino o prematuro, uno espera 1 mes, 6 semanas que se empeluche un poquito para hacerse la circuncisión después, ¿no?
2: Ah, ok.
0: Ya sabes, Geraldine, tú que vas para allá.
2: Y muy importante, lo que se recomienda, decíamos zapatero a su zapato, que sea un urólogo.
0: Claro.
2: ¿Hay pediatras o urólogos?
5: Hay urólogos pediatras, sí, sí, hay urólogos pediatras que también las hacen. Y como te dije antes, ¿no? Hay algunos pediatras neonatólogos que también se meten a hacerla. Pero bueno, es un tema debatible, ¿no? O sea,
2: el
5: quirúrgico, claro.
2: Doctor, en enero ya sabe.
5: Ah, felicidades. Gracias. Pues, felicidades.
2: En enero nos toca.
5: Sí.
2: Pero, ok, tengo muchas más preguntas.
5: Me imagino.
0: Dice por acá, vamos a ver qué dice por acá.
6: Buen día, Gerald, Cabún y Dacop.
1: Bueno,
6: acá el proyecto Buenaventura, Nando, en sintonía. Saludito, de la aplicación. Nando. De la Mega, siempre.
0: ¡Saludos!
7: Aún está en la cabina para lo del tacto rectal.
2: Ay, Dios mío. Ve, por eso es que después no quieren irse a hacer su tacto.
0: Es verdad, dice por acá. Veamos.
8: Buenos días, muchachos, y al doctor. Doctor, mi pregunta es, mira, yo me maturo 10 veces al día. Yo tengo mi...
5: Ya, fuera.
1: Híjole, pero es que este... Bloquealo. Lo voy a bloquear.
5: Mucho torrante en la avenida.
2: Ay, ¿qué, doctor?
1: Es el celular.
5: Acá está ya.
2: Ok, entonces... ¿Levantarse varias veces en la noche a orinar es normal después de cierta edad o...?
5: No, usualmente, después de los 50 años pudiera ser normal levantarse 1-2 veces en la noche a orinar.
2: Okay.
5: Obviamente depende mucho a qué hora te duermes, qué tanto líquido tomas después de las 6-7 de la noche. Pero un tema a evaluar, ¿no? Okay. O sea, pero sí, después de cierta edad te puede pasar que te pares 1-2 veces y no es anormal.
2: Doctor, cuando se hace el tacto, por ejemplo, ¿Qué es lo que realmente se mide? ¿El tamaño?
5: Yo diría que un poquito es la consistencia de la próstata. Usualmente la próstata se debe palpar blanda. Entonces el tacto te da un poquito la consistencia y el tamaño más o menos de la próstata, los contornos.
2: Es como cuando nos hacemos la de las mamas.
5: La mamografía, pues. O sea, perdón, la mamografía no, la palpación de las mamas, claro. Palparte nódulos, etcétera.
2: Y si está un poco hinchada o inflamada la próstata, o sea, ¿eso se puede tratar o ya empieza como bueno, un tratamiento
5: digo, existe. Lo que nos interesa es que la próstata no se sienta dura, ¿no? Que tú no sientas la próstata como los nudillos. Eso okay. Es una anormal. La próstata no se debe sentir como los nudillos, sino que se debe sentir como esta parte de la mano, como la palma. Entonces ese feeling, que no haya un nódulo, que no se sienta pétrea, dura la próstata, solo te lo da el tacto rectal, pues.
2: O sea, ¿y qué hace? ¿Le hace un tacto todo alrededor?
5: ¿Cómo? No, pues uno inserta el dedo índice, ¿no? Ajá. Y presionando hacia abajo, uno palpa hacia la izquierda, palpa hacia la derecha y palpas, digamos, los lados de la próstata, la punta de la próstata y la base.
2: Okay.
5: Eso no demora más de 3-4 segundos.
2: Y si hay que operar, un ejemplo, o sea, ¿la próstata genera alguna disfunción eréctil o qué? ¿Cuál es el?
5: Sí, buena pregunta. A términos generales, a la próstata le pasan dos cosas. O nos va a crecer de tamaño. A todos los hombres, cuando nos hacemos viejos, nos crece la próstata, que es lo que se llama hiperplasia. Y ese crecimiento de la próstata hace que uno orine mal. Y eso usualmente se trata con pastillas para ayudar a abrir la próstata y orinar mejor. O se trata con algún tipo de cirugía, que es, por ejemplo, láser. Usualmente ahí lo que hacemos es quitamos la pulpa de la próstata. Es decir, tú dejas el cascarón, pero quitas la pulpa que está obstruyendo. Ahí usualmente no hay problemas de incontinencia ni de disfunción, porque tú estás dejando la próstata. Lo otro que le pasa a la próstata usualmente es el cáncer de próstata, que ya hablamos que es el cáncer más frecuente en Panamá en hombres. Cuando es cáncer de próstata, el tratamiento es quitar completamente la próstata. Y esos son los pacientes que algunas veces, casi nunca, pueden quedar un poquito incontinentes o con problemas de disfunción eréctil. Es una cirugía que, claro, al tú quitar la próstata, a veces pues se lesionan los nervios de la erección y sí pueden quedar con algún problema de disfunción.
2: Ah, pero no es ley como
5: pueden,
2: que...
5: Como, sí, usualmente mientras más joven el paciente y mejor venía, no tiende a ser un tema. Y menos hoy en día, que eso lo operamos con robots y tecnologías súper modernas, ¿no?
2: Wow.
1: También como antes se habría que abrir bastante, ¿no? En tiempo antes.
5: Antes era una zajada inmensa, sí. Oh. Antes había que hacer una herida grande en el abdomen. Era una cirugía difícil porque era como un hueco allá en la pelvis. Había que agarrar unos puntos. Hoy en día todo eso se hace con robot. O sea, tú estás viendo al paciente por dentro, 10 veces magnificado. Entonces realmente una cirugía que hoy en día está súper bien.
0: Doctor, dice por acá, tengo dos consultas. Uno, yo tengo conteo bajo. Los espermatozoides salen muertos. Si quiero tener hijos, ¿hay alguna manera de revertir eso? ¿O por fuerza tiene que hacerse fertilización artificial? Y la otra es que yo me paro más de 3 veces en la madrugada a orinar. No sufro azúcar, pero sí estoy gordo. Y bueno, también tomo bastante agua.
5: Sí, bueno, la primera pregunta, ese es un paciente que habría que evaluar obviamente la consulta, porque la causa más frecuente de tener mal conteo de semen en el hombre es el famoso varicocele. Uh-huh. Bueno, hemos hablado de eso, pero no sé si lo han escuchado. El varicocele son como unas varices que salen en los testículos y eso es la causa número uno de mala producción de semen. Entonces, espermatozoides. Entonces, probablemente ese paciente hay que hacerle, obviamente evaluarlo, hacerle un ultrasonido testicular. Y si tiene varicocele, eso se puede operar y probablemente mejorar el conteo.
1: Varicocele.
5: Que lo tiene probablemente el 30-40% de la población masculina.
2: Bastante.
5: Es una de las patologías que más veo.
2: Son varicocele. Como glandulitas.
1: Pero eso no le da
5: son varices. Son venas dilatadas de los testículos.
1: Pero eso no le da a los pobres porque son pobres.
5: Te sorprenderías.
2: Ah, sí, porque andan preñando por ahí.
5: Sí. Bueno, lo que pasa es que
1: yo no he escuchado a nadie con eso así.

0: Yeah. El coro me dijo, tienes 3 días, en tu ventana tienes 3 días para salir inmersa. Claro. ¿Cómo que 3 días, doctor? Si estoy fértil 15, no sé, 7, y el doctor dije...
1: Es baja. No. Entonces la gente a veces se frustra porque, claro, eso es a los 21 años. Claro. Pero hoy en día las mujeres empiezan a tener familias más viejas, pues, 32 uh-huh. años, 30 años, 35. Entonces ese 25% ya baja. Claro. Tras que ya era bajo. Entonces yo creo que, o sea, dije este comentario por lo que tú estás diciendo, ¿no? De que yo creo que todas estas personas tienen muchos hijos porque empezaron temprano. 19, 20, 21 años, sin cuidarse, diferentes novias o diferentes mujeres. Entonces, sí, tiene un montón de hijos antes de los 25. Pero no es tan fácil, digamos, quedar embarazado de forma natural. O sea, después de los 30 años.
0: Claro.
1: ¿No?
0: Qué fuerte, qué locura.
2: Vámonos a un cambio comercial.
0: El doctor, ¿usted tiene chancecito para otro?
2: O ya estamos bien.
0: O ya estamos listos.
1: No, podemos uno más.
0: Ahí está, un bloquecito más.
2: Un bloque más a la vuelta. Bien, siguen las preguntas
0: esas. 6287-9830.
2: Sí, ahí están escribiendo.
0: Todavía. No estamos diciendo nombres, así que pueden escribir anónimo. Bajo el anonimato.
2: O si no tienen problema, también lo
3: No te preocupes.
0: Que Daco se encarga de eso.
3: No. Que no se encargue. Vamos al cambio y regresamos para más rápido.
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0: Hoy estamos de vuelta, del cambio comercial Panamá. 8 y 41 minutos de la mañana y sigue por acá mi mejor amigo.
1: Dios mío.
0: ¿Qué te pasó?
1: No, muy bien. Es que a mí me sorprende tus mejores amigos.
0: Que yo tenga mejores amigos, pudientes, famosos, recontra conocidos, y tú no, no.
1: Ay,
0: me cuentes,
1: señor,
0: tu problema.
1: No, es verdad, tienes toda la razón.
0: El doctor Enrique Alemán Ferrari.
1: Una cosa.
0: Junior, segundo.
2: Cachimbona.
1: Vamos con la pregunta del millón.
0: Para los que acaban de sintonizar, urólogo de profesión, no ha sacado del fango de la ignorancia en muchos temas, muchos tabús. Las mujeres deben ir al urólogo. Ese es uno de los que nos aclaró. Y tenemos más preguntas. Geraldine.
1: Sí, bueno, vamos con los oyentes, que hay varias,
0: sí,
1: ahí.
0: Por acá hay varias, y mira, este sí
1: que
0: tiene cara de
1: serio. Que lo
0: trae
1: para todos ustedes, así que aprovechen.
3: Buenos días. Consulta para el doctor, porque yo he estado escuchando y miro anuncios en Facebook de un lugar que hay acá en Panamá, que es muy bueno y que dice que ya eso del tacto rectal ya no es necesario, porque con el examen, el estudio que ellos hacen, cubren todo lo que puede lograr un tacto rectal y mucho más, porque es como un ultrasonido. La pregunta es, ¿eso es correcto, doctor? ¿Ya no es necesario ese tacto rectal? Y lo pregunto porque yo, pues, ya fui víctima del tacto rectal hace un año, y digo yo, pues, no era ni necesario pasar por eso. Así que, por eso pregunto, ¿no?
2: Sí, esa es una pregunta que escucho muy frecuente. Y la respuesta que yo le daría es, el tacto rectal sigue teniendo vigencia y es necesario. Sí estoy de acuerdo en que si el PSA es bajito y no hay historia en la familia, etcétera, no tiene que ser anual. Al final, como usted mismo contó ahí, pues usted se lo hizo. Fueron 3-4 segundos de algo, digamos, incómodo, pero no fue el fin del mundo. Entonces, el ultrasonido de próstata no descarta cáncer de próstata. El ultrasonido de próstata te da otra información, tamaños, temas de prostatitis, etcétera, pero no excluye el descartar cáncer de próstata. Entonces hay que hacerse tacto rectal. Es verdad, hay estudios súper sofisticados como una resonancia de próstata que pudiera de repente proscribir el tacto rectal, pero bueno, una resonancia de próstata cuesta $400-500 versus el tacto rectal que cuesta,
1: no sé, consulta.
2: La consulta de $20, el poco pago. Entonces, claro, al final es un tema, como les digo, la mujer va al ginecólogo desde los 15 años, Papa Nicolau, examen físico, y lo hacen y ya, o sea, es parte de su vida. Entonces los hombres, por un tema de tabú latino, machista, no queremos ir a que nos haga el tacto, pues nos va a meter el dedo. O sea, el tacto te da mucha información al urólogo que no puede salir en otro tipo de estudios. Finalmente es la conclusión que quisiera llegar. Es algo que hay que hacer.
4: Sí, porque en el ultrasonido o en otro examen que haga, puede salir el tamaño de la próstata, más tengo entendido que por el tacto es que se encuentra si está duro.
2: Bueno, exacto, el tacto te da esa textura, esa consistencia, ese tamaño, o sea, puedes palpar un nódulo, puedes palpar si está dura, pétrea, si está blanda. Entonces, digo, sí, te da un pantallazo que realmente, y me hace la cantidad de tactos rectales que uno ha hecho como urólogo en la vida.
0: Eso le iba a preguntar.
2: Sí.
0: ¿A qué edad empezó? A palpar.
2: Desde estudiante de medicina. Cuando uno es estudiante de medicina, te ponen a los pacientes allí y es como una
1: el día
2: máquina
1: día,
2: de producción. O sea, sí. Y ahí empiezas de estudiante a hacer tacto rectal. Después en el internado. Después en la especialidad. Y ya después como especialista, ¿no? Miles de tacto rectal.
0: Dice por acá, bueno, no creo que esto sea con el doctor, pero bueno. Dice, buenos días, estoy en menopausia. Tengo 52 años y es normal que sea más velluda que antes.
2: 100% para el ginecólogo esa consulta.
0: Sí, es verdad.
2: Sí, pero sí. Pero gracias, sí puede
0: yo
2: pasar.
0: Yo pensé que iba a decir
2: sí
0: 100% pasar. Que puede pasar. Que 100% para el ginecólogo.
2: Sí, no, está pasando probablemente por la menopausia, pero debe ver a su ginecólogo.
0: Ok, dice por acá.
5: Buenos días, Geraldine, Tacó, Cabú, el doctor que está ahí.
6: Mi inquietud es que, doctor, mire, yo tengo 58 años, que lo acabo de cumplir el 18 de septiembre. Pero la situación mía es que yo me he parado despierto hasta 3 veces en la noche a orinar. Y cuando tengo relaciones con mi esposa, empezamos bien, pero como a mitad del acto así, el bebé se cae de la cuna, se cae. Y bueno, y cuando tengo erecciones, poquita, y casi no he hecho nada. ¿A qué se debe eso? Es alguna consulta.
2: Esa es la clásica consulta del urólogo 5 o 6 veces a la semana. Sí, muy frecuente esto le está pasando al oyente. Digo, volvemos a lo mismo, ¿no? Hay que evaluar 58 años, estilo de vida, hay o no hay ejercicio, hay sobrepeso, cómo está el colesterol, cómo está el azúcar. Uno a veces menosprecia mucho también el tema de la apnea de sueño. Las personas que roncan hacen periodos de hipoxia en la noche. Sí, o sea, no, muchos hombres flacos también roncamos en la noche y hacemos periodos que no respiramos. Entonces, la apnea de sueño es causa de disfunción eréctil.
0: Wow.
2: Pero le aseguro que estos pacientes. Sí, no hay problema acá, cabrón. Pero, bueno, o sea, usualmente un paciente que hace ejercicio 3-4 veces por semana, ejercicio, porque mucha gente dice, bueno, es que voy a caminar al Parque Omar, a caminar a la cinta costera. Caminar, digo, está bien, es algo, pero realmente tú necesitas hacer cardio. O sea, tú necesitas que tu corazón tenga 20-30 minutos de taquicardia, que tú sudes. Porque eso es lo que, por decirlo así, va a limpiar la cañería. Entonces, caminar no es un ejercicio, digamos, que te va a dar condición física. Entonces, muchos de estos pacientes se paran a las 5 de la mañana, tranque de chorrera 3 horas, todo el día trabajando, empanada con Coca-Cola, estrés, llegan a su casa a las 10, 11 de la noche a comer algo frito, no hacen ejercicio, tienen colesterol alto, tienen azúcar alta, tienen sobrepeso, cigarrillo. Entonces, es multifactorial. Pero bueno, esa consulta es muy frecuente, que ya después de los 50 y pico años empieza a fallar el tema de la erección, y obviamente eso tiene solución y es parte de la evaluación urológica, ¿no?
1: Doctor, hay un tema que no hemos tocado y es el alcohol. ¿Puede influir el alcohol en el tema de erecciones, tema de conteo?
2: Bueno, obviamente, sí, el alcohol es malo para
0: todo. O a favor también, porque he escuchado cuentos también.
2: No, digo,
0: de que con
2: el servicio alcohol a los estudiantes de medicina a veces, ¿no? O sea, el alcohol en baja dosis, entiéndase, 2-3 traguitos, te desinhibe, te relaja y vas a estar súper, digamos, bien. El problema es cuando te pasas ya a embriagarte. Entonces ahí sí, o sea, el alcoholismo es una de las causas más frecuentes de disfunción eréctil. Pero la pregunta es interesante, ¿no? 2 copitas de vino, luna llena, balcón, echando cuento con la mujer, vas a estar sabrosón. Ya si te pasa, no vas a lograr una erección ni con 20 bombas de Viagra.
4: Va a estar en fuego.
2: Claro. Sí, no.
1: ¿Las Viagras o las pastillas estas tienen alguna contraindicación?
2: Sí, si la gente le tiene pavor a veces a tomar este tipo de medicamentos que tienen sus indicaciones muy marcadas, no le recomendaría a nadie tomar este tipo de medicamentos si no tiene una evaluación previa de alguien que sepa, pero en términos generales son bastante seguros de usar. Los únicos pacientes que no deben usar este tipo de medicamentos son pacientes que han tenido infartos y toman un medicamento que se llaman nitratos, ¿no? Okay. Eso obviamente está proscrito usar ese tipo de medicamento, pero en términos generales se los mando a muchísimos pacientes y les va bien, y hay miles en el mercado. Hay que se chupan, que se tragan, que se mastican, wow. Sabor a piña, hay en gel, hay en que se disuelven, y hay de diferentes presentaciones, dosis, etcétera. Entonces, digo, son cosas que hay que explorar con el especialista, ¿no?
1: Okay.
0: Doctor, ¿y lo que usan dizque miel y
2: la mayoría de esas cosas, el famoso meromacho que lo sacaron del mercado, también tenía Viagra, tenía sildenafil. Entonces, no tenía registro médico sanitario y al final tenía el componente que hace que usaba el Viagra, que es el sildenafil. la mayoría de esos medicamentos, algo de tadalafil o sildenafil, de estos inhibidores, tienen el, entonces, no es que la miel va a hacer que uno se le pare. O sea, como te digo, tienen, al final del día tienen los componentes de los medicamentos que son para la erección. Sí,
4: porque son bien vivos. Te ponen y que no, que miel que viene del Himalaya.
2: ¿Qué diferencia va a hacer eso? Claro, eso no tiene sentido.
4: Una abeja del Tíbet.
0: Por eso que, tomaba Vitafer, dice que eso lo ponía... Bueno,
2: muchas veces son placebos también. Para que te tomas algo y que le da seguridad.
4: Y el mentado hay singla, también es cinta. Ese es cuento.
2: Multivitamina choc, los picapiedras. Probablemente también iba a tomar y les iba a ayudar.
1: Eso todavía lo vende.
2: No, ya no lo vende, ya no lo vende, ya no lo vende. Ay, son placebo, son placebo.
1: Qué locura. Doctor, ¿verdadero o falso? ¿Los hombres que se levantan mucho a orinar tienen problemas de próstata?
2: Viste que ha sido una pregunta recurrente en la famosa paradera en la noche. Es falso. O sea, obviamente depende de la edad del paciente, de cómo orina en el día. O sea, no es un problema como tal pararse, como les dije antes. Si tienes, o sea, si ese paciente tiene 25 años y se para 3 veces en la noche, me llamaría la atención. Si tiene 70 años y se para 2-3 en la noche, no me preocupa tanto, pero es un tema a evaluar.
1: Claro. Masturbarse frecuentemente afecta la próstata, ¿verdadero o falso?
2: Eso lo dijimos en antes, ¿no? Uh-huh. Ni bueno ni malo. O sea, no hay una cantidad de veces que uno se va a masturbar. En términos generales, y eso es un tema muy, digamos, una opinión mía, sin ningún nivel de evidencia, 2-3 veces a la semana es lo que uno debería eyacular.
1: ¿El tamaño del pene se puede aumentar realmente?
2: Otra clásica pregunta. No, el pene, uno nace con el tamaño del pene que uno tiene. Ajá. Hay procedimientos.
1: Ha sido hialurónico.
2: Que tú, bueno, eso tú lo haces más gordito, pero no más largo, digamos. Ah, y eso es un. Sí, eso. Resultado muy, bueno, muy.
4: Compensa ancho por largo, pues.
2: Uno no puede alargar un pene. Claro. Lo que sí uno puede hacer a veces es, hay algunos procedimientos donde uno puede liberar unos ligamentos en la base del pene para que el pene, digamos, salga un poquito, se desinserte un poquito. Entonces visualmente te da una sensación de que es más largo, pero el pene es el tamaño que uno tiene. O sea, la nariz de uno es la nariz de uno, el dedo de uno es el dedo. O sea, los órganos no se agrandan.
4: Y esa operación que se iba a hacer...
1: Pero no es un músculo.
4: ¿Usted escuchó el famoso influencer que falleció?
1: Sí, que falleció.
4: ¿Qué procedimiento le iban a hacer? El...
1: Agrandamiento, decía.
0: Pero tú eres doctora.
2: No soy muy millennial, no sé de qué me están hablando. Pero, o sea... Tendría mucho cuidado de realizarme procedimientos. O sea, ha pasado un paciente aquí famoso en Panamá hace un par de años que por ponerse estos agentes en el pene de agrandamiento o de engordarlo, hizo una reacción adversa a ese tratamiento, o sea, a eso que le pusieron, y terminó perdió el pene.
0: Digo, ¿ya para qué vivir?
2: Sí, ese paciente fue todo un tema, demanda, etcétera. Tendría mucho cuidado de quién y cómo me hago tratamientos en mis genitales.
4: Ok.
2: ¿Sí?
0: Algo que no hablamos, doctor.
1: Espérate, que estoy en mi verdadero o falso. Ya estoy terminando. Okay. Ahí va. ¿La cerveza ayuda a limpiar los riñones, verdadero o falso?
2: No. Ni sí ni no. Diría que, volvemos a lo mismo. En exceso, en la cerveza es mala. La cerveza al final es un diurético, ¿no? Te pone a orinar. Pero... Okay. Si tomas 3 litros de agua al día, tómate las cervezas que quieras, pues.
1: ¿El frío produce infecciones urinarias?
2: Falso.
1: ¿El Viagra provoca una erección automáticamente?
2: Falso. Tienes que tener el estímulo. Ajá. Te puedes tomar 30 Viagra, que si no tienes un estímulo sexual, no vas a tener erección.
1: Si no tengo síntomas, ¿no necesito ir al urólogo?
2: Si tienes más de 40 años, por prevención, debes ir al urólogo cada 2-3 años.
1: Bueno, aquí dice, la vasectomía causa impotencia, para los que no escucharon.
2: 100% no.
1: ¿Vasectomía es reversible?
2: Es reversible en el 90% de los casos.
1: Y por último, ¿la testosterona aumenta la fertilidad masculina?
2: Al contrario. Tú no debes darle testosterona a un paciente que está buscando tener hijos, porque bloquea la producción de espermatozoides.
1: Terminé. Mi verdadero caso.
0: Un tema que no tocamos y quedan un par de minutos nada más. Ok, no hablamos de un tema que también es sensitivo, que es las enfermedades en hombres. Un repasón rápido. Un hombre puede tener enfermedades
2: transmisión sexual.
0: De transmisión sexual sin presentar síntomas.
2: Es raro, o sea, usualmente en el hombre es muy raro que una enfermedad de transmisión sexual no te dé síntomas. Un síntoma súper común son el ardor para orinar y secreción por el pene, ¿no? Digamos que fuiste a una despedida de soltero y al día siguiente tienes ardor y secreción, es una enfermedad de transmisión sexual hasta que se muestre lo contrario. Estoy hablando de las gonorreas, clamidia, cándida, etcétera. Pues también está algo que vemos muy frecuente en la consulta, que es el famoso virus del papiloma humano,
0: okay,
2: que son las verruguitas que salen en el pene. 40% de las personas que tienen vida sexual activa tienen papiloma humano. Eso es tan frecuente que hoy en día se le está poniendo vacunas a las niñas y niños en la escuela. A los 12, 13 años las escuelas la ponen porque hay demasiado papiloma, ¿no? Yo le digo a la gente, yo en 15 años yo no he visto ningún paciente HIV, pero todos los días veo papiloma, wow, y veo herpes, herpes también. Entonces, a eso yo le tendría, digo, no más miedo, porque al final, digo, eso no te va a matar ni es un tema grave, pero es engorroso, que te estén saliendo verrugas, te las tienes que quemar, etcétera. Entonces, debes evitar, o sea, vacunarte. Y mucha gente también cree que por usar condón no me va a dar papiloma. O sea, acuérdese que el condón te cubre el pene, el tronco, pero en la base del pene ahí pueden pegarte también. Eso no te cubre el condón. Ahí te puede dar papiloma.
1: O sea, pero entonces si tengo una verruguita, ¿puede ser papiloma? ¿Y el herpes?
2: El herpes da como unas ampollas, como unas bolsitas de agua. Y recuérdense que ambas enfermedades no se curan. O sea, las tratas, pero tú estás con el virus toda tu vida hasta que te mueras. Entonces tiendes a tener brotes durante la vida. Entonces es engorroso, pues es molestoso, porque tienes estos brotes una o dos veces al año. Entonces tienes que estar poniéndote cremitas o estás yendo a quemarte las verruguitas. Ah, y además que bueno,
1: las verruguitas son como tetitas de carne.
2: Sí, como una tetita de carne que salen en el pene. Y la mujer tienen otras connotaciones, pues el cáncer cervicuterino. Pero la mujer va y se hace el Papa Nicolau una vez o dos veces al año.
1: Estamos jodidas, todos.
0: Y por ejemplo, a los hombres, para los que de repente están pensando, porque capaz ahora sale uno y que estaba viéndome, qué sé yo, el pecho y tenía una verruguita y no tiene nada que ver, solamente...
2: No, o sea, solamente el papiloma genital, ¿no? A uno le salen otro tipo de verrugas en la otra parte del cuerpo. Pueden ser, como dice ella, estas tetitas de carne o también si son pelotitas de grasa, hiperqueratosis, etcétera. Pero sí, son cosas diferentes.
0: ¿Me repite el porcentaje de personas que tienen...
2: 40% de las personas que tienen vida sexual tienen papiloma.
0: Prácticamente la mitad.
2: La mitad, es una bola de nieve.
1: Qué locura.
2: Pues digamos que tú, claro, tuviste una novia... Y esa novia tuvo dos novios y esos dos novios tuvieron cuatro parejas más. Entonces, claro, imagínate, al final tú te estás acostando con 16 personas.
1: Qué
2: a la
1: locura.
2: Vez.
1: ¡Qué
0: wow,
1: locura!
2: Y nadie, esto son cosas que a veces no se hablan mucho. Nadie te habla de papiloma cuando estás en la adolescencia.
1: No.
2: No embaraces y que no te decidas.
0: ¡Wow! Y a lo que estamos...
2: Pero más miedo le tengo yo, como te digo, a esto, al papiloma. Y no porque sea grave, pero es engorroso, pues.
1: Claro. Yo una vez estuve en una charla y había como una gente de Aplafa, ¿puede ser?
2: Sí.
1: Ajá, y los de Aplafa.
2: Ya tuviste miedo, ¿ah?
0: Pensé que iba a decir que yo tuve en un algo swinger, una vez.
1: No, eran 16, doctor, era más. Pero ahí decían que era casi como el resfriado. O sea, ¿sí? yo cuando dijeron eso, yo no entendía qué era lo que estábamos hablando. Entonces yo me acerqué y yo dije, pero ¿cómo así como un resfriado? Me dice, porque hay tanta gente que lo tiene. Pero ahora, ¿cómo lo detecto? O sea, soy hombre, entonces veo una verruguita, voy a mi urólogo.
2: 100%.
1: Okay.
2: En el hombre es porque se ve una verruguita, una carnosidad, una tetita de carne en el pene. Eso hay que ir a verlo.
1: ¿Y puedes tenerlo y no tener las verruguitas?
2: Sí, lo puedes tener, digamos, latente en el cuerpo, dormido, por decirlo así, y no te has dado cuenta. Mientras no te veas... Digo, ya para terminar ese tema, es muy frecuente, viene a la consulta la mujer con cara de brava y el hombre con cara de asustado.
1: Claro.
2: Porque a la mujer le sale, en ese Papa Nicolau que se hizo, le salió papiloma. Entonces lo primero que piensa la mujer es que esta pareja es la que le pegó el papiloma. Pero si ella ha tenido otras parejas, ese papiloma puede venir de otra pareja.
1: Y que se activó
2: mala
1: ahora.
2: Suerte que le tocó a este hombre estar ahí ahorita, que pudiera ser que fue él.
1: Claro.
2: Pero ya, desde que ella tuvo otras relaciones, esa puerta ya se abrió.
1: Wow. Y no hay manera porque ella se lo pega a él, ¿no? O sea, es recíproco.
2: Sí, no. La verdad es que en eso los hombres nos salvamos. Somos menos propensos a que se nos pegue que la mujer. La mujer, la anatomía es favorable, pues, para un receptáculo ahí,
1: sí,
2: ¿no?
1: Bueno, es que es
2: húmedo.
1: Eso.
2: Claro. Es una cavidad. Entonces es más propenso a que la mujer se le contagie que al hombre. Eso. Pero, hombre, si el hombre es muy promiscuo, y toda la semana una pareja diferente y no se cuida, eso viene bajando, ¿no?
0: Eso, lo que estamos expuestos, lo que nos gusta es la monogamia. Mira, sí, tú, sí, lo que sí, nos puede pasar.
1: Lo que te ahorras.
4: Lo que estamos en Cristo.
0: Exactamente. Doctor, gracias por su visita. Esta es su casa. Es que ya son las 9.
2: Gracias por la invitación. Gracias por la invitación.
1: ¿Qué quieres?
4: Ahí viene la.
1: Después de las 9 ya.
4: Lo que pasa es que, como te dijo, cuando el hombre es muy promiscuo.
2: Ay. Aquí estamos entre amigos, ¿eh? Menos mal que son tus amigos y tus hermanos.
1: Oye, a la gente que está escuchando, el doctor atiende en Punta Pacífica, también en Panamá Clinic. Pueden entonces hacer sus citas al 6307-0135. Se los voy a repetir de vuelta, 6307-0135. O buscan ahí en internet el doctor Enrique Alemán Ferrari.
0: No tenemos redes sociales porque somos...
1: Chuso, doctor, nos gusta la privacidad. Rajando las redes sociales con esto de mitos y realidades.
2: Bueno, voy a tener que crear una, pues.
1: Dios, imagínense.
0: Vamos a trabajar en eso.
2: Sí, sí.
0: Nos
2: sí.
0: Vamos a encargar eso.
2: Un paso firme.
1: Un videíto. Un videito semanal, doctor.
2: Gracias.
1: Gracias, doctor, por acompañarnos. Nos vamos, mi gente. Bueno, de mi parte será hasta mañana. Juevesitos de la cápsula del tiempo.
0: Sí, señor. Chao, vamos y venimos.
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0: Oye, estamos de vuelta del cambio con Mercedes. Después un par de musiquitas, después de esta conversa buena que tuvimos. Dice, no, ya la pregunta del doctor, el doctor se fue. Ay, papá. Esta pregunta no la vamos a leer al aire porque ya. Buen día, ayer me gané entrada para el concierto de Gentleman, pero di mi correo mal. Ahora ponemos en contacto contigo, hermano.
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0: Sutri, yo tengo con un gastro.
2: Buenos días, buenos días. Saludos para Ángel y un saludo para Armando Regulo, activo con la Mega, tú sabes.
3: Saludos.
0: Claro, Chuligan, que pon mi audio.
4: Buenos días, ¿qué tal? Mira, yo tengo 34 años. Y aquí donde yo.
5: Entonces, la apnea de sueño.
4: ¿Qué diferencia hay entre el examen?
5: Pero le aseguro que esto.
4: El examen de sangre es totalmente efectivo. Háblame claro, doctor, por favor.
0: No, ya digo que no. Ya digo que tiene que ir a pasar por. Por el tacto, tiene que ir a que te toquen. Ay, qué verdad que Chuligan es homofóbico, entonces él tiene un miedo ahí. Pero ya el doctor dijo que es un examen normal, papá, deja el miedo.
3: El de sangre es un indicativo y ya...
0: Y que puede ver otras cosas, digo.
3: Puede otras cosas, ya el tacto hay que hacerlo porque...
0: Porque toca.
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0: Mega buena.
2: ¿Qué dicen los brothers?
3: Marca, ¿qué eso va?
2: Todo bien. Ahí voy a tener que, tú sabes, morir con cáncer de próstata.
0: Larga aquí.
3: Desgraciado.
6: ¿Qué mucho más te la?
0: Pero que mira que tal, le falta como me.
6: Ya.
0: Viste que no era yo, que estaba arriba clipiendo.

0: Creo que dice mi hermanazo Ñeque.
1: ¡Hola, Ñequecito!
2: Ey, Kabum. Yo sabía que tenía que traerte algo que no te iba a gustar. Algo que, mira, yo te voy a decir algo. Ayer yo tenía tristeza por mi gente del West. ¿Tuviste lo que pasó ayer? Observa esto.
3: Tomar parte de esta gran actividad. Bueno, primera vez que participo, no sé si lo habían hecho otros años, pero la verdad es que estoy súper sorprendida por la cantidad de personas que acudieron. Creo que muchas personas, más allá de salir a montar bicicleta, es el hecho, ¿no?, de salir todos en grupo por una causa y bueno, más como esta, que es andar, o sea, el día de la no contaminación, por así decirlo. Y bueno, de verdad, mira, el ambiente está genial, todo está súper lleno y me siento muy bien que tantas personas hayan conectado con ese sentido.
1: Bueno, tal y...
0: Cerraron la cinta ayer, pa.
4: Hey, brother, ya, dele suave.
0: Dios bendiga a mi gente del West.
4: Por lo menos, ¿a qué hora de la noche fue? No estaba enterado de eso. ¿A qué hora de la noche fue?
2: Eso fue allí, te lo juro que... Déjame hacer investigaciones pertinentes.
4: Porque, brother, si fue ya y que 9 de la noche, 10 de la noche, un martes, bueno, pues ya, pero no lo...
2: Hey, voy para allá, Te lo juro que yo ayer sí estaba triste por mi gente. Que si no son los runes, son los cleteros que tienen.
4: Todos, brother, todo el mundo quiere cerrar la cita.
5: No me he ido, mi gente, no me he ido, se me fue el ponche. Era para que no se dieran cuenta, pero bueno, está Diego Guachito en controles. ¿Qué les puedo decir?
4: No se nota que es una otra voz, ¿verdad?
0: Soqueta. Tenemos el montón de raining.
4: Mi hermanazo Ariel, la propia Nazareno, sintonía también.
2: El Nazareno, eso suena a peligro.
6: Buenos días, mi gente. A la Capum, a la Daco, de papá. Estamos activos, mega aceito.
2: Dice Dacop, ¿ese de doctor era de mano grande o cómo lo viste tú? ¿Qué te parecieron las manos del doctor? A mí no la vi, di que
4: ¿Para qué ni el zar de los jardines que está preguntando? Yo creo que Leva y Lidia bien en las manos del doctor.
2: Oye, el doctor creo que usaba bastante crema lubricante, sí, que no había problema.
4: Atrévete, Kenny. Ya es momento de ir a revisar.

0: Pero ya me da cosita frente con la gente del West, loco, ya.
1: Ey. Bueno. Pues esa gente que vive. Mira, te lo juro que ¿cómo es que se llama la fuente que está antes de El Dorado Cabún? Villa de la Fuente. El que organizó eso tiene que vivir como por Villa de la Fuente, una cosa así que no sufre nada de eso. Porque ese no tiene perdón de Dios. Con esta nota de bueno, mal cambio, que parece que está un poquito pasado ya, pero...
2: Muchachos, buenos días. DJ Kabun, DJ Dacot, en sintonía, disfrutando el tranque aquí en la ciudad. Está apetitoso por la... no sé, Domingo Díaz.
1: Vámonos al cambio, Panamá, la vuelta. Siente el choque.

0: vamos al cambio, papá. Entonces, ya, una a la vez.
1: Ya para despedirme, pero bueno. Vamos al cambio y venimos.
2: No te despegues. Vamos y venimos. 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

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Bendiciones, Da Coca Boom, qué ricura, melodía, me siento en las nubes. Da Coca Boom. ¿Alguien sabe el tranque del área este hacia la ciudad por el área de Plaza Tocumen? Voy y hay que tráfico. Bendiciones, saludos a la señora Mar.

0: Infórmale a la señora Marlene, hoy es entrega de beca en el área del Roberto
1: Durán. En 400 metros, gira.
0: El Roberto Durán, hay mucho tráfico, por eso es el tranque. Ya, eso va a ser hasta las 2 de la tarde por allá el tranque. Va avanzando muy lento.

0: Dice, buen día, el tranque es por la beca, para que sepa la amiga. ¿Qué es lo que dice el Megapirata? ¡Se trae buenos días!
1: Buenos días, Gato Cabu. Está buena la tanda esa, buena la tanda.

0: Marrón, marrón, de la canción de los marrones.
1: Oiga, pero denle algo a Junior, ¿qué va a poner ahora? Va a tener que poner balada porque ya pusieron toda la plena ustedes.
2: Un ruido está ladrando. ¿Qué?
0: Buen día, hoy cómo están los perros de la radio. Qué rica tanda me están ofreciendo desde luego. De reggae cuero pájaro.
3: Hey Kaun, Daco, con esa tanda que están tirando da ganas como de sacar la chopa y tirar tres tiros al aire. No, mejor dos porque ya tres balaceras.
0: Sí.

0: Hey, Panamá, ya tenemos que irnos. Será hasta el día de mañana que nos escuchamos nuevamente por acá. Mañana jueves y jueves, la cápsula del tiempo. Así que...
1: ¿Qué es trampa?
0: ¿Qué dice por allá el último mensajito ahí? ¿Qué
2: dice por acá? Te pasó este man. ¿A tu viteta?
0: Ey, pero es que te mandan bien y que corta paga por kilo. ¿Cómo va a poner esa en la ventana, bro?
2: Y lo multaron. Él no sabía que era el papá de Eustacio, el que estaba boleteando.
0: Dios mío. Ey, chao Panamá, pues nos escuchamos mañana a Cápsula del Tiempo.
2: Chao, Dios me lo bendiga.
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9: ¡Dale, creen!

0: compañera, repite conmigo. Repite conmigo. La paz sea por todas partes.
1: La paz sea por todas partes.
0: Repite conmigo, no, compañera.
1: La paz sea por todas partes.
0: Bien. Me parece.
1: La paz
0: sea por todas partes.
1: Por todas partes.
0: Eso,
1: me
0: eso.
1: Gusta. Oye, iniciando Mega Office Break. Me escucho raro.
0: ¿Qué
1: me
0: pasó?
1: Escucho raro, me escucho raro.
0: ¿Te escuchas raro? Aquí súbete allá, súbete allá, que está.
1: Espérate, déjame.
0: Súbete allá, súbete. Ajá.
1: Pónmelo aquí.
0: Ahí está. El prepucio. Ajá.
1: ¡Qué asco, Junior! Ay, no lo soporto. Junior, acomódame.
0: ¿De qué cosa?
1: En la ganancia.
0: Este, pero si te subo más, va a sonar más duro. Hola.
1: No, bájame ganancia. No, no, en ganancia de acá de los que chiquichiquis.
0: Este. Ah, ok. Pero te escucho clarito, compañera.
1: Tú me escuchas, yo no me escucho.
0: Súbete allá.
1: Ya me subí. ¿En
0: serio?
1: Ya me acomodaste.
0: Está rato, ya me ponete. Estás igual que yo, compañera, en cero. Estamos en cero.
1: Aquí estuvo Dacop.
0: Y no estuvo Cabún.
1: Ah.
0: Ah, no. Ah, sí, sí, sí, viste. Estamos igualitos en cero.
1: Ok.
0: Estamos igual, 0-0, compañera. ¿Cómo están todos?
1: Muy bien, feliz de estar por acá. Oye,
0: en este
1: mucho
0: hermoso
1: me...
0: día, en este miércoles, ya estamos a mitad de semana, compañera.
1: A mitad de semana.
0: Es una semana bien bonita, una semana que vaya. Tuviste que ayer, vaya, ¿no? Después del solazo que había, tuviste, ¿no?
1: ¿Qué pasó?
0: Venía el palo de agua violento.
1: Ayer llovió.
0: Oye, compañera. Yo salí aquí, terminé unas cositas ahí en el estudio y me fui a tomar el bus ahí enfrente, salí, tomé el bus, me fui a Albrook, ¿no? Que de ahí caminé un poco, o sea que hay que, para poder llegar allá a tomar otro bus tienes que caminar, ¿no?
1: Uh-huh.
0: Y mientras estaba caminando me quedé mirando el paisaje.
1: ¿Haciendo qué?
0: Y veía unas nubes negras que venían, compañera, en camino.
1: Mira.
0: Sí, señor. Y yo, bueno, viene el aguacero, papá. Viene el aguacero. Ey.
1: Venía
0: compañera, cuando me monté al bus al ratito, cayó una llovizna por allá. Yo, bueno, eso quiere decir que en Panamá llueve más tarde.
1: Claro, claro.
0: Pero no sé si cayó el aguacero.
1: Y ahora me quedé pensando, yo no recuerdo haber visto lluvia ayer.
0: No. Algo de llovizna por algunos puntos de la ciudad. Sí, sí, siempre.
1: Ay, es que muchas veces no entra mucha luz.
0: No,
1: no hay ventana.
0: No hay ventana. Ah, compañera, tiene que poner ventana. Compañera.
1: Hay que poner ventana.
0: Es bien peligroso. Ah. Bien peligroso. Hola.
2: Hola, cámara sin cola. ¿Cómo estás,
1: corazón? Bien.
0: ¿Cómo estás tú?
2: ¿Cómo está todo bien aquí? Escuchando tu momento de esa voz.
0: Ey, qué bonito. Qué bonito eso.
2: Gracias.
0: ¿Cómo estás?
2: Qué bonito. ¿Qué bonito qué?
0: Eso.
2: Eso.
0: Sí.
2: Ay, gracias.
0: Está todo, mano. Gracias. Hermano, tú vaya. Te tengo que echar un cuento.
2: Déjame terminar primero con el
0: mío. Dale.
2: Me pasó el día de ayer bastante pechano.
0: Ajá.
2: Estoy en un local, en un restaurante de la localidad, al cual nosotros le brindamos servicio, ¿no?
0: Ajá.
2: Y estoy así, disfrutando un cafecito, relax.
0: Disfrutándotelo, tomándotelo en serio, ajá.
2: Sí, porque tú tomas café, que no puedes tomártelo.
0: No.
2: Tú tienes que degustarlo.
0: Claro.
2: Es sabroso. Y de repente mi mirada
0: se
2: concentra en el horizonte.
0: ¿Viste el horizonte? ¿Lo viste?
2: Ah, vi el horizonte. Yo dije,
0: sí.
2: ¿Y ese edificio cuándo lo construyeron?
0: ¿Un edificio?
1: ¿De edificio?
2: A un edificio. Pero ese muro gris está bastante grande, ¿no? Un muro gris.
0: Ajá.
2: Y mira hacia madre. O sea, ¿en dónde empieza ese muro y en dónde termina?
1: ¡Ey!
0: ¡Oh!
2: Oye, qué chao.
1: Esa historia.
0: Espérate,
1: esa historia me parece conocida.
2: Se adueñaron de todo los terrenos, pues.
1: Ajá.
2: Y yo comencé a decir y hablar mal de gente de que se adueñan de los terrenos.
0: Ajá,
1: no es mío.
2: Porque a veces habla mal.
0: Sí.
2: Y cuando voy así, mi mirada es que yo me moví, me levanté. Pues.
0: Ajá.
2: Y cuando esto no es muro.
1: ¿Qué era?
0: ¿Qué era?
2: Las nubes, Junior.
0: Venían bajando las nubes.
2: Venía bajando con truenos y relámpagos y no se escuchaba mucho.
0: Increíble. Cuando viene con truenos y
2: relámpagos. Para. Esa es que. Glu, glu, glu, glu. ¿Qué? Voy a terminar mi trabajo. Bam, bam, bam, bim, bam, bum.
1: Ajá.
2: Y llamo a mi hermano ahí, se está lloviendo fuerte por allá.
1: Uh-huh.
2: Porque se encuentra en el área este.
1: ¿En dónde?
0: Ah,
2: este.
0: ¿Viste?
2: ¿De dónde venía?
0: Ajá.
2: Ajá. La nube.
0: Venían del área este.
2: Para tal, acá no está lloviendo.
1: Mira.
0: Increíble, increíble.
2: En resumen, nunca cayó el aguacero.
1: No, pues.
0: Pero se amagó, se amagó.
2: Sí, ni que, como que dice, ni que, voy a rebajar, como que dice, voy a rebajar, pero no lo voy a rebajar.
0: Así como Jabón, exactamente, claro.
2: Ajá. Sí, sí, de que voy al gimnasio, pero di que, nada más para con la máquina.
1: Di que jalo un poquito, pero no jalo.
0: No jalo, claro.
2: Di que, di que te pongan el
1: espejo. Di que una cosita de que es detox, no.
2: Sube suerte, así mismo, amagó, nunca cayó el aguacero, viejo. Mira.
0: Chuleta.
2: Esa es la historia del día de ayer.
0: Pero tengo que contarte una cosa que, hey, bro,
1: me impresionó.
0: Ahora déjame contarte a ti, porque yo sé que la gente quiere saber qué fue lo que... Uh-huh. Ey, bro, soñé contigo otra vez, mi hermano.
1: No.
0: Pero esta vuelta fue diferente.
1: En una construcción.
2: Ajá.
0: Estaba yo cotizando unos materiales. Yo no sé ni para qué eran los materiales.
2: Uh-huh. Eso que es prosperidad.
0: Prosperidad, ¿verdad?
1: Ah, cuando cotizas sí, es prosperidad.
0: Es prosperidad.
2: Porque tú vas a comprar materiales para tu hogar.
1: Tiene sí, que pero ser, cuando cotizas es diferente, porque es algo que tú...
0: Sí, viene. Quiero, voy a comprar. Ajá,
1: yo quiero.
0: Te quiero. Ey, compañero, el caballero me dice que, bueno, yo tengo los materiales, pero acompáñeme a la bodega para que entre a ver los... Ey, mi hermano.
2: Sí, porque tú tienes que chequear materiales.
0: Los materiales, y entonces yo...
1: Y te dejaron entrar.
0: Acompáñenme a la bodega 10. Sí, porque era una lista grande.
1: El depósito. O
0: sea, era un billete lo que me iba a gastar.
1: Claro, claro.
2: Oh, qué bueno. Qué
0: hermano, bueno. Cuando entro a la bodega, veo bastante. Pero, ey, una ruma gigante, paredes gigantes.
2: ¿De material? ¿De bloque?
0: De tanques.
2: ¿Carriola?
0: De tanques de chicha. De esos amarillos.
1: ¿De carriola?
0: De esos amarillos, grandotes, que tienen el pitongo para allá.
1: Ah, pero eso es con pitongo o sin pitongo.
0: Con pitongo.
1: Pero incluía la tapa.
0: Tenía la tapa.
1: Blanca.
0: Exacto. Y yo me quedé sorprendido.
1: ¿Por
0: yo,
1: qué tanto tanque y chicha?
0: ¿Por qué tanto tanque y chicha? Yo tengo que llamar a Pegajoso porque ese es el único tanque de chicha que yo. ¿A mi hermano?
2: Creo que he perdido 10 minutos en esta llamada. Ella me dijo, oh, quiero que no me hables más. No me hables más, Junior. No me hables más.
0: Habían fotos.
1: No, pero había mucho.
2: No, ya no.
1: Pero
2: no
1: tenías el pitongo. Venía con el pitongo.
2: No, ya.
0: Y tapa.
1: Y no era fácil.
0: Ey, y estaba con aire.
1: Ey, estabas adentro. Ey, tú sabes lo difícil que era conseguir esos tanques de chicha con pitonguito.
0: Ey, compañera, y con tapa y venía con. Y estaban en aire. Ey, increíble, cómo estaba la fotografía de Pegajoso por todos lados. Regada, compañera, yo me estaba impresionado. Hola.
3: Buenos días.
0: Buen día.
1: Buenos días.
3: Eso le pasó a Pegajoso por estar más de 10 minutos ahí. Cupi no le dio, se ha acabado su tiempo.
1: Ah, no.
0: No es que yo tenía. Yo tenía que contarle al él echó su cuento, yo tenía que contarle que yo. Lo que yo había vivido, lo que vino. Así que digo, al final, increíble, ¿no? Increíble todo lo que se vivió en ese momento.
4: Soy adicto a cómo ese culo se mueve.
0: Qué rico.
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0: A esta hora de la mañana, ¿cómo están? Bienvenidos todos a la mega. Qué linda mañana hoy, ¿eh?
1: Ajá, bien linda.
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0: ¡Qué linda mañana! ¡Ey! ¿Cómo está el solcito también? ¿Cómo está el clima, compañero? Una cosa...
1: ¡Bárbara!
0: ¡Incredible! ¿Eh? Una cosa incredible. ¡Qué linda mañana! ¡Qué linda mañana, la verdad, para todos ustedes a nivel nacional! ¿Verdad? Quiero que respiren profundo, vamos.

0: Solcito rico.
1: Una cosa deliciosa, compañera.
2: Oye, Juni, buenos días, ¿cómo andás?
0: ¿Cómo? No, buenos días.
2: Oye, Cookie, tomando un vaso. Juni, papi, ¿cuándo venís por acá por las tablas, hombre? A San José.
1: Estoy en eso.
2: Oh, mira que está el sol berraco, berraco, para que vayamos allá a bañar perica. Ya nos dieron permiso.
1: No.
2: Un beso, gordo, ¿viste?
1: No estamos en eso. No estamos en eso de bañar a perica. No andamos en eso. La perica es de Billo, recuerda. ¿Qué pasa? A ver.
3: Buenos días, Cookie. Buenos días, Junior. Hey, yo me siento como YouTube. Tú debes saber, Junior. Bien beautiful.
1: Como en YouTube, bien beautiful.
4: Buenos días, mi brother. ¿Qué hay, Cookie? Hey, Copi.
0: ¿Cómo está, corazón?
4: ¿Cómo sigue? Cabón dice que esta mañana tuvo el doctor ahí, el urólogo. Y aprovechó para hacerle el examen a los pelados, a la copia, cosas. Y el que más jodió fue a Cabún, que ha sabido de eso ahí. Quedamos los megoyentes medio preocupados por esa vaina, porque los jodió, dice.
1: Más
4: el doctor tenía la mano grande.
1: Yo vi que él estaba.
4: Ya sabía tú eso.
0: Que estaba caminando de lado.
1: Cuando yo llegué, estaban en el baño.
0: No, yo lo vi caminando de lado, pero no, era porque estaba cargando la consola. Así que está bien.
1: Sí.
0: La consola es pesada.
1: No, y estaba el urólogo aquí.
0: ¿Ah, sí?
1: Claro, estaban haciendo chequeos.
0: Mira.
1: El que yo escuché.
0: A ti, ¿no?
1: Sí, yo me chequeé de una vez.
0: ¿Pero temprano hoy?
1: Temprano, hoy. Fue tempranito, sí.
0: ¿Qué
1: hoy.
0: Tal? ¿Todo bien?
1: Todo bien.
0: Todo en orden.
1: El que sí vi que estaba. Vaya.
0: Complicado.
1: El que estaba complicado era Cabún y Jacob. Porque Jacob le decía al doctor cuando iban caminando para allá afuera de que. No sé si puedo pasar ahora más tarde para que me repitas la...
0: Porque no estaba convencido con los resultados.
1: Sí, no estaba como convencido.
0: Muy importante eso.
1: Pero bueno, entonces...
0: ¿Y Jacob ya tiene la edad adecuada?
1: No, no tiene la edad. Pero él quería, sofocado, apurado.
0: Está nervioso.
1: Sí.
0: ¿No? Cuando uno está como que sí, que no.
1: Decía el doctor, que no sé si quiere usar, o sea, si va a usar la manilla...
0: O el guante.
1: No sé, la verdad. Pero bueno, nos vamos a comerciales, compañera. Yo lo dejo a ellos con su manilla y su guante.
0: Y su guante.

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3: ¿Aló? ¿Qué pasó, mi amor?
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0: pasó aquí?
1: ¿Cómo está el pasajero, muchacho? Aquí en este colegio bonito, hermoso, que construyeron para ustedes los papás. Vean.
0: Mira cómo está el pasajero ahí, compañera, en Abel Bravo. Mira cómo lo hay.
2: Buenos días. ¿Qué dice la bella Achani?
3: Hey.
2: La niña Cuquilín, que lo que es Cuqui, todo bien. Feliz miércoles. Hey, ¿qué dice el mentado Yuyuy?
0: ¿Qué pasó?
3: ¿Cómo estás, corazón?
2: ¿Qué es lo que hay, brother? Hey, mira, eso quiere decir que el negocio de la chicha se va a expandir. Mira, y allá por la casa tengo un terrenito ahí que podemos meter ahí un kioquito y unos 6 tanques de diferentes chichas ahí, pues. Dale, yo apoyo.
3: Ok. Mira.
0: Es locura.
3: Es locura, ¿eh?
0: El tanque de chicha, dice. Un tanque de chicha.

0: yo tengo, ¿cuánto tú cobras? Bueno, no me sé lo cuánto cobran, pero si digamos que tienes una gran necesidad, pues, y no le temes a las alturas, ¿cuánto tú cobrarías por hacer el trabajo de limpieza de vidrio a las alturas, hasta los pentágonos, no sé cómo se le puede, o los edificios altos?
1: Okay.
0: ¿Cuánto podrías cobrar?
1: Ellos cobran un billetito.
0: Ellos deben cobrar, muy bien.
1: Ellos cobran un billete. Pero ahora, en estos días vi ya que le quieren quitar el hueso.
0: Ya, le quieren quitar el huesito.
1: En otros países, como Japón, China, están utilizando drones con mangueras de alta presión.
0: Ya llegó a Panamá, ya ayer nos mandó una foto de que ya están los drones aquí. Ya está el dron que limpia los edificios, pues no todos los edificios ya están con este servicio, pero todavía siguen los muchachos que están limpiando los vidrios. Pero más o menos, ¿cuánto cobrarías tú para atreverte a...?
1: Chuleta, yo en estos días estaba, bueno, para que tú veas que yo...
0: La hora, ¿cuánto cobrarías la hora? Que la, tú, la que tú hora, digas de que, hey, voy.
1: 35 la hora.
0: Claro, porque estás con...
1: Yo hablé con uno en estos días. Yo venía caminando por el Soho y estaba limpiando.
0: No, pero él no era el que limpiaba los. Él era el que limpia los de los carros.
1: No. Man iba para arriba, compañero. Okay.
0: Yo pensé que ibas caminando y lo viste con el limpia parabrisas.
1: Yo estaba.
0: Amigo, ese es el de abajo.
1: Y un tanque. No es ese.
0: No es ese.
1: Bueno, yo estaba parado ahí.
0: ¿Lo viste con las cuerdas?
1: Y yo lo vi, no, de arriba, el man hablaba con el man con radio. No,
0: acabo de ver una foto del man chatea desde arriba.
1: Se desmantaba.
0: Normal, ellos están acostumbrados.
1: Yo vi la vaina y yo me acerqué. Yo, mi hermano, trabajo peligroso, ¿eh? Bueno, hay que tener mucho cuidado y hay que estar pendiente del clima también, ¿no? No se puede, o sea, hay una persona que está arriba del edificio que se mantiene pendiente al cambio del clima.
0: Ah, mira.
1: Al viento... Todo eso, porque todo eso influye mucho a la hora de limpiar o de montar la grúa que va a limpiar el vidrio. Y él me está diciendo que ya para él es algo común, ¿no? Él no se la pasa mirando para abajo, sino que se la pasa limpiando el vidrio.
0: Claro.
1: No, y él va...
0: Respeto.
1: Sí, eso. Respeto. Yo le dije que yo te respeto, mi hermano, pero ganas súper bien, ¿eh? Te gana bien. Y la empresa tiene seguro privado, claro. Hay que tener seguro de vida.
0: No, aquí pero tiene de todo. El seguro, ¿qué tanto te va a cubrir cuando se te suelte esa cuerda?
1: Hay un seguro de vida que hay que allá arriba.
0: Bueno, pero es que tú cuando estás ahí no tienes seguro.
1: Compañera, allá arriba para donde tú vas a morir.
0: Cuando tú caes, tú
1: changara. A menos que estés cayendo y venga Superman y te salve. Pero,
0: o te agarres.
1: O te agarres, o qué sé yo. Porque ellos usan mucho, mucha seguridad.
0: Oye, ¿no? Pero estás en el piso 50, pero no te preocupes, porque igual tú tienes seguro. Ay.
1: Yo sí me di cuenta que ellos usaban dos tiras de soga. O sea, una soga estaba templada, que era la que ellos estaban al peso.
0: Ajá.
1: Y había como una secundaria de seguridad, como claro. Si se rompiera la primera.
0: Claro.
1: Ellos tenían la segunda soga para guindar, pero es que es violento. Ey, eso, compañera.
0: Ese trabajo, en verdad, admirable a las personas que hacen ese trabajo.
1: De cualquiera.
0: También respeto mucho a la gente que hacen soldadura bajo el agua.
1: ¡Oh!
0: Que trabajan de noche. No los que trabajan directamente con una empresa. O sea, eso es que les toca, hey, una llamada, son las 4 de la mañana y tienes que salir porque está en alta mar.
1: Ajá.
0: No aquí en Taboga, sino para allá, para las afueras.
1: Tengo un amigo, un conocido.
0: Y ve allá y...
1: Que tiene una empresa que le da ese trabajo, o sea,
0: eso,
1: ese servicio a la CP y a esos barcos y todo eso. Uh-huh. Y yo te digo la verdad...
0: Ganan muy bien,
1: pero... Eso es súper peligroso.
0: Dice, soldar esto, dice, 1000 palos.
1: Ey, una locura.
0: Dice, depende, dice, para ver cuánto.
1: No, es que van corriendo.
0: tú te imaginas los buques esos que van saliendo del canal.
1: Hay que sacarle el golpe, hay que soldarlo.
0: Claro, porque ellos, tengo entendido como que ellos tampoco es que te están reparando del todo, porque ellos te van a ayudar a que tú
1: puedas llegar.
0: Eso es como un parche. Yo te voy a poner un parche, pero eso se paga bien.
1: Sí, sí, paga súper bien. Pero es súper peligroso. De ese mismo, de su equipo, han muerto bastante personas. Sí.
0: Casualmente tengo un primo que él estudió soldadura bajo el agua. Y lo único que él me dijo que era muy complicado el poder conseguir trabajo porque no es tan fácil. Y él me dice que siempre tienen que ser dos.
1: Sí.
0: Entonces, cuando están abajo del agua y el que va a la misma vez que él presiona la pistola, el otro tiene que presionar algún otro botón o algo. Tiene que ser todo. Tienen que tener una muy buena comunicación.
1: La otra
0: porque
1: vez,
0: están trabajando con.
1: La otra vez vi una compañera que limpia el casco del barco con una máquina. El man iba con la máquina encima del barco. Limpia, compañera. ¿Sabes lo? Tú estás ahí abajo del barco. Tú estás ahí abajo del barco, compañera, quitándole el arrecife, esa cosa que se le pega.
0: Claro, se pega. Qué
1: compañera, estilo. Eso no es. Esa es una idea que yo no respeto.
0: Tremendo trabajo.
1: Y a la oscuridad, porque tú
0: a
1: puedes.
0: A la oscuridad.
1: Puede haber un sol verdiaco ahí arriba, pero cuando tú vas bajando, se va poniendo oscuro. Y los pescados peligrosos. Si hay lagarto o lo que sea.
0: ¿Tuviste el video del carrito de safari que estaba en África?
1: Que se paró la leona.
0: Y la leona se le puso en los pies al.
1: Y la amagaba. ¿Tú viste cómo la amagaba?
0: Ey, yo te voy a decir algo. Yo me muero, no porque la leona me mordió, sino porque se me acercó. Ahí yo quedé.
1: Tiene que tener mucho corazón.
0: Y respeto a ese señor que tuvo para grabarlo. Yo no, ni siquiera hubiese pensado en grabarlo.
1: No, compañera, pero te digo algo. También esa gente busca esos peligros de la nada. ¿Para qué tú me llamas safari?
0: Yo no me explico, compañero. La gente que está pasando por un momento un momento de peligro. Y tú estás en el peligro y quieres grabar el peligro.
1: Pero,
0: en vez de ver cómo haces para salvar tu vida, tú estás grabando. Hay personas que, bueno, que estoy en medio de un terremoto, estoy grabando.
1: Qué locura. No, yo lo vi, como después la leona le hacía así.
0: Ey, qué miedo, compañero.
1: Locura.
2: Chuleta, gordo, ¿qué pasó con el cabún? Le movieron el chasis, le movieron el diferencial y se chorrió. ¿Qué le pasó a cabún? Seguro luego lo jodió, cabrón. Tú lo estás diciendo al aire, lo jodió. Ah, a la cual hicieron el examen por adelantado. Chuso lo jodieron, yo no digo.
1: Él no quiso esperar, te adelanto. A ver, vamos a ver.
3: Oye, sí, Junior, te voy a preguntar una cosa, papi, acá, disculpa. Ya tú te hiciste el examen ese, ¿qué tal el doctor ese? Porque yo tengo 39, pero ya yo estoy a punto de hacerme el examen, entonces. No sé, tú que tenés más experiencia, a ver cuál me recomendáis. Me están recomendando un Rick Brown, doctor Brown.
1: No, yo diría que fuera para donde Johnson.
0: ¿Johnson?
1: Sí, doctor Johnson. Johnson Bird. Sí. Johnson Bird. Él.
0: Yo conozco al hermano.
1: Al hermano de él. Ah, ya sé cuál es él.
0: Hay dos Johnson. Ajá. Yo conozco no al primero, yo conozco al segundo.
1: A Johnson Bird y
0: Ann Johnson es Elbert. El otro.
1: Sí,
0: al otro
1: sí lo conocieron. Pero bueno, son cuestiones, compañera. Dice Junior, no está bien, Cookie Junior hablando con el dron, dice. No sé.
4: Hay días buenos, días malos.
1: A ver.
5: Bendiciones, espero que la pasen bien.
1: ¡Ey! ¡Saludos! Hey,
0: ¡Victorina!
6: Buenos días, Cookie, compi. Pero ahora mira una pregunta, compi. ¿Cuántas personas tuve que se caer en ese edificio? La tasa de mortalidad es casi nula, compi. Comparar lo que es un policía, un guardia de tránsito, un man en la calle. Son manes que a ratito andan muriendo, son motorizados, compi. Policía le andan dando balas, los seguridad le andan dando balas, compi. Son manes no se caen, compi. Así que vamos para allá, compi.
1: Es verdad, compañera, es verdad. Yo te digo la verdad que que ellos no se caen así por así. Es verdad, no tiene razón y le cabe derecho en su reto proceder. Pero yo de todas formas, tú sabes que está el peligro ahí, compañera. No es relajo. No es relajo. Y es una combinación de viento con huracanes y todo.
0: Háblame de esto por acá. Tú sabes que...
1: Dice, antes a mí me pagaban 25 la hora.
0: Mira tú. Oye, ¿qué tan cierto es esto? Dice por aquí, dice que si te internan en un hospital psiquiátrico, todas tus deudas son canceladas. Veste, Junior, yo te había dicho. Tú sabes que tú a veces me dices que yo estoy loca.
1: Sí.
0: Junior, últimamente siento que no me soporta.
1: ¿De verdad? No, si te, pero te quieres internar, yo te quiero, yo te puedo ayudar, compañera. Yo, mira, después que yo, el consenso, la reunión que yo he tenido con tu papá, nosotros estamos de acuerdo. Muchas veces hemos llegado al consenso de internarte, pero no queremos hacerlo sin tu permiso.
0: Sin tu consentimiento. Sin tu falta respeto, Junior.
1: Oye, así se terminan las deudas. Piénsalo bien. Piénsalo bien, compañera.
0: No, no, en serio. Sí. Voy a buscar. Busca información porque no confío.
1: Sí.
7: Y si no quieres pagar el pasaje, no vienes a buscar camino a la autopista de Vique. Y nos recoge ahí mismo en la autopista. Después al regreso lo vengas a traer acá mismo a la autopista nuevamente. Es la única forma que no gastes pasaje. Y además tienes que pagar no 30 mil ellas. ¿Sí? Y ya. Pero o sea, el sexo es individual.
0: ¿Cómo así?
7: Ya que se quedó cuarto normal, cada uno en un cuarto. Uh-huh. Y tú vas primero con uno en un cuarto y ya cuando terminas te pasas con la otra. Ya sí.
1: Está bien, o sea, él está llegando a su manejo, ¿no?
0: Mira.
1: Sí, sí.
7: Y si no quieres pagar el pasaje, no vienes a botar camión a la autopista de Vique.
1: Ajá.
7: Y nos recoge ahí mismo en la autopista. Después al regreso lo vengas a traer acá mismo a la autopista nuevamente. Es la única forma que no gastes pasaje. Y además tienes que pagar no 30 mil ellas. Y ya. Pero o sea, el sexo es individual. Ya que se quedó cuarto normal, cada uno en un cuarto. Y tú vas primero con uno en un cuarto y ya cuando terminas te pasas con la otra. Ya sí.
1: Mira. Mira.
8: Este es la única razón por la que los robots no han conquistado esta fábrica todavía. Está doblando las líneas de freno de los autos a una velocidad superior a cualquier máquina. La secuencia requiere exactamente 67 movimientos precisos para completar una sola pieza. Si falla en un solo ángulo, todo el tubo de metal se convierte en basura inservible. La presión mental es brutal porque demasiados errores significan perder su empleo al instante. Los ingenieros confirmaron que él produce 3 veces más unidades que la máquina más rápida del mercado.
1: Igualito todo, ¿ah, tú viste, Saludos, Víctor Mina, y de mitad de semana, buenos días. Estamos en plena raja de la semana, estamos en el medio. En el medio de la mitad de la raja. Oye, vamos al cambio comercial, compañera, y de vuelta, dime.
0: Saludito a la gente que está llevando hoy las flores amarillas.
1: Ajá.
0: A esa persona especial. Dice que porque ayer estaban carísimas.
1: El lunes estaban caras. Están llevándolo ahí porque ya pasó el día.
0: ¿Cómo tú le dirías a tu bebé que mami?
1: Ajá.
0: Estaban caras ayer. Estaban caras.
1: Yo la compré hoy porque ya pasó. No, pero compañera, te voy a decir una cosa. Hay un problema. Tengo una amiga y una pasiera del alma que me dijo a mí que la rosa, las flores de ella se están poniendo blancas.
0: ¿Será
1: que la pintaron con spray?
0: Tiene que ponerle agua.
1: ¿Ah?
0: Tiene que ponerle agua.
1: No, están en agua.
0: En el tallo, no en la flor, porque ahí sí queda blanca.
1: No, compañera, pero dice que la metió para que...
0: No, y si le tira spraycito, se le van quedando puntitos blancos.
9: Ando con una amiga.
1: Dice que están poniéndose blanca, que ya cree que están pintadas con spray.
0: Falta de respeto.
1: Qué falta de respeto. ¡Vamos al cambio!
10: Y contenta, por lo menos...
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0: fíjate que acá le mandan mensajes a Edilberto acá a la cabina, imagínate.
1: No, pero es que le está utilizando el teléfono.
0: ¿El WhatsApp aquí será?
1: Claro que sí.
0: ¿Y quién hola, Edilberto? ¿Has notado la señal inestable en llamada que se interrumpe? ¿O qué? Lentitud en tu conexión. El chip necesita una actualización.
1: Mira.
0: Cámbialo gratis en tu tienda más móvil, más cercana. Si sigue disfrutando y sigue disfrutando de tu servicio. Ah, yo no sabía.
1: Oye, pero espérate. Asociación Bancaria.
0: Ah, cuidado.
1: Espérate.
0: No, pero te están mandando directo a la agencia. Yo no sabía eso, compañera.
1: Mira. Ya cambiaron los chips. Oye, ¿tú te acuerdas cuando teníamos lo de los chips? Que uno iba donde el chinito y que el chinito, tú tienes la tijera especial para
0: cortar.
1: Sí, porque uno no podía cortarlo.
0: No, era lo cortaba mal, compañera.
1: No, y el chinito tenía como un... como una guía en la misma mesa, ¿no? Y que,
0: pra,
1: ya es listo, ¿eh?
0: Después aparecieron las tijeras.
1: Y lo vendían a $3 por el corte del SIM.
0: Después.
1: ¿Y cómo recogieron los chinos para el tipo del chip?
0: Y los chinos hicieron una tijera.
1: Una tijera especial.
0: Que tenía el molde, ¿te acuerdas?
1: ¡Pa!
0: Ahí está.
1: Ay, ese. Y el que cortaba así.
0: Ajá. Que siempre se la ingenian, compañera. Esto de la vida es
1: una
0: cuestión de inteligencia y
2: actividad. Buenos días, el mismo con Pigi, la hermosa, preciosa Chipita Napolitano, preciosa, hermosa Coqui, la amigaona, la pegadita, hermosa, preciosa.
0: ¿Qué pasó?
2: Galletón. Con Pigi, de los creadores de el Swanson Phone.
1: Del Swanson Phone.
2: Que quiere hacer la víctima, llega a... Mira el video.
3: Cuando estás conduciendo no puedes manejar. Ajá. Porque tú tienes que estar...
4: Cuando estás conduciendo no puedes manejar.
3: Cuando estás conduciendo no puedes manejar.
0: Me preocupó eso que él dijo ahí.
1: Y siendo policía, ¿eh?
0: Y cuando estás conduciendo no puedes manejar.
3: Cuando estás conduciendo no puedes manejar. Ajá. Porque tú tienes que estar...
4: Cuando estás conduciendo no puedes manejar.
3: Cuando estás conduciendo no puedes manejar.
0: ¿Viste?
1: ¿Pero qué quería decir él?
0: Yo me imagino que él quiso decirle a él, cuando estás conduciendo no puedes manejar, él quiso decir como que soltara el timón cuando está andando. Pues no puede manejar. Escucha bien.
1: Porque conducir bien, no es lo mismo que manejar.
0: No.
1: Porque conducir es... Tú conduces.
0: Guiar.
1: Ajá, pero entonces, cuando manejas es...
0: Este manejar, el carro va andando. Ajá.
1: No, tú lo manejas.
0: Ajá.
3: Entonces, cuando estás conduciendo no puedes manejar. Ajá. Porque tú tienes que estar...
4: Cuando estoy conduciendo no puedes manejar.
3: Cuando estás conduciendo no puedes manejar.
1: Exacto, va eso.
0: Ahí automáticamente.
1: El que va al lado es el conductor.
0: Sí,
1: el y el que va en el timón es el que maneja.
0: Ajá. Automáticamente, compañera. Ese policía diciendo eso, yo le hubiera hecho un doping de seguida, de una vez. Sí, porque, compañera, no tiene justificación.
3: Cuando estás conduciendo no puedes manejar.
0: Ajá.
3: Porque tú tienes que estar...
4: Cuando estoy conduciendo no puedes manejar.
3: Cuando estás conduciendo no puedes manejar.
0: No hay razonamiento alguno.
1: No hay razonamiento.
0: No hay razonamiento alguno, compañera, porque él le repite. El caballero que está en el carro se lo vuelve a repetir.
1: Exacto.
0: Cuando estoy conduciendo no puedo manejar. Y él se lo repite otra vez.
3: Cuando estás conduciendo no puedes manejar. Ajá. Porque tú tienes que estar...
4: Cuando estoy conduciendo no puedes manejar.
3: Cuando estás conduciendo no puedes manejar.
0: ¿Viste?
1: Es muy parecido al piensa.
0: ¿Viste? Es un piensa, ¿no? Es una compañera, ¿qué hace él en ese momento con la respuesta del policía? Una cosa increíble.
1: Pero él no quiere que maneje, primero que todo, lo que puedo entender del video. Él no quiere que maneje conduzca.
0: Ni que conduzca, cuando está conduciendo no puede manejar. Venga.
5: Ey, gordo, Juki. Yo me imagino la cara de que manejaba el carro o conducía el carro.
0: Pero
5: cuando
0: que,
5: le dijeron
0: pero que es no que, puede de, que, ¿de cuál estás hablando? Porque el que está conduciendo no puede manejar.
5: Por eso, yo me imagino la cara, así con un gran signo de interrogación. No puedo conducir ni manejar. Yo, como esta película de terror.
1: Imagínate.
0: Bueno, ahora hablando de conducción y de manejo, voy a hablar de esto y quiero que todos me presten atención. Es una problemática que se está dando en la provincia de Colón, en el área de Sabanitas. Cuando llega eso de las 5 de la tarde en el área de Sabanitas, se convierte en un pandemonio. Y pareciese que en ese momento y a esa hora en Colón, y esto lo estoy diciendo bien en serio, no hay autoridades. Se desaparecen los ATT, se desaparece la Policía Nacional, se desaparece todo el mundo. Todo lo que tiene que ver con velar, con el libre tráfico en la avenida, se desaparece. El día de ayer y antes de ayer, yo tomé una hora, compañera, desde Nuevo México a Sabanita, para pasar el área de Sabanita. ¡Una hora! Y yo sé que los colonenses, los que están escuchándome, saben de qué estoy hablando. El desorden en el área de Nuevo México, enfrente del McDonald's, para entrar a Nuevo México, para los que van hacia Pilón y Santa Rita. Había un desorden ahí, compañera, que tú no tienes idea del desorden. Una vaina horrible. Se metían en el medio de la calle, el tráfico cerrado del área para acá, nadie podía pasar.
1: Nadie echaba para atrás.
0: Compañera, no puede ser posible que no había una autoridad organizando ese tráfico ahí. Tanta que hay en la mañana, tanta que hay en la tarde, en todo Colón, buscando en la Avenida Central. ¿Cómo están los ATT en Colón? ¿Por qué la ATT en Colón? ¿Quién es el director de la ATT en Colón? Alguien que me diga el nombre. ¿Por qué no agarran y mandan un tránsito en hora de la tarde a Sabanita a solucionar ese problema? ¿Quién es el Harris? ¿Quién es Harris?
1: ¿Harry Potter? No.
0: Humberto Harris. Licenciado Humberto Harris, con todo el respeto que usted se merece. ¿Usted ha visto alguna vez el pandemonio que se forma en Sabanita para los que vienen de Panamá, del trabajo a la casa, cansados todos los días, y los que van hacia el área de Colón, que tienen que pasar por Sabanita? Y no puede pasar una ambulancia, compañera. Si hay un problema de una persona que viene en una ambulancia y tratan de abrir, compañera, es un problema. No hay dónde. Todos los días es el bendito problema en el área de Sabanita.
1: Sí, que lo tienen que buscar.
0: Ey, eso tiene que buscar una... Compañera, no puede ser posible que yo salgo de Panamá para Colón, de coger tranque aquí en Panamá, en el Corredor Norte, que se mueve hasta mucho más rápido que Sabanita, y llego a Sabanita y me quedo una hora parado ahí. Eso no puede ser posible, compañera. Esos son dos vías. Entonces, no solamente los que van hacia Nuevo México, que están enfrente del McDonald's, se tiran para bloquear la calle, porque ellos no les interesa con lo que vienen de allá para acá. Ellos se van a tirar, aunque bloqueen la calle y se tranque, ellos se tiran. Los otros son los que están del lado de allá, en el semáforo que van a coger para el área de...
1: Por el supermercado,
0: que van a pasar por el rey. ¿Tú estás clarita?
1: No, yo estoy clara porque a mí me tocó hacer ese giro y yo tenía miedo porque yo es que, pero en verdad me tengo que tirar aquí.
0: Ey,
1: y me recuerdo que mi esposo me dijo, sí, tírate. Y yo, ¿en serio?
0: Una así, situación, cruzando.
1: Ahora que me comentas, ya me imagino, imagínate, compañera, con muchos carros.
0: Compañera, eso ahí es un pandemonio.
1: Nadie echa para atrás, ni nadie echa para adelante,
0: no se mueve. El semáforo intermitente. A las 5 de la tarde el semáforo se pone intermitente en Sabanita y dale quien pueda. Es un rifatain ahí. Dele para ver si pueden pasar. Esto es bomba.
1: No había ninguna autoridad.
0: Ninguna autoridad,
1: ni
0: compañera.
1: Ni por allá abajo comiendo empanadas.
0: Ni nada, no, ni comiendo chicharrón. Ni
1: hablando con la...
0: Pasan los patrullas, nadie dice y no hace nada.
1: Con la de los... La de los bollos.
0: La de los bollos.
1: No estaba allá.
0: O la que está pasando caminando. No.
1: Nada.
0: Nadie, compañera. Es una irresponsabilidad de la gente que va saliendo en el área de Sabanita, que va para su casa a ver cómo llega temprano a descansar. Y a ellos no les interesa Sabanita, compañera. A ellos no les interesa. Compañera, una hora y algo en el tranque de Sabanita. Una hora y algo. Ahora yo te voy a decir, pero si estás apurado, ¿por qué no coges por el corredor, pues? Porque si tú no vives en Colón, Tú vives acá en la carretera de Sabanilla, tú no vives en Colón. Compañera, qué rifatain. Todos los días, por favor, las autoridades que hagan algo. Humberto Harry, que dice que es el director de la TT en Colón, con todo el respeto, por favor, metale mano al área de Sabanita. Todo el mundo se olvida a las 5 de la tarde. Todo el mundo va para adelante. Yo no entiendo, la verdad. Venga, buen día.
6: Buenos días, Popeye. Buenos días, Cookie. ¿Cómo está, mi amor?
0: Buen día.
6: Mi amor es para Cookie. Bueno.
0: Ok.
6: Mira, lo que pasa ahí, te lo voy a explicar tan fácil y sencillo. Lo que pasa es que, acuérdate de algo, la TT funciona de 8 a 5. Para que sepas, no funciona del escritorio. Y para mala suerte, o leche, como se puede decir, el cambio de turno de la policía es a las 17 horas, o sea, 5 de la tarde. Y adivina, cuando los patrullas ven eso, que van a entregar auto para el cuartel, ellos no quieren novedad, así que ellos van directo a entregar su auto. Y adivina, es un área sin control. Por eso, yo te voy a decir, cuando yo estuve encargado de un área de seguridad del Estado, yo peleaba con los funcionarios más arriba que yo, para poder tratar, que yo quería organizar algo en Colón. Y adivina, una golondrina más de verano, amigo. Y Colón tiene que cambiarle su idiosincrasia desde la población hasta los funcionarios. Porque son pocos como tú, Pompilli, y hablan en serio, de que tienen un pensar bueno para Colón con futuro. Porque la mayoría, lastimosamente, no lo tiene, Pompilli. Para un ejemplo, Zona Libre de Colón. La mayoría de los empleados de Zona Libre de Colón, ¿dónde son, Pompilli?
0: De Panamá.
6: ¿Y por qué tú crees que es? Porque quieren tratar gente de Panamá. Es por la idiosincrasia. Mira, lastimosamente, el colonense de la ciudad no es igual al de la carretera, ni igual al de la costa. Lastimosamente, han acostumbrado a la población a darle todo como si fuera un bebé. Y muchos van a decirme, van a caer encima. Pero, Pompey, tú sabes que yo tengo una razón.
0: Bueno.
6: Y la política hay que cambiarla desde la población a todos los puestos políticos, que son la mayoría de los sinvergüenzas.
1: Si bueno, no usted se ha quedado sin saldo.
7: Bombi, imagínate ahora que empiece octubre, el NASA. ¡Ay, Dios mío! Hey, Junior, buenos días. Hey, imagínate ahora que empiece octubre, papá, que empiece a lanzar el NASA. Yo no quiero ni saber, pero si yo lo único que sé es que compra lotería por necesidad, pierde por obligación.
0: Bueno, voy al cambio comercial.
1: Vamos y volvemos. Pero antes de irnos al cambio, compañero, la paz
0: sea por todas partes.
1: ¿Otra vez? La paz.
0: La paz sea por todas partes.
1: Muy bien.
0: La verdad. ¿Cuándo con Sabanita en Colón?
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0: Hoy estamos de vuelta, Panamá, estamos de vuelta.
1: Poco a poco yo queriendo que me baile. Luego me dijo, vamos, que te voy a Buenos Aires.
2: Cuando estás caminando no puedes mover los pies. Yo voy a explicar qué pasa, qué sucede, Popi.
3: Una hora.
2: Los funcionarios de la TT salen a las 5. ¿Oíste? Esa es una. Y la segunda es que cambio de turno a las 17 horas.
3: El área de Sabanita.
2: Y eso depende también de los jefes de área, los jefes de zona. Que mantenga la unidad hasta que se haga
0: el paso, pero ¿cuál es la borradera? ¿Qué es eso? No, hombre, no. Compañera, no. Y bueno, y aunando con el tema, un poquito más del tema, compañera, uh-huh. En la mañana. Oye, maneja el tráfico perfecto. Oye, una cosa
4: bárbara.
0: Impresionante cómo sacan los carros de allá, del área de Pilón, de toda esa área de allá, ¿no?
4: O sea, tú sientes que hay más orden.
0: Hay un orden en la mañana porque desahogan el tráfico de lo que viene de allá para acá y lo que van entrando y todo, pam.
4: Pero ve ahora para que vean. Compañero, ¿no consideras que la solución a este caso es que pongan semáforo?
0: No, compañera.
4: ¿No?
0: No.
4: O sea, lo digo porque... El semáforo está. Ok, bueno, que estén activos.
0: Cuando está activo, hay un poquito más de orden.
4: No, te lo comento porque a veces muchos de nosotros, los panameños, hemos opinado que tener una autoridad, pues, hace más tranque.
0: Sí, pero...
4: A la hora, por ejemplo, una rotonda.
0: Bueno, es que lo ideal en el área de Sabanita era la construcción de una vía elevada.
4: ¡Oh!
0: Que pasara por arriba del área de Sabanita, desahogando hacia Colón. Para los que venían de Colón a Pilón... O entrando a Sabanita, pasaran por abajo del puente.
4: Y los otros por arriba.
0: Buenísimo. Eso debe ser el proyecto ideal para el área de Sabanita.
4: Claro.
0: Que compete. Ese proyecto estaba. Y la plata, porque ya se había hablado hace mucho rato.
4: Okay.
0: Ese proyecto estaba y la plata también estaba.
4: Dice que hasta el render salió.
0: Habían hecho hasta un... Mira.
4: 3D.
0: Imagínate, que yo te voy, mira, te voy a echar un cuento, compañera.
4: Hay hasta maqueta que la puedes ir a ver aquí en el Amador.
0: Ya la botaron, ya la botaron la maqueta. Te voy a echar un cuento, compañera. Te voy a echar un cuento para que tengas un orden, nada más, cuestión de orden.
4: Y un norte.
0: En el área de Catibá, en Colón. Había un puente de esos retornables como que lo que están aquí yendo para Tocumen.
4: Ajá.
0: Que tú agarras tu mano y por arriba y los carros van
4: para el otro lado.
0: Ajá. Bueno, ahí van a colocar uno y más adelante donde está la feria ahí va el otro.
4: Ok.
0: Bueno, en el lado de Cocosolito, donde está la caja del Seguro Social, donde hoy se entra al hospital y a la feria nueva o al edificio nuevo Los Lagos, iba otro.
4: Ok, que se unía.
0: Todo eso, uno que venía atrás del otro para, tú sabes, para uno devolverse, para no sé qué.
4: Ok.
0: Todos esos proyectos desaparecieron con el tiempo. Y ya se había hecho lo de, eso viene del tiempo de Martín Torrijos, imagínate. Estamos hablando hace rato que está esos proyectos que se iban a hacer, no se hicieron. En el Sabanita también había un proyecto que se iba a hacer, no sé si hubo mano, tú sabes, oscura ahí, que no dejaron que... No, porque está el supermercado. No sé, la verdad, no sé qué pasó ahí, compañera. Pero te digo una cosa, eso iba porque iba. Eso hubiese sido lo ideal.
4: Claro.
0: Porque hoy en día, ir a la playa un día de semana y venir a las 11 de la mañana... Vente para acá cuando salga al colegio de Santa Rita para que tú veas a Benito Jiménez. No, lo que tú te vas a agarrar
4: saliendo de la playa hay tranque.
0: Y entrando, compañera, tú te vas a agarrar un tranque, compañera. Insólito.
4: Pero es que por eso la vez pasada yo te dije para parar en tu casa a comer mientras bajaba.
0: No, mi casa no, compañera. Yo tengo carne ahí para todo este falta de respeto.
5: Bueno, ya yo tenía algún día Cookie. Voy a opinar ahí algo leve ahí. Lo que pasa es que, mira, ahí los guardias nada más están pendientes para andar chateando, porque ahí, incluso ahí en el semáforo de Sabanita, ahí han estado guardias de la policía de tránsito, no los ATT, se paran en la esquina y tú lo ves chateando, y los buses que vienen, los carros que vienen de Colón hacia Pilón, se atraviesan ahí y no dejan pasar los que van van para Colón. Entonces, ese es el tema. Que no hay quien le ponga el cascabel al gato con respecto a los guardias que, en vez de estar haciendo su trabajo, están chateando. Ayer estaba ese tranque violento y ellos estaban buscando acá por el lado de Quebra López a ver quién venía por el hombro para boletearlo. Y en Sabanita, el pandemonio que no se aguanta.
0: ¿Viste lo que te dije? Es la actitud, es el... ¡Qué bárbaro! Dice, por año ha sido así, Junior Gil. Eso es por gusto. Saludame a Cookie y la galletita. Ey, pero una cosa horrible. Es que cada vez hay más carros, compañera. Y eso es un... Ey. No. Eso no... Eso no es humano, bro. Eso no es para... Eso está mal. Muy mal. Hola.
5: Ofrecemos disculpas. Porque el dinero estaba, Junior, destinado para hacer los retornos en Colón. ¿Pero qué pasó? El presidente dijo que en el área de su casa, su finca, que reparara las calles hacia su casa, ¿no? Uh-huh. Que no se fuera la luz. Y el Valle de Antón, todas las calles están buenas. La plata que iba para allá está acá.
0: Felicidades, mi hermano, ahí, ¿eh? Gracias. Para ir para el Valle de Antón, compañero, hay un hueco que tú caes en el Valle de Antón. Ajá. Y sales en volcán. Sí, en la calle, en la principal, hay un hueco. Tú caes ahí en ese hueco y sales en volcán allá en Chiriquí. Sí, señor. Sí, mira, ahí para que tenga un norte, no tiene que ir pasar por Guabalá. Van a agarrar y van a ir directo. Directo. Venga. O sea, sí. Qué barbaridad. Qué barbaridad. Bueno, y entre todas las cosas, Panamá.
2: Pero precisamente porque había gente conduciendo y manejando a la vez, cabezón.
0: Ah, viste. Viste que eso era lo que estaba pasando allá también. Está conduciendo y manejando. Dice, hello, Mega, ¿qué pasó en el Puente de las Américas? En dirección al oeste, compañera, ¿qué está pasando?
4: Vamos a investigar.
0: Oh,
4: entra ahí a...
0: Déjame ver las cámaras.
4: Las cámaras,
0: hombre. Déjame, ya vivo. Yo tengo la cámara en vivo aquí. Yo tengo una vaina aquí violenta.
4: Una cosa bárbara.
0: Y una cosa que yo te puedo decir que...
4: Que chichichi.
0: Es una cosa súper violenta.
4: Vamos a ver si por acá me sale.
0: Aquí está, vamos a ver.
4: Para ver.
0: Ajá.
4: ¿Qué presenta?
0: Aquí está, vamos a ver. Si hacemos conectividad con las cámaras en vivo. Bueno, vemos que la cinta costera en este momento está fluida. Vamos a ver la cámara que da con el Puente de las Américas, compañera. Creo que es esta. Vamos a ver si podemos ver ahí.
4: No veo.
0: ¿Qué está pasando? Es esta, ¿no? Esta.
4: No, ese es. Esa no. Para ver para abajo. ¿Qué otras cámaras hay?
0: Eso, cita costera 3.
4: No.
0: Ahí el tramo marítimo está fluido.
4: Está fluido, no hay.
0: Y esa es la que ya no
4: hay. Oye, carro. Dijeron que no le iban a cerrar esta noche. ¿O es cuando anunciaron que la van a cerrar?
0: Era noche, ¿no? Es una cuestión bíblica que había.
4: No, qué bíblica.
0: Y era una cosa
4: que van a correr con Biblias.
0: Ahí está el Puente de la. ¡Oh!
4: Pa' ver.
0: De la América ni se. Mira, ve.
4: No, pa' ver.
0: Ahí está.
4: Junior, no veo.
0: Míralo aquí, compañera. Aquí donde está la flechita.
4: Ajá.
0: Ahí es el Puente de la América.
4: ¿Y esos son carros?
0: Subiendo, sí, los carros están ahí. Está el tranquecito.
4: Está parado.
0: Ahí se está moviendo ya.
4: Lo estoy viendo parado.
0: ¿Lo ves parado, compañera?
4: Ahí está parado. No se mueve
0: bien
4: los carros.
0: Tiene que ver bien. Si lo está viendo parado, está viendo mal. Esto es lo que hay hasta el momento. Las vías de la ciudad capital fluidas.
4: Oye, pero esta cámara, ¿por qué? Explícame esta cámara.
0: ¿Cuál?
4: Esta cámara dice que la gente arriba de un hotel.
0: ¿Cuál es?
4: ¿Por qué tantas cámaras en esta vecindad?
0: Para seguridad, ¿no?
4: ¿Qué seguridad de ellos?
0: Ah, seguridad, claro, de ellos, compañera. Ahí también, ahí vemos...
4: Edificios.
0: Edificios.
4: Yo no quiero ver edificios, tráfico, quiero ver para ver qué está pasando. El tráfico.
0: Está el tráfico.
4: Oye, ¿quién puso estas cámaras? Yo le voy a ayudar. ¿Dónde tiene que poner las cámaras?
0: Ah, no, hay más, compañera, hay más, pero hay que codificar la cámara. Vamos a decir, ya, ya montaron la de Albrook. Mira, no, todavía no han terminado, ¿eh? Pero hay una cámara.
4: Escríbele en WhatsApp que monte una de mi casa.
0: Desde arriba de tu casa. Ahí están. Para que la gente pueda. Vaya.
4: Claro.
6: Sí, mi migajita. Bendiciones para ti. Bendiciones. Junior, saludos, mi hermano. Un abrazo fraternal y un beso en la nuca. Oye, Junior, mándame video de esa vaina para ver cómo realmente, si es verdad que está conectado a las cámaras en vivo. Yo me imagino que eso hay que pagar una mensualidad.
4: Es gratis. A ver cómo es la página.
0: No se lo voy a decir porque no está allá. No.
4: Pero porque eres así, no, Junior.
0: Le voy a mandar un video para que vean lo que yo estoy viendo la cámara en vivo. Pero no se la voy a compartir porque estoy comenzando, todo el mundo me va a...
4: Que eres así.
0: Me va a tumbar el site y después no me va a poder dejar ver. Cuando ya comience la gente a entrar a ver. Me tumban el site, compañera. ¿Qué pasó? No, Manzanillo, brother. Solazo.
7: Amigos sin la...
0: Qué feo, solazo.
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0: 11:55.
7: 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Pero por dentro no se siente. Ay, y si tú la ves...
0: Oye, vamos a ver. ¿Qué tenemos por acá?
7: Que tengo tanto que explicar.
0: Estoy investigando para ver si pasó algo por ahí. Es que siempre no. Allá nada más se cae un carro a una cuneta ya. Es tranque, compañera. Qué locura.
4: Oye, de verdad que sí. 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

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Llegamos al cambio comercial, entramos.

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0: to. Me pone la mano en el polo, lo, lo. 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Y entonces se forma de ay, ay, ay, ay, ay, ay.
1: No, la gente no sé qué les falta, se le va la onda a la gente. No está muy bien. Dice buenos días, saludos, bendiciones, que tengan feliz miércoles. Andamos en busca de tikis. Eso, los tikis.
2: Buenos días. Mira, aquí se suponía que, en teoría, me parece, si la memoria no me falla, eran 14 líneas del metro aquí en el área metropolitana.
1: No sé de qué me está hablando el metro, porque yo desconozco de todo eso. No sé de las 14 líneas, de 15. Yo sé hasta dónde sé.
3: Junior, necesito tu ayuda porque yo ahorita voy saliendo de aquí, de Corozal. Y casualmente tengo que ir para Panamá Pacífico. Colabórame con eso, por favor, hermanito, porque chuleta. Si no, voy a tener que... La pregunta mía es, ¿esa es con dirección al interior o a la capital?
1: Bueno, con dirección al oeste. Es el tranque ahí, en el puente de la América. Y se ve... no, pareciera como un accidente, la verdad. No sé por qué el traje allá, cuando es así, es algo: construcción, mantenimiento de calle, una cosa de esa. Hola,
4: buenas tardes, Junior.
1: Llevado, papá, bienvenido.
4: Mega Patriota, ¿cómo estás?
1: Bien, gracias a Dios, papá, bienvenido a la Mega.
4: Gracias. ¿Cómo está la señora Adriani Pretel?
1: Ahí está, por ahí está, salió al baño corriendo porque
4: está atorada.
1: No, no, se tomó una cuestión con laxante y ay, bueno, pues, tú sabes.
4: Ay, esos son los aceites esos que ya se toma, aceite Meltroso y esas
1: vainas. Sí, correcto, de la familia Meltroso, correcto.
4: Claro. Bueno, saludos a todos los chiquillos del colegial de Tanjiro acá en el oeste. Estamos hasta la guacherna, estoy llevándolos acá. No dar.
1: Sale, mi hermano. Qué locura.
5: Aquí, desde el juez estamos activados con los niños que van rumbo al colegio, con el gran Calet, el gran Noah, el gran Lía y el fabuloso Jesús en sintonía, la mejor emisora, la Mega.
1: ¡Eso! Saludos a los muchachones ahí que van escuchando la Mega 98 en el colegial. Bienvenidos a la Mega, hombre.
6: No, no, con Billy, no. Dile que le eche Red Bull. ¡Échale Red Bull, que Red Bull te da ala!
7: Un saludo a cabina, mi hermano Junior Hit desde el oeste. Mega romántico, tú sabes.
1: ¡Saludos, mi hermano! Bienvenido a la Mega.
8: Pero de eso no tengo nada y quiero que me ponga
1: ropa cara. Mega.
4: ¿Qué es lo que dice el director del tránsito de la Mega?
1: ¿Qué pasó, papá? Bienvenido.
4: Ya me dijiste que se escucharon buenas cosas de la entrega del pase U acá en el Romer, hermanito.
1: ¿Ah, sí?
4: Pero lo que no hablaron es del tranque que hay, hermano.
1: ¡Oh, oh!
4: ¡Coño! ¡Hasta la hermano! Desde la mañana que yo salí a las 7 de San Agustín, es la hora, esto está caótico.
1: Agárrate de esa, mi hermano, este es el momento.
4: Hermano, tú no puedes pasar por acá por el Romer, Juan Díaz, San Pedro, Santa Carolina, Chota.
1: Delicioso.
4: Vamos a hablar de
1: chorrera,
4: es un detalle, hermano.
1: Dale, mi hermano. Dale, con cuidado.

0: Hey, Junior, hoy que es miércoles, antes que se pase el miércoles y tú estás hablando pendeja y paja ahí en tu programación, quiero hacer una denuncia. Quéjame, no, porque
1: hoy no, hoy no es miércoles, denuncia, Kenny.
2: Figues. Vamos.
1: Nos firman comerciales.
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0: jueves, esa música es de jueves. 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
1: Imagínate. Ya te vas a acordar de eso, compañera, que no daba ni...
2: Imagínate, compañero.
1: Dice, buenas tardes, Junior. Estrenando USB del DJ Dacop. Dacop. Dacop no usa... Es más, Dacop usa mi USB y el de Kaboom. saludos, el pana Enrique. Está en sintonía. ¡Saludos, Enrique! ¿Qué hubo? ¡Qué delicia, Panamá! Hoy estamos a mitad de semana. Buen sol, ¿eh? Buen sol, buen compañera. Sol.
2: Oye, ¿cómo estará la gente del Puente de las Américas, compañera?
1: Después de, ya, me mandaron una foto. Está fluido totalmente.
2: Pero mira, qué miedo, cómo pararon ambas vías. Sí, a mí me daría miedo estar arriba.
1: Compañera, mira.
2: Me da mucho miedo y siempre lo repito.

0: y espero que en algún momento me escuchen y arreglen, le den mantenimiento a ese puente, el que está para allá, para arriba abajo. Para arriba abajo.
1: Al que se mueve así, clac, clac, clac. Hola.
2: Buenas tardes.
1: Mi hermano, ¿cómo estás?
0: Yo ni tengo la maldad en tu ser.
2: Estás en el hospital.
1: Ah, ¿qué te pasó, mi hermano?
2: Quería parar la máquina.
1: Ay, a la vida.
2: Yo sigo parando con el señor.
1: Exacto, no puede. Tienes que tener cuidado con la máquina.
2: Eso es así.
1: No mantenimiento.
2: Califíquelo. Cada persona tiene una historia que contar. Depende de ella si es para el bien o para mal.
1: Muy bonito. Muy bonito, mira. Y lo más bonito es que si usted no lo entendió, fue porque le llegó. ¿Verdad, compañero? Es muy importante.
3: Cuquillero, ese es el puente de Balboa, ya lo están reparando. Pero no sé qué están haciendo, pero ya lo están reparando.
1: No, yo
3: Eso ya pasé y sigue haciendo clac, clac, clac, clac, clac, clac.
1: Ah, sigue haciendo.
3: Que se paciente.
1: Viste, sigue haciendo clac, clac, clac, compañera.
0: Sigue haciendo. Entonces, ¿qué están reparando? Si sigue haciendo
1: clac, clac. Mira, compañero, te voy a decir algo. Yo no puedo estar detenido en ningún puente.
0: A mí me da.
1: En ningún puente te puedo traer. Mira, en estos días estaban haciendo peso y dimensiones. Después de... ¿Sabes qué es peso y dimensiones? ¿No? Que verifican los camiones, que llevan arena o lo que sea. Peso y dimensiones después del puente Centenario. Y había un tranquecito. Entonces yo iba para allá, para el área de la Chorrera. Y compañera, tú te montas al puente... Tú estabas montado en el puente Centenario y el tranquecito, ¿no? Pero yo no me movía, o sea, el puente Central no se movía, o sea, no podía ir allá porque estaban haciendo.
0: Estabas ahí.
1: Y yo estaba en el puente. Y de lado allá los camiones y todo estaba pasando. ¿Cómo se movía esa compañera? Esa vaina era una locura.
0: Me da miedo. Me lo comenta y me da miedo.
1: Ey, yo, no. Esto yo no estoy para atacar arriba, hermano. Esto no es para mí.
0: No.
1: Esto no es para mí.
4: No, compi, tú tienes que decir que tú usas el USB, la migajita. Porque la migajita también usa el USB del DJ Mega.
1: ¡Ah, loco!
4: Así
1: ¿en serio?
4: Que decir que el origen es el USB del DJ Mega, pero que lo vende la migajita a 3 por 5 dólares.
1: Hicimos un peseo ya un espectáculo, pues.
0: Era ella.
1: Pero es que ya te veía como te decía, tío, pues. Como decía. Pero
0: mira, ahora estoy
1: Rolón.
0: Me imagino que ahora hace esto de yoga y eso.
1: Debe ser.
0: Ya la conseguí.
1: Claro, si la iba a ahorcar, como lo hace yoga. Y aquí le tranquilizan su mente.
0: Te lo busco.
1: Oye, 12:41. Para los que están en el tranque, este es el momento. Este es el momento de relajarse. Vamos, Pyro.

0: Junior, me has hecho el día. Qué miedo, no. Qué miedo.
1: No,
0: qué
1: pero te lo miraste.
0: Qué no. Miedo tengo.
1: No, pero de verdad, compañera, yo. O sea, yo estaba buscando algo barato para comer. No tenía mucha plata. Yo,
0: y viste una oferta.
1: Y yo vi la promoción, no sé qué.
0: A $5.
1: $5, no sé qué.
0: Más de 2 libras de carne.
1: Oye, pero compañera.
0: De proteína.
1: Era mucha, era proteína. Ajá. Y el fideo, ¿no? Bien.
0: Ay,
1: se
0: no,
1: ve.
0: Yo, ay, no,
1: el
0: fideo Junior, sería, no, ya.
1: No,
0: me dio cosita, me dio cosita. Ay, Junior.
1: Pero escúchame, escúchame. Tú sabes cuando tú, oye, yo he comido carne finísima. Y de todo tipo, y de todo tipo de carne. Pero compañera, la carne. Sí, sí, la echaba en mi boca, compañera. Una cosa.
0: Pero tú crees que.
1: Suavecita.
0: Y el lugar tenía un horno para poder.
1: No, era un espectáculo. Era el lugar.
0: Pero, no, pero el lugar tiene espacio para tener un horno que podía tener esa carne más de 12 horas.
1: Es posible. Es posible porque puede ser que atrás haya un horno, algo. Pero, compañera. Después que yo ya terminé de comer.
0: Porque tenías hambre.
1: Sí, tenía hambre, compañera. Ya eran las golpes de las 3 de la tarde. Y yo, después que terminé de comer, yo me puse a analizar. Yo,
0: qué raro.
1: Y si.
0: ¿Y qué color era la carne?
1: Era como. No, un color de carne. El color ese. Chocolatito, bien bonito.
0: Ay, no, yo.
1: No, en serio, era así. El no chocolate, como. El color de la carne normal y el olor era espectacular.
0: Claro, pero la salsa.
1: Porque llevaba salsa de ostión,
0: claro,
1: llevaba.
0: Claro, tenía.
1: Era una cosa.
0: Como adobo.
1: Oye, había. No, era
0: una cosa. Para diablo.
1: Para diablo. Entonces me pusieron. Entonces, para enamorarme más, me pusieron 2 hojas de mostaza.
0: Encima.
1: Yo me comí.
0: Ahora eso, yo te pregunto, Junior. ¿Tú crees que te comiste algo raro? Algo que no era ni cerdo, ni pollo.
1: Yo te voy a decir, compañera, yo siempre siento
0: ni
1: que no.
0: Vaca, no, o sea, era, que no era, ningún animal,
1: era algo.
0: ¿Ah? Ningún animal conocido.
1: Sí, no.
0: De
1: no,
0: consumo.
1: Yo te estoy diciendo porque no era normal. O sea, muy rico.
0: Ok.
1: Una harina puntualmente Bámara. Deliciosa.
0: ¿No crees que habrá sido un ave?
1: Puede ser, o sea, no sé, pero ya me lo vendieron como carne. Entonces, en una copita de esas como de té. Ellos me pusieron ahí, miraba ahí, arroz de jazmín. Una cosita, pero bien rica. Pero estaba bien rica.
0: Ahora que comentas eso, vi casualmente ayer una publicidad donde, creo que esto pasó en China o en Estados Unidos, donde
1: sí,
0: un señor compra varias
1: carnes y
0: varias
1: una vino con un tatuaje.
0: De cerdo,
1: sí.
0: Y una le vino con tatuaje. Tatuaje de piel.
1: Sí,
0: no es
1: sí.
0: que pusieron a tatuar.
1: Pero compañera, esa piel parecía una piel rara también.
0: Sí, eso parecía como de aquí.
1: Sí, por ahí. Pero una cosa así.
0: Uy, no.
1: Pero compañero, bien delicioso, una cosa riquísima. Riquísima. No sé si de avión, de lo que sea, pero estaba rica, muy rica.
0: Ay, de verdad, qué miedo.
1: Y adivina que era lo más brillante, que estaba económico. Económico. Es que yo no creo que yo aguantaba hasta las 4:00 de la tarde, compañera, con esa hambre.
0: Junior,
1: que yo tenía.
0: ¿Tú sabes qué te comiste?
1: Bueno, en el mundo
0: de. Puede haber sido un mapache de la cinta costera.
1: Puede ser. Venga.
2: Hola, Junior. ¿Hambre? Yo de nuevo, pero es que yo quería hablar con Pretelo. Y,
1: ahí está, y ya está ahí.
0: Aquí estoy, papi.
2: Si no hablo con ella, me siento incómodo. Siento que no he respirado bien en el día.
1: ¡Bajo! Increíble, ¿eh? ¿Cómo es el mundo?
2: ¿Cómo estás, Yanni?
0: ¿Cómo estás, corazón, gajita?
2: Sentado aquí manejando, tú sabes. Bueno, ya me monté en el busito porque nadie estaba llevando la mitad de los chiquillos a Monchinche por el dicho, tú sabes.
0: Ay, ya la vida.
1: Es duro.
2: Oye, para continuar con el poema del compañero ahí que se le está parando la máquina. Cada persona tiene una historia que contar.
0: Sí.
2: Depende de ella si para bien o para mal. No importa qué trozo de carne vayas a heredar, siempre y cuando lo sepas disfrutar.
1: ¿Viste?
2: Háblame de esa vaina.
1: ¿Viste, compañero? ¿Viste? Yo te lo dije. Yo te lo dije, compañera. Yo te lo dije, que esto es una cosa impresionante lo que

0: aquí volando, o sea, al final pues.
1: Puki, pero ¿por qué te da miedo acá arriba? Si arriba tú tienes el control.
0: ¿Viste?
1: Control total tú lo tienes cuando estás arriba. ¿Por qué te da miedo? ¿Te da miedo bajar demasiado o qué?
0: Es el, no, la altura también y el puente no, también. No, depende del puente también, compañera.
2: Depende.
0: No, después, sí,
2: no digo, pero por eso, o sea, me gusta estar arriba cuando hay un buen mantenimiento.
0: Claro, claro.
2: O sea, porque si yo veo inestabilidad, pues no ya, me gusta estar arriba.
0: Tengo que bajar.
2: Tengo que bajar automáticamente porque tengo que esperar que esté estable. Está, para yo poder quedarme arriba.
0: Claro.
2: De verdad que.
0: Voy a caerte de lado, no, compañera. No,
2: de la nada.
0: Sí, puede haber una fractura o algo.
2: Y esto pesa.
0: Sí, claro.
2: Es hueso, pero el hueso pesa.
0: Claro que sí, el compañera. Hueso pesa. No es hueso hueco.
2: No es hueso hueco.
0: 12:51 para Panamá. Hoy estamos a mitad de semana. Donde todo el mundo hoy, vaya, está jalando la próxima semana.
2: Una cosa
0: no tienes para... idea de cómo estoy jalando. ¿Cuándo es que cae? Vamos a ver cuántos días. Vamos a contarle a los oyentes.
2: Hoy es 23, compañero.
0: Vamos a contarle a los oyentes cuántos días faltan para la quincena, señoras y señores.
2: Vamos a... ¿Cómo es que se llama?
0: El conteo quincenal.
2: Adviento.
0: Dice así. Hoy estamos a 23, ¿no?
2: Ajá.
0: O sea, no vamos a contar el día de hoy porque no. Ya están dando.
2: Ajá.
0: 1, 2, 3, 4, 5, 6, 7 días, señor.
2: Una semana, compañero. Una semana que cuéntale almuerzo, cena,
0: pasaje.
2: Gasto, pasaje, o sea, gasto, gasolina.
0: Sí.
2: Compañero.
0: Señores, todo es una vaina que...
2: Hoy 23 tienes que tener en el bolsillo aproximadamente para culminar la semana unos... ¿Cuánto tú le dices? ¿100 dolitas?
0: Para terminar la semana.
2: Contando pasaje, contando comida... Los tres golpes de comida.
0: Hoy estamos a miércoles, ¿no? Jueves, viernes.
2: Si no tienes. Sí, porque si en esta. Si hoy tú no tienes. Ok, digamos que no tienes supermercado y tienes que ya hacer el supermercado para esta semana para tener desayuno, almuerzo y cena. Uno. 50 dolitas. Baratito.
0: Barato para ti.
2: Barato para ti. Y bien estirado.
0: Claro, apretado.
2: Apretado.
0: Yungi de una vez.
2: Yungiri.
0: Sí, compañera, esto es.
2: Bien
0: complicado con esto del combustible. Yo les digo a ustedes que mejor.
2: Oye, compañero, estoy preocupada.
0: ¿Qué pasó?
2: Oye, ¿qué ha pasado con los talingos de Panamá? ¿Dónde están?
0: Compañera, pero
2: mira, uno no sabe lo que tiene hasta que lo pierde. Extraño ver los talingos. Pero ¿dónde están los talingos?
0: Hay un lugar donde yo vi que tú estás comiendo y los manes entran.
2: Pero muy poco.
0: Muy poco.
2: Ya no andan en pareja.
0: No.
2: Sí, están en huelga.
0: Y
2: ya están
0: pelean.
2: Solos. Claro, porque son dos machos.
0: Así que lo vi ahí. Uh-huh. Ahora, no sé. Recuerda que en Panamá no hay muchos árboles ya.
2: No, ya no hay árboles, así
0: dentro
2: que...
0: Dentro de la ciudad ellos...
2: Ya no pueden... Ya había ellos migraron, dicen.
0: Exacto. Había algunos que estaban por el área del Causeway... Que te atacaban. ¿Tú te acuerdas de eso?
2: Que tú no podías comer.
0: No, madre, te corretean.
2: Tú no podías comer bien.
0: Sí, en serio. Sí. ¿Tú
3: sabes que los talingos ya han desaparecido completamente? Es porque llegaron los otros pájaros estos que llegaron y se quedaron en una migración estos.
2: ¿Qué pájaros?
3: Que son más grandes que los talingos. ¿Tú lo has visto? Unos negros que parecen como azulados.
2: Ajá.
3: Los matan y se los comen.
2: Ah.
3: Ajá. Ellos se encargaron de sacar los talingos del área.
2: Los panameños son los talingos, no los otros.
3: No, los talingos son los chiquitos que son achocolatados.
2: Sí, pero ellos son los panameños, ellos son cédula.
3: Sí, pero nos sacaron del área.
2: Imagínate. ¿Y esos azules de dónde vienen? Yo sé cuáles son los que él dice, pero ellos, ¿esos de dónde vienen, compañero? Usted que lo sabe todo y si no se lo inventa. ¿Viene de Costa Rica?
0: No sé, porque hay una migración de aves que vienen de muy lejos, ni siquiera vienen del país vecino.
2: No, pero tiene que ser cerca, puede ser Venezuela, Colombia.
0: De esos países más o menos. Hay unos que, bueno, los que no tienen visa no pueden ir a Estados Unidos, tienen que estar aquí. Pero viéndolo bien, la mayoría
2: de allá del Salto de Ángel,
0: sí,
2: por allá, los rojos.
0: El grito del queco. chupamente. Vengo de arriba, ahí arriba de chupamente.
2: Sí, claro.
4: Sí, sí, ellos vienen. No, pero si esos chocolatitos siempre, y los negros azulados siempre han estado, los chocolatitos. Que yo sepa, siempre le han llamado chango y así. Y los talingos son esos negros azulados que no, yo siempre
0: he visto. Está aquí.
4: No, de ahora.
2: La chango está aquí.
4: Además, si tú quieres ver un montón de talingos chillando, vete para el 99 de Channings en la tarde para que está viva.
2: Qué falta de respeto.
0: A ver, se le lleva bastante.
2: Ey, no, pero es que también tú sabes dónde estaban. Estaban en la fuente de la entrada de la calzada Amador. Pero como apagaron la fuente...
0: Se secó esa vaina, se ya me van a tomar.
2: No toman agua.
0: Bueno, también
2: porque
0: contribuye.
2: Es que era la fuente de los talingos.
0: Sí, sí, sí. Como dice un oyente por aquí, también contribuye bastante el calentamiento global, compañera.
2: También, por eso.
0: Es que las aves no aguantan tanto tiempo. En estos días vi una tomando agua, un talingo tomando agua. Agua, compañera, imagínate, si ellos están tomando agua y son aves, tú te imaginas uno que está caminando por ahí por la calle.
2: Y uno que es ave también.
0: Y uno, bueno, y los que son aves también.
2: Con la sed que está.
0: Oye, pegando. Con la sed.
2: No, todo, esa, todo, o sea, la verdad.
0: Le pegan a cualquier fuente.
2: A entonces,
0: así que. Dice mucho, aquí solo desayunan y cenan. O solo cenan, es verdad.
2: Bueno, pero ahora están diciendo que para poder dormir, creo que lo vi hace poquito en un video, que para dormir bien, para descansar, es preferible no cenar. O sea, almorzar tarde.
0: Ok, y no cenar.
2: Ajá, o sea, si imagínate, tú desayunas, golpe, digamos, lánzate un aguante de golpe 9, golpe 10. Y luego cenas, luego almuerzas, un buen almuerzo.
0: Ya.
2: A las 4 de la tarde, 3 pisando 4.
0: Te puedes tomar un tecito a las 6. Un tecito a las 6, 7 de la noche. Un tecito bien pipirinay.
2: Bien pipirinay.
0: Me parece exquisito eso que acaba de decir. Es muy bueno.
2: No, yo tengo un amigo que hace eso y mira que él. Oye, tranquilo, no es que pasa hambre.
0: No, y el estómago no se le inflama ni nada. Me parece bien. Y es un buen horario, compañera. Usted puede hacer unas tostaditas tranquilas ahí con una mantequilla de ajo.
2: Te das cuenta, compañero, nosotros estamos mal acostumbrados a cenar muy pesado. Queremos, dice, no, ¿qué hay de cenar? Tú quieres tu poroto, tú quieres tu arroz, tú quieres
0: poroto,
2: tu pollo.
0: Yo no puedo. Arroz.
2: Bueno,
0: poroto.
2: Lenteja, arroz, la tajada, la proteína, la ensalada. Entonces, comiendo eso de tarde a las 8 de la noche, sí, eso es muy pesado. Entonces es que estamos acostumbrados a ese estilo, pero muchos otros países acostumbran su cuerpo a comer dos veces al día. Cuestión de costumbre, compañero.
0: Exactamente.
2: Educación al estómago.
0: Exactamente. Pero bueno, vamos a comerciales nuevamente y regresamos con más en La Mega. Usted no cambia el dial.

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0: tú puedes ser muy hombre y todo, compañera, pero con esta canción los hombres están moviendo el hombro.
1: Sí.
0: Esta canción
1: está bien. Está pegajosa, está pegajosa. Sí,
0: está bien como, ¿eh?
2: Estamos emborrachados. Suena tu canción y tú
0: no, muy, muy bueno.
2: Aquí a mi lado.
0: Me muevo los hombros, compañera. Me hacen mover

0: Dice, viene agua, chico, en los pueblos.
1: Yo dije que viene
0: saludos,
1: el aguacero.
0: Saludos, Junior y Cuco. Sí.
1: Pero dije, viene el aguacero. Viene, es viene, que, viene. Es que se, mira cómo se puso de oscuro, ¿ves?
0: Ah, oh, sí. O sea, está de falta de baño también. Sí, sí, está de falta de baño. Pero, compañera, ¿seguimos o no? Bueno, pues. Ah, sí.

0: Oye, compañero, ¿usted vio el video del señor que se robó los plátanos?
1: Ah, oye, sí,
0: falta
1: compañera.
0: Falta respeto.
1: Dos gajos de plátano, oye, compañera. Falta de respeto.
0: Falta de respeto. Pero qué bueno que se ve la placa del señor. Qué descarado. ¿Cómo se va a robar los plátanos, sí, el pobre señor? Triste. Oye, no.
1: Ahora, ¿será que te da una familia? Que
0: no, tenía? Pero no justifica. Tú no puedes robar.
1: Qué locura. Pero dos bonitos gajos de plátano. Estaban grandotes. Así le gustaba al compañero, la era. Se lo llevó así mismo como si fuese suyo. Él vio los plátanos y dirá, ah, bueno, aquí tengo cena hasta el otro mes.
0: Señores, si ustedes ven que su vecino está cocinando mucho plátano, llame a las autoridades porque él, yeah, es el de los plátanos.
1: Demasiado plátano, dirá. ¡Oh! Esto suena demasiado plátano.

0: Oye, dice que se aproxima lo del Black Week. ¿Cuándo, ¿cuándo es eso? Es septiembre, ¿ah?
1: Final, creo, ¿no?
0: Oye, pero mucho cuidadito. Ya están saliendo los juegavivos.
1: Eso va a tener unas estafas.
0: Eso sí, hay que tener mucho cuidado, ¿eh?
1: Compradores, lean. Mira, bien.
0: Vamos a hacer algo. Si tú quieres comprarte una lavadora porque, hey, no le hace mantenimiento como la Cookie y ya no da más, oye, desde ahora ve viendo cuánto cuesta la lavadora. Para que tú compares el precio a la hora que esté el Black Week. Se está viendo una de estas.
1: Cuidado, hay promos.
0: Hay unas que dicen ser promos y no son promos. Y les están subiendo los precios porque la cosa está dura. Está dura para todos. Tanto para ti como para el empresario.
1: Para todos.
0: Entonces hay que también ser inteligente. No crea de que porque es Black Week voy a pedir de dónde saco plata porque no. Espérate.
1: Qué locura.
0: Hay que...
1: No,
0: creo que la Codelco va a estar pendiente de esto.
1: ¿Cuál es una de las cosas?
0: Es una falta de respeto, sí. Esto.
1: ¿Cuál
0: es un abuso para el pueblo?
1: ¿Cuál es una de las cosas que la gente busca más en Black Week?
0: Televisiones. Yo sé que tanta televisión de la gente. Oye, lo que más la gente compra: televisión.
1: ¿Por qué será que no está aquí?
0: Yo, en un Black Week, yo creo que compraría celulares. Me parece algo que. Que la gente que yo podría revender, quién sabe más.
1: Que suba el precio, la demanda.
0: Sí, creo que celular, ¿qué más podría ser? ¿Qué más, compañero? ¿Qué aprovecharías de Black Week?
1: Cuestioncita como para niñas, ¿no? Lacitos, ganchitos.
0: Pero eso le mete un Black Week.
1: La gente le gusta de comprar eso.
0: No, pero eso no, le ponen oferta, no.
1: Pero para poner
0: de electrodomésticos, ¿qué comprarías para...? Que tú dices que hey, voy a formar esa fila porque justo y necesario voy a comprar...
1: Una licuadora. Una tostadora. Tostadora no mucho, pero licuadora sí. Y una que pique hielo y todo, que esté...
0: Una pica hielo.
1: Que esté bien, que esté
0: bueno, en las no es mala idea eso, por ejemplo, estas ice maker, que son estas máquinas que hacen hielo... También esta, ahora están vendiendo unas portables de lavaplato.
1: Ajá.
0: Creo que esos electrodomésticos son buenos para aprovechar o revender.
1: Qué locura.
0: Pero ¿cómo está el panameño formando fila para llevarse tantas televisiones? Impresionante.
1: Impresionante.

0: 85 mil caballos salvajes. Ay, pobrecito.
1: ¿De la cantidad que hay?
0: El gobierno de Estados Unidos los está agarrando.
1: Sí.
0: Los está cazando para venderlos a matadero.
1: Y de la orden. Pero tú crees que yo nunca comí carne de gallo. Yo nunca comí.
2: Buenas tardes, Cuquita. Buenas tardes, Junior. Es verdad que hay que tener mucho cuidado. Porque te dice que están en promo la licuadora, la batidora, la lavadora. Y lo verdad que son unos verdaderos plomos. Porque son vainas que la regresan por algún motivo. Ellos nada más la emparapetan y te la revenden como si fueran nuevecitas. Tienes que jugar mucho vivo con esas promos que son plomos.
1: Bueno, hola.
3: Hola, gordo. Gordo, yo sí te agarro como la licuadora, gordo.
1: Ey, ey, ey.

0: Locura.
1: Que tenés cuidado,
0: Lilo.
1: No,
0: ok. Lilo.
1: No.
2: Yo voy a buscar una televisión de 85. Para ver ahí, ese juega Pretty y PlayStation, juega video.
0: ¿Viste?
2: Quizá la gente busca las televisiones para eso. Porque antes buscaban era porque estaba la cosa del mundial y eso, pero ahora tiene que ser para algo más
0: productivo. Algo productivo, dice.
1: Sí.
0: Humanos podrían ser inmortales hasta el 2030 con la ayuda de Monobox, que podrían hacernos inmunes a todas las enfermedades. Monobox.
1: Ah, Nanobox. Bueno.
0: ¿Qué pasa, bro? ¿Qué pasa? Hasta que se movió, ya no se lo esperaba. Nadie, joder, de tu vida. ¡Oye!

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1: Estamos activos acá en la Rima Metropolitana de Salud, con los manos del Centro de Salud del Chorrillo. Así que un chetito para mi friend, el Berrugate. El mismo Saladito. Así que estamos activos, el mismo Mega Locri.
2: Saludos, Mega Locri.

0: Bueno, y entonces no me vaya más. Este es para mensaje de chat, señores. Bueno. Pues no para estar ahí.
1: Qué falta de respeto.
0: Falta de respeto, güey. Ah, sí. Hola.
2: Hey, Junior.
0: ¿Qué pasa?
2: ¿Cómo hace Cookie con eso que tiene ahí para montarse a la vaca,
0: ¿A montarse a la banca?
2: Sí, ¿cómo hace Cookie con eso que tiene ahí?
0: Yo no sé, ella tiene poder.
2: Pero ella siempre tiene
0: como
1: un chico.
0: Ella tiene para la vaca.
1: Yo te enseño a montarte a la vaca. Sencillito, ¿eh?
0: ¿Ah?
1: Eso sí, se practica desde pequeña.
0: Sí, señor. Aerodinamismo.

0: No te despegues. 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

0: dice Megalocri? ¿Qué dice la gente que está escuchando hasta ahora? Hoy está cambiando el día. Ya está nublado.
1: Dame la oportunidad.
0: Buenas tardes, ya casi finalizando la programación del Mega Office Break a esta hora de la tarde.
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0: Un poquito de todo, compañera, hoy. Oye, un poquito de todo.
2: Hablando señor. De todo, de verdad, compañero, ¿eh?
0: Señor.
2: A ver, por acá. Dame volumen, compañero, que no me gusta cuando me baja. A mí me gusta estar arriba, ¿eh? Y más arriba que tú.
0: Exacto,
2: muy bien. 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
0: Sí, señor. 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
0: Y si no puede faltar, compañera.
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0: Y señor.
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0: Es bueno compartir tu asiento, brother. Cuando tú estás sentado en el metro y viene una embarazada, bro, ponte de pie, tranquilo.
2: Una
0: hermano.
2: Persona mayor.
0: No pasa nada, una persona mayor, una señora, venga, usted déle su asiento. Estar de pie también hace bueno para el cardio, papá.
2: Así claro que sí.
0: Déle el asiento, sea el asiento, es muy importante. Gracias a los amigos de él, el Metro de Panamá.
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0: vez que hacemos nuestro segmento de metro, me siento como, ¿sabes? Las chicas de las del avión, que de una vez me pongo como mi saquito, me pongo recta.
1: Y hablar a dar las indicaciones.
0: Las indicaciones. Está bueno, está bueno. 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Ey, esa sopita, qué bien rica. Rico, oye, bien me rico. Quitó el hambre. ¿Cuándo fue que comí? Antes de ayer que te conté. Ajá, es cosa rico. Más rica. Oh. Vine de entrenar, pero no importa.
1: Señor.
0: Me comí mi sopa.
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1: ¡Qué locurita! 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
1: ¡Qué rico! Esta canción me gusta, la canción de la calva. Después de hoy, no sé mañana.
0: Dice Compi, soñé que tenía un gajo de mandarina en la mano. Era negra y con pelos. ¿Qué número para hoy será? Eso es el 69. Y el 22, brother. Sí, señor. Algo de salsita bien rica hoy, mitad de semana. Es el Mega Office Ready 2. Ya lo escuché.

0: raja que me tienes que ver. Oye, Martín Pretela en sintonía, ¿cómo estás, doctorcito? Oye, quiero aprovechar para mandarle un saludo y decirle el recordatorio que me tiene que ver. Mírala.
1: Tienes la raja bien pronunciada en la
0: frente. Tengo como tres marcadas, bien marcadas,
1: ¿eh? Del Dr. House.
0: El Dr. House. También me tiene que ver cicatrices, heridas, todo lo que todo lo que tengo aquí.
1: Y aquí también, compañera, porque la verdad que...
0: Todo lo que tengo aquí para ti son arrugas. Arrugas de mi corazón, Martín Pretel. Así mismo, dice que la tengo bien marcada. Junior, mírala.
1: Bien marcada está esa raya, compañera. Tienes que ponerte tu poxisol, tu concolol. Tienes que ponerte hasta cerámico.
0: Mira cómo tengo las entradas.
1: Chuzo. Y la salida también, compañera.
0: Pero bien marcada esa entrada.
1: Sí, señor. Totalmente.
0: Partido 0-0.
1: 0-0 el partido con entrada al final. Golpe bajo, entrada y caída arriba. Pasó la pelota rectecito, golpeando la campana.
0: Y al poste.
1: ¡Poste!
0: Y directo. De medio campo me la diste, ¿no?
1: Medio campo y pedofol. Inolvidable. 1:57. Otra más. Tenemos chance.
2: Inolvidable.
0: Oye, me pregunta por acá el doctorcito si tiene alguna. Si te hace falta que te vea algo, alguna roncha.
1: Sí, voy a pasar por allá. Quiero pasar por allá para que me vea una roncha que tengo aquí.
0: El hueco que te quedó.
1: Claro, quiero ver a ver si podemos arreglar eso, compañera. Voy a pasarlo por allá pronto, querido amigo.
0: Él lo crece.
1: Sí, sí. No, no, no.
0: No necesito.
1: Con eso está bien, no necesito.
0: No necesitas tamaño.
1: No. A que vea el peluche, la verdad.
0: ¡Ah! No, él tiene peluche. Él te pone el peluche para cuando tú vas para, ¿sabes? Para, soportar el dolor.
1: ¿Cómo hiciste?
0: Para soportar el dolor, él te pone el peluche.
1: ¿Ah, sí?
0: ¿No lo has visto en las redes sociales?
1: Sí, sí, sí, claro, claro.
0: Tú vas a llevar tu peluche.
1: Yo iba a llevar el mío. Yo se llama Pipo.
0: ¿Cómo se llama?
1: Pipo.

0: Oye, lo queremos mucho, pórtense bien. Nos vemos entonces mañana, 10 de la mañana en el Mega Office Break, jueves.
1: Aún no sé.
0: Con más Junior Hit y Cookie, la galleta Pretel. Cookie Pretel, la dueña de los trozos de carne.
2: Tremendo trozo que tengo. Oye, ha sido un placer compartir con ustedes el día de hoy. Nos vemos mañana a la misma hora en el mismo canal. En el día que te encanta, la 98.1.

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5: ¡Vamos!

0: ¿Qué dice mi gente? Media Sport Panamá. Arrancamos programación deportiva hoy miércoles, mitad de semana, con mucha información. Arranca la fecha FIFA, ya hay un par de noticias, ayer un poquito negativas, pero hoy positivas con la selección de Panamá, que ya está entrenando lo que va a ser ese amistoso para el día viernes, que se confirma la fecha que se mueve, era sábado, ahora es día viernes, 8:30 a.m, ese amistoso ante la selección de India. Que parte de la información, fecha FIFA con respecto a la lista de España, por ahí también regresa. O se lo dejo a usted, señor Axel.
1: Ah, bueno, ¿qué te puedo decir?
0: Porque mucha gente decía que ya la Copa del Mundo se retiraba. Pero hemos visto a cierto jugador portugués muy contento en otra concentración más de 20 años, con la selección de Portugal, señor Axel.
1: Así es, así es. Oye, buenas tardes, people, por acá. Axelito también en Mega Sport, en tu hora deportiva favorita. Bien como lo decía Dani, oye, muy importante. Cristiano Ronaldo parecía que iba a retirarse en el Mundial pasado, pero parece ser que ahora ya no. Pero a la vez también dice que podría ser su última temporada. O sea, todo está muy confuso por parte de Cristiano Ronaldo. Y es por el simple hecho que, digamos, tiene mucho que ofrecer, pero a la vez muchas cosas están lejos. El Mundial acabó de pasar, la Euro todavía le falta bastante trayectoria de camino. Pero lo que él dijo fue que básicamente, si este es su último capítulo, pues no lo sabe. Podría ser su última temporada, pero no lo sabe. O sea, no hay nada seguro por parte del entorno de Cristiano Ronaldo, pero no lo sabe. Si él no lo sabe, nosotros tampoco. Lo único que sabemos es que por ahora Cristiano Ronaldo convocado para los 3 partidos de UEFA Nations League ante Noruega, primero contra Gales este viernes, luego contra Noruega, creo yo, si no me equivoco, el lunes de la otra semana, lunes o martes de la otra semana, y por último sería ante Dinamarca. Esos serían los 3 partidos de esta fecha FIFA por parte de la UEFA Nations League.
0: Ok, información importante. Tenemos muchas cosas de qué hablar hoy. Un poquito suelto de cada cosa, si le parece, señor Axel. Porque bueno, como usted menciona, Cristiano Ronaldo, que está nuevamente con la selección de Portugal, yo creo que está en búsqueda de los 1000 goles, señor Axel.
1: Sí, creo, y, creo bueno, que es la meta.
0: Yo creo que al final tiene Cristiano para aportar todavía con Portugal.
1: Sí, sí, sí, sí.
0: O sea, yo siento que,
1: o sea, para ti,
0: deportivamente,
1: Gonzalo Ramos
0: deportivamente
1: es más.
0: Sí, yo por hoy sí.
1: Para ti, más. Gonzalo Ramos es más que Cristiano Ronaldo por hoy, día sí. a día de hoy, claro.
0: 42 años pesan.
1: 41, pero
0: casi 42 ya.
1: Pero de todas maneras, Gonzalo Ramos no es el mejor 9 del mundo.
0: No, pero vamos, a Cristiano le da pesa, Axel. No es el mismo de hace 10, 15 años atrás. No,
1: claro.
0: Yo creo que me ofrece, incluso aunque, obviamente, si hablamos de historia, la carrera nada que ver Gonzalo Ramos con Cristiano.
1: No, claro.
0: Pero
1: claro,
0: para mí, bueno,
1: es muy diferente.
0: Puede aportar pequeños minutos, uno que otro partido, pero para jugar ante los grandes y 90 minutos, yo creo que Cristiano no está para eso. Y ojalá que lo único que no quiero es que esta generación se pierda por esa batalla de egos que vimos en el Mundial, de que había un tema con Cristiano, que para mí eso también, más allá de lo que yo pueda decir, de que si aporta o no, hay que respetarlo como la leyenda que es, y no lo que sucedió en el Mundial. Yo creo que él, obviamente, un jugador de su calidad, 10 minutos, yo no le cierro las puertas, hasta que él diga que ya no da más, ok. Pero si viene, bueno, obviamente para ser equipo, es un líder, jugar un par de minutos, como le dije, no lo pondría a titular ante Francia, ante España. O sea, sé que en el Mundial fue así, pero yo creo que, sinceramente, Axel, es más imposición de él, de lo que genera Cristiano, a lo que un entrenador quisiera. Obviamente, muy crack, y todavía sigue teniendo mucho más gol que otros jugadores mucho más jóvenes. Pero al final, si lo que yo quiero es que Portugal consiga algo importante, hay veces que Cristiano
1: debería dar un paso al lado.
0: Sí, o por lo menos no querer siempre ser el titular o el indiscutible en esa posición, porque yo creo que, bueno, poquito más de juventud, un poquito alguien que me presione más o que pueda tener, digamos, ocasiones de peligro y que no, porque hay veces que Cristiano ya no llega a los balones, no le da, ¿no? Y es normal, es totalmente lógico. Yo no estoy diciendo que por esto sea menos.
1: No, claro, pero...
0: Pero ya el nivel de selección es otra cosa y no es lo mismo que jugar en Arabia. Y bueno, la exigencia física también, por mucho que él se ha cuidado, porque obvio, o sea, el físico de él es una locura para la edad que tiene. Porque
1: no, claro.
0: Un jugador que se cuidó extremadamente bien tantos años, no cualquiera lo hace. Pero lo deportivo, bueno, tampoco es que hay disque un delantero top, o sea, digamos, si tuviera un Kvaratskhelia.
1: Nah, y la cosa un, así, o sea, da un paso al lado. Sí,
0: claro. Está volando y es uno de los mejores en su posición.
1: Claro, por eso digo.
0: Pero no, o sea, hay realmente Gonzalo alguien.
1: Ramos no está nah, tan.
0: No, pero lo preferiría, ¿no?
1: Preferiría.
0: Por algunas cosas también que quiero. En colectivo, más que todo. Porque individualmente yo sé que Cristiano me puede ofrecer hasta más que Gonzalo Ramos. Solamente que allá a nivel colectivo yo creo que ya. Y aparte de eso, que no quiero que vuelva a ocurrir lo que pasó con Bruno Fernández. Con sí, Joao Neves.
1: Parece, o sea, que este hay una tema pequeña de bipolaridad en esa selección.
0: O sea, sí, no, se notaba. Comparas a Argentina y no es por comparar con Messi, pero la unión que había con lo de Portugal no era nada que ver. Entonces esperemos que eso también no nos afecte, ¿no? A largo plazo.
1: Claro.
0: Que los jugadores les tengan respeto. Es una leyenda del fútbol y sin duda el mejor portugués de la historia. Y quién quita que para siempre, porque yo no sé si un país tan atípico en el fútbol como Portugal, que exporte otro crack a ese nivel, no sé yo.
1: Claro.
0: Es difícil.
1: Bueno, yo lo único que puedo decir es que lo importante es que hay Cristiano para estos sí. partidos de Nations. Para estos partidos de Nations hay Cristiano y, oye, Dani, por lo menos, si tú, yo sé que tú no eres tan fanático de Cristiano, oye, gózalo por lo menos sí. antes que se retire, ¿no?
0: No, claro, son leyendas, igual que el caso de Messi. Aunque Messi, bueno, sabemos ya con Argentina prepara su partido de despedida. Ya es increíble que, wow, ya no vamos a verlo más con Argentina. O sea, es una cosa que creo que todavía no dimensionamos.
1: Claro.
0: Lo mismo pasará con Cristiano. Verlo, o sea, sería muy extraño ver a Portugal sin Cristiano Ronaldo. La verdad que sí. Porque estamos acostumbrados, obvio, generaciones que vieron a Figo, que vieron a...
1: Tío, algunos vieron a Eusebio. Está bien atrás, bueno, pero hay no. algunos.
0: Digo un poquito antes a este... Se me fue el nombre. Delantero también de ellos muy
1: sí,
0: bueno.
1: Sí, sí, sí. Ayer, antes de ayer, me acordé que era de los 90.
0: Sí.
1: Sí, pero bueno, Cristiano marcó una época. Como te dije, ya está llegando el momento de su retiro, pero por lo menos está en estos partidos de Nations. Y es como el último partido que va a disputar Messi con la albiceleste. Yo me lo voy a ver, así mismo. Deseo que tú estés pendiente de Portugal. Señor Cueto, tengo que retirarme por algún mandado, pero... Sí. Pero vamos a seguir, voy a seguir en sintonía de Mediasport. Igual voy a estar mandando una nota de voz y tal. Así que los dejo con el Big Bus. Necesito de urgencia. So, ahí nos vemos, ahí nos vemos. A ver si me da tiempito ahí para hacer un par de cositas.
0: Bueno, continuamos por acá en Mediasport. Hay que también hablar un poquito de la roja en Asia, porque sabemos que ya está en suelo hindú. Y es que la selección mayor se encuentra concentrada ya en Bangalore, como habíamos hablado hace dos días. Comenzaba luego de esa noticia triste el día de ayer y esa confirmación de las bajas de Andrés Andrade, José Coto Córdoba y Yayita Vergara. Panamá ya se está preparando para este amistoso en territorio asiático, como habíamos mencionado el día viernes. Se movió la fecha para muchos, se habían quedado con el número 26, que era sábado. No, viernes, este viernes 8:30 a.m, bueno, hora temprana, pero mientras usted va al trabajo y todo esto, podrá escuchar un poquito y estar pendiente de la selección de Panamá, que bueno, post-mundial, este es el primer amistoso luego de esa participación en una Copa del Mundo. Y es que también hay que mencionar que se sumó oficialmente el preparador físico Sergio Pardo Carrillo, ya luego de la despedida, ¿no?, del profe Cristian Beguer. Tenemos nuevo seleccionado para la preparación física de la selección panameña de fútbol. Esto es una grata noticia, ya que bueno, estábamos ya prácticamente a arrancar un proceso nuevo con la selección de Panamá. Y es que hay que detallar un poquito, digamos, la experiencia que tiene el preparador Sergio Pardo Carrillo. Y es que estuvo en el Girona, de Cataluña, de Barcelona, de España. Fue el preparador físico del 2019 al 2021 en la segunda división de España. También en primera división fue preparador físico de del Elche Club de Fútbol desde el año 2021 hasta el 2023. Luego de 2023 a 2024 también estuvo en primera división de España con el Rayo Vallecano. Y su última experiencia fue el Santos Laguna de la primera división de la Liga MX, de la Liga de México, del 2024 hasta el presente año 2023. Ahora se suma entonces la selección de Panamá para el señor Pardo Carrillo. Parece que es alguien de la confianza de Thomas Christiansen. Creo que es alguien muy capacitado. Estamos viendo experiencia en primera división de España, en segunda división, Liga MX. Así que me parece que es una grata, grata noticia y que esperemos que veamos fruto, ¿no?, de todos estos esfuerzos, no solamente económicos, sino también del propio preparador, con la selección de Panamá, y que veamos obviamente, oye, algo positivo para la selección de Panamá, y que tenemos retos importantes como esta gira asiática, que obviamente buscamos dejar un buen papel, y también Liga de Naciones, que es lo que nos interesa para el mes de noviembre, y veamos un impacto positivo con la selección de Panamá. Así que es parte de esa información, recalcar, no va a estar Andrés Andrade, José Coto Córdoba y Josué Yayita Vergara. Son las bajas oficiales, no va a haber reemplazos para esta lista. Se van a quedar con los 24 convocados con esta selección que va a estar jugando el día viernes, 8:30 de la mañana, la previa, 9:00 de la mañana, hora panameña. Arranca el encuentro, así que por ahora ha sido, yo te diría que por ahora una preparación muy buena con la lista que hay. Me parece que son grandes jugadores y que por ahí hablaba para los medios, bueno, medios que están en India y también para la Federación Panameña de Fútbol, Pumita Rodríguez, que mencionaba lo siguiente: se nos viene un reto muy importante ya de cara a noviembre, que es lo que hay que pensar primero, y para eso estamos aquí, para preparar estos partidos. Y también han venido nuevos chicos, pues tocará darles la oportunidad y que demuestren lo que pueden aportar a la selección de Panamá. Otro también de los que dio declaraciones es el portero del Sporting San Miguelito, Marcos de León. Comentaba lo siguiente: primero que nada, conozco a Eddie Roberts desde hace mucho tiempo. Fue uno de los porteros que me ayudó a potenciarme, ya que competir contra él y con arqueros como José Guerra, también siendo yo uno de los juveniles de aquellos equipos, pues te ayuda a crecer como futbolista. Y sobre todo Orlando Cuti Mosquera, que bueno, ahorita es el ídolo nacional, la verdad. Es un arquero que es muy completo y espero aprender mucho de él. Por ahora la selección de Panamá tendrá mañana su último entrenamiento en India, programada a las 5:30 de la tarde, hora local. Y hablaría Thomas Christiansen para los medios presentes en India y obviamente para los distintos medios deportivos en Panamá. Así que pendientes mañana con las declaraciones de Thomas Christiansen. Arranca otro proceso más. Esto pareciera que bien, no ha pasado nada de tiempo desde la Copa del Mundo hasta ahora. Así que esto es bastante rápido y termina de ser una noticia, creo que positiva, este cambio generacional. Muchos jugadores jóvenes. Un reto bastante importante, viene la Liga de Naciones, así que la verdad que estoy muy contento con la selección de Panamá, así que solamente toca esperar ver ya el juego en cancha y determinar si Panamá realmente va en buen camino. Y si hay que hablar también de la selección de Panamá, hay que hablar de la Rojita, que es nuestra querida selección sub-17, y es que ya está en modo mundial. La selección partió hace 2 días hacia España, luego de jugar un amistoso ante el Sporting San Miguelito como preparación en Panamá, y se está preparando para ese premundial sub-17, y que ha marcado, siento yo, que parte de lo que va a ser el mes de noviembre, un mes muy movido, y cómo no, esperemos que Panamá tenga una buena participación nuevamente en el Mundial de Qatar, que se repite la misma sede de hace prácticamente un año. Así que importante esta participación de la Rojita de Panamá. Ya hemos ido a muchos premundiales sub-17 y esperemos ver por ahí quizás esa preparación y todos esos jugadores que yo creo que Panamá cada vez en los juveniles tiene mucho talento, porta muchos jugadores y que tengamos cada vez más jugadores jóvenes en la selección mayor de Panamá, que es lo importante, es lo que importa. Y que bueno, ahora que hay un nuevo esquema de una estructura juvenil desde la sub-15 hasta la selección mayor de Panamá, no solamente en masculina, sino también en femenina, esperemos que se pueda hacer algo muy importante, que se pueda conseguir sobre todo esa transición de chicos jóvenes a la selección mayor, que el brinco de nivel no sea tan, tan alto, para que veamos, creo que ya una selección más competitiva y que pueda ganar títulos, ¿no? Que es lo que creo que todo panameño quiere, que esperemos que si será el otro año o más adelante, se pueda dar. Así que esto es parte de las noticias de la selección de Panamá con respecto a la selección también panameña. Mucho movimiento. Y pasamos ahora con noticias de las grandes ligas. Y es que hay que hablar un poco de los panameños. Uno de los que está más encendidos en las últimas semanas es José Chema Caballero, que sigue imparable en las bases. Firmó otra actuación destacada, el santeño, con los New York Yankees en la victoria 2-0 sobre los Tampa Rays, llegando ya a su actual temporada, 34 bases robadas. Sigue siendo, creo que, su sello, ¿no? Su porte en lo que es las grandes ligas para un José Chema Caballero, que sin duda, pues, no ha tenido a veces, digamos, la escogencia, ¿no? Con respecto a jugadores en la posición como Ricardo La Volpe, y que ha sido, creo que, controversia, aparte de lo que ha tenido los problemas, ¿no? Con algunos dirigentes de la MLB. Pero bueno, parte de la noticia del panameño José Chema Caballero, también Iván Herrera y Leonardo Bernard, compañeros en los Cardenales de San Luis, conectaron cuadrangulares en el mismo encuentro para liderar el triunfo con remontada ante los Washington. También Jaime Barría, el lanzador panameño, reforzará el cuerpo de picheo en las Estrellas Orientales de la República Dominicana, donde compartirá equipo con Trevor Bauer. Parte de las noticias también del panameño Jaime Barría en la Liga Dominicana. Por acá también juegos suramericanos. Hay que destacar que por fin Santa Fe de Argentina tenemos medalla de oro para Panamá en salto de longitud. Esto por parte de la atleta Natalie Aranda, que se colgó el día de ayer esa presea dorada, y que el medallero sigue en aumento, ¿no? Cristín Jiménez en judo y Ronald González también obtuvieron preseas de bronce en sus respectivas disciplinas, sumando cada vez más en ese medallero panameño en estos Juegos Suramericanos mayores en Santa Fe, Argentina. Por acá vamos a actualizar medallero, cómo va el medallero de Panamá en estos actuales Juegos Suramericanos, que siempre es importante resaltar, y es que tenemos en total 29 medallas. Brasil sigue primero con 58 de oro, 59 de plata, 48 de bronce, en total 157. Le continúa Venezuela con 33 de oro, 21 de plata y 34 de bronce, 83 perdón, en total. Argentina tiene 32, 39 y 34 para 105 en total. Colombia es cuarto con 26 de oro, 19 de plata y 44 de bronce, 89 en total. Le sigue la selección de Chile con 18 de oro, 15 de plata, 27 de bronce con 60 medallas en total. Ecuador tiene 15 de oro, 28 de plata, 21 de bronce y 64 medallas en total. Perú tiene 13 de oro, 15 de plata, 19 de bronce y 47 medallas en total. Panamá, que lleva 6 de oro, 6 de plata, 17 de bronce, 29 en total en la octava posición. Le sigue Uruguay con 4 de oro, 6 de plata y 7 de bronce, 17 en total. Guyana, 3 medallas de oro, 1 medalla de plata, 3 medallas de bronce, 7 en total. Paraguay tiene 1 medalla de oro, 8 de plata, 8 de bronce, 17 en total. Y Bolivia cierra el medallero hasta el momento con una de plata, 7 de bronce, 8 medallas en total. Así que así continúa el medallero panameño en estos Juegos Suramericanos 2026. Mayor, porque mucha gente todavía se queda con los Juegos Suramericanos de la Juventud. Esta es los Juegos categoría mayor. Así que por ahí hemos visto bastante movimiento. Y la noticia importante es la medalla de oro para Panamá con Natalia Aranda, que adjudicó en salto de longitud 6.48 metros y se llevó esa presea para Panamá. Así que bueno, por ahí en redes sociales de Mega Sports, les recuerdo arroba Mega Sport Panamá, está la noticia de la panameña Natalie con esa linda imagen. La verdad es que las fotos siempre muy bonitas en cualquier juego, porque de verdad es el orgullo, es el esfuerzo y sacrificio, toda esa recompensa en una medalla de oro. 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Así que vamos a hacer una pequeña pausa al volver. Hay que hablar un poquito también panorama internacional. Hay listas de convocados bastante llamativas en selecciones europeas. España, la actual campeona del mundo, por ahí también hizo su lista de convocados. También Luis de la Fuente renovó con la selección absoluta de España. Así que vamos a estar hablando un poquito más adelante de eso. Y también tema Real Madrid. Polémica luego de ese derbi madrileño con Fede Valverde, que está lesionado y va a estar alejado 2 o 3 semanas de las canchas. Así que vamos a una pausa y regresamos. Esto es Mega Sports.

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Estamos de vuelta de Mega Sport Panamá. 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Estamos de vuelta con la información deportiva. Y es que estamos hablando de esa alarma del Real Madrid con Fede Valverde. Y es que hay mucha atención por lo que sucedió en el derbi madrileño, donde el uruguayo, bueno, recibió una dura entrada que realmente desató polémica porque, sinceramente, para muchos sí era roja. Y el Real Madrid confirmó, luego de sufrir un esguince de grado 3, que arrojó los exámenes médicos, el uruguayo estaría 2-3 semanas fuera de las canchas. Y es que en esa fuerte entrada por parte de Kang In-Lee, el ex parisino dejó al volante uruguayo con muchas molestias y Valverde, a pesar de eso, siguió, pero realmente la entrada era muy fuerte y parece que entonces sí va a tener que tomar, digamos, recuperación el jugador uruguayo. Y que, bueno, polémica porque no se generó ningún reclamo ni nada para poder expulsar al jugador, ¿no? Así que en esto sí, lo habíamos hablado el día lunes, una entrada muy fea y que un poco polémico, aunque siento yo que igual en lo deportivo el partido estuvo, creo que inclinado más para el Atlético, pero sí hubiera condicionado un poquito más, quizás hasta el empate, haber expulsado al jugador Kang. También hablar de la selección española de fútbol que habíamos mencionado, y es que hay lista para la Liga de Naciones de la UEFA. A la atención, porque lista de España luego del Mundial siempre va a generar polémica, ¿no? Pero además de eso, lo positivo es que Luis de la Fuente renovó hasta el año 2032, 6 años, una locura. Yo creo que hace poco no se renovaba a un entrenador tanto tiempo. Y es que la selección española busca poder estar al mando de la selección Luis de la Fuente para este Mundial 2030, y obviamente que llegue hasta la Eurocopa 2032, que todavía no hay sede, pero sería, digamos, los dos últimos retos de caso de cumplir todo el contrato, ¿no? Y es que igual le quedan 2 años del contrato, digamos, el actual. Ahora con este nuevo, bueno, se amplía hasta 2033. Y es que ha sido, digamos, positivo hasta el momento la dirección técnica de Luis de la Fuente, siendo campeón en la Liga de Naciones 2023, campeón de la Euro 2024 y recientemente campeón

de la Copa del Mundo 2026 y obviamente mencionar el subcampeonato en el año 2025. Estamos hablando que cada año Luis de la Fuente ha conseguido por lo menos un título, exceptuando el 2025, que quedó como subcampeón de la Liga de Naciones de la UEFA. Así que oye, bien por España, que realmente ha tenido, creo yo, que unos muy buenos años luego de esa, digamos, post Barcelona, que obviamente alimentó mucho a la selección de Panamá, pero que realmente ha sido bastante llamativo. Y es que también hay que hablar de la lista de convocados para esta Liga de Naciones. 26 convocados. Unai Simón en la portería, David Raya, Josep Martínez, que entra como novedad. En las defensas, Aymeric Laporte, Pau Cubarsí, Marc Púbil, Hausen, Pedro Porro, Eric García, Marco Curela y Alejandro Grimaldo. Centrocampista, Rodri, Fabián Ruiz, Pedri, Mikel Merino, Zubimendi, Alex Baena y Fermín López, que vuelve a ser convocado luego de su lesión y que no pudo participar en la Copa del Mundo pasada. Delanteros, Mikel Oyarzabal, Ferran Torres, Dani Olmo, Roberto Fernández, Lamine Yamal, Víctor Muñoz, Nico Williams y Jeremy Pino. Son de los jugadores convocados para esta fecha de Liga de Naciones bastante importante para España. 4 partidos. Yo creo que hace rato no veía un parón tan largo. Y sobre todo que una selección, luego de ser campeón del mundo, tenga tantos encuentros post Copa del Mundo. Y es que el próximo sábado va a jugar ante Inglaterra. Partidazo. Realmente vamos a ver uno de los encuentros, creo que más llamativos, de esta ventana FIFA. Luego el próximo martes 29 de septiembre va a jugar ante Croacia. Y el sábado 3 de octubre, el sábado de más arriba, ante República Checa. Y cerrando esta fecha de la UEFA Nations League, el 6 de octubre, martes, ante Croacia, nuevamente en hora de la tarde. Todos estos partidos, 1:45 de la tarde. Así que, oye, partidazos que le viene a España, retos importantes en esta fase de grupos de la Liga de Naciones. Y en noviembre, bueno, quedan los otros dos partidos pendientes, que es ante República Checa y cerrando ante Inglaterra. Así que estos son los primeros encuentros de la selección campeona del mundo luego de aquel 19 de julio que venció 1-0 a la selección argentina en esta aquella gran final. Y que bueno, ahora España, siendo la número uno del mundo, quitando a Argentina en el ranking FIFA, va a tener, creo que, tener sobre todo el régimen, ¿no? O por decirlo de una manera, tantos años siendo Argentina el número uno, ahora le toca a España. Que, por cierto, actualizar un poquito cómo es el top 10 actualmente el ranking FIFA. España es número uno. Le sigue la selección argentina, que es la número dos. Luego está la selección de Francia, que han sido, creo que, años muy buenos para la selección francesa, que siempre está en un top 3, no baja de ahí. Inglaterra es cuarto, Brasil es quinto. Bien o mal, oye, Brasil es un quinto puesto, la verdad que es muy emocionante. Marruecos es sexto, Portugal séptimo, Bélgica octavo, Países Bajos, que también hay lista de convocados y llegó ya el nuevo seleccionador, que es Xavi Hernández, noveno. Y México cierra este top 10 del ranking FIFA. Llama la atención porque selecciones como Alemania, Croacia, Italia, Senegal, Japón, Uruguay están por debajo del top 10 y por debajo de México. Así que, oye, poco se habla a veces de México, siendo uno de las selecciones, creo que, líderes de CONCACAF, y que históricamente siempre ha estado ahí y es lo que más han podido competir en torneos internacionales. Estar en un top 10 de ranking FIFA no es fácil. Y que bueno, Panamá, que sí, le hemos podido competir, hemos podido jugarle bien, nos ha faltado ganarle, pero que realmente pues no es fácil ganarle a México, porque para muchos tendrán equipo a veces normalitos, a veces mejores generaciones u otras, pero que no es nada fácil ganarle a una selección que está siempre en el top 15, top 10 del mundo. Un poco también alimentado de que en CONCACAF
CONCACAF, pues gana los partidos y suma puntos, pero realmente es un nivel ya mucho más alto y que Panamá, bueno, le va a tocar seguir peleando para poder algún día, yo creo que podamos ver pronto, de verdad pronto, ojalá que le podamos ganar a México, pero de verdad, jugándole bien de tú a tú y que no pase algo de un error o algo que, bueno, últimamente suele suceder, ¿no? Actualizando también de la selección de Países Bajos, como mencionaba, noticia importante porque ya habíamos hablado que Xavi llegaba como el nuevo DT. Hay polémica porque se intentó tener a Arne Slot, se tuvo intentar tener a Pep Guardiola. Y es que Xavi, lo mencionaba el director deportivo Nigel de Jong, mucha gente se acuerda de Nigel de Jong, esa final de España precisamente, el que le metió la patada en el pecho a Xavi Alonso. Mencionaba francamente que era su tercera opción, Xavi. Así que es lo que hay, como decía el técnico precisamente neerlandés Ronald Koeman, es lo que hay, que se puede hacer. Y bueno, Xavi con todo el entusiasmo aceptaba el reto de dirigir a la Naranja Mecánica, que por ahí, bueno, uno de sus... Creo que Xavi era juvenil, pero no llegó a ser entrenado por Johan Cruyff. Pero parte de la escuelita que hay del Barcelona, España y Países Bajos. Y es que presentó también su primera convocatoria para los próximos encuentros, comandado por los capitanes Virgil van Dijk y Dumfries también, que bueno, acaba de fichar por el Real Madrid. Y es que ha jugado para muchos con el Barcelona, fue de lo positivo y creo que hizo un estilo de juego contrastado y creo que ha jugado bien, quizás no tuvo la suerte o los fichajes necesarios, pero creo que podría ser una selección bastante interesante. Y es que va a debutar el próximo 24 ante Alemania, partido muy muy importante para Países Bajos, también uno de los partidazos, luego ante Serbia, Grecia y cierra nuevamente ahora en casa ante Serbia. Y es que la convocatoria por ahí bastante interesante, Verbruggen en portería, uno de los porteros yo creo que ya contrastados de Países Bajos, por ahí Frimpong también, Julian Timber del Arsenal, Nathan Ake que sigue siendo convocado a pesar de irse a Turquía, Van Anker también fichado recientemente por el Tottenham, Mickey Van de Ven que ya tiene también rato en el Tottenham, por ahí destacar también a Justin Kluivert, de hecho va a dirigir a hijos de ex compañeros que tuvo en el Barcelona, uno de ellos es Justin Kluivert que Xavi compartió con el padre, la pantera Patrick Kluivert, por acá también está Gravenberch. También por acá podemos destacar a Cody Gakpo, Noah Lang también, Donny Malen que está siendo goleador en la Roma y llama la atención que creo que ha sido la noticia, Ruben Van Bommel, actual jugador del PSV Eindhoven, dirigido también por su padre, Mark Van Bommel, y que también fue compañero de Xavi Hernández y que va a dirigir ahora al hijo en la selección de Países Bajos. Una locura a veces las vueltas de la vida, los tiempos cómo pasan y que bueno, a Xavi le tocará dirigir a dos hijos de ex compañeros en el Barcelona. Y por acá también destacar que llamó al jugador Reichners, que está ahorita mismo en Al-Qashtia de Arabia Saudita, y es casi un poquito polémico en las últimas horas declaraciones de por qué abandonaba, ¿no?, el fútbol europeo, por qué se iba del Manchester City. Y es que mencionaba que con lo que está pagando Arabia, con lo que se gana ya, tiene para vivir cómodamente el resto de su vida y seguramente hasta sus nietos. Ha sido polémico porque sabemos un tema del dinero o de, digamos, jugar en Europa, jugar Champions, jugar los máximos torneos. Siempre ha sido polémico y por ahí lo están cuestionando. La verdad, a veces es fácil decir, no, nos vamos por la gloria europea. Pero ya el tema económico así, de esa manera, la verdad que ya cuando te lo ponen en la mesa, es otra cosa, ¿no? Te cambia totalmente el panorama. Así que por ahí, bueno, la decisión del jugador neerlandés. Pues tenemos que despedirnos el día de hoy, pero antes de irnos, algo muy importante que comentarles, y es que viaja a ver un partido de fútbol americano a México con Sportium. 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Tenemos que despedirnos a todos los oyentes de la Mega 98. Mañana seguimos con mucha más información. 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
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Chao, chao Panamá.

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0: Oye, buenas tardes, buenas tardes, buenas tardes, Panamá.
1: Cruzarnos.
0: Sean bienvenidos a su programa favorito. Sí, señoras y señores, ya arrancó su programa favorito. Este es el Mega Rush a través de la emisora número uno en todo Panamá, la Mega 98. Y como todos los días, quien le da la bienvenida, su amigo el DJ Lee, en un miércoles, miércoles de factos, aquí en el Mega Rush. Un miércoles que venimos con la vibra, el 200%. 200% la vibra. No queremos mal vibrosos. Mal vibrosos hoy, no. Venimos con la vibra arriba. Y como todos los días, yo no me encuentro solo. Yo me encuentro muy bien acompañado de una persona de élite mundial, como lo es mi compañera Mafe Suárez. ¿Cómo estás, Mafe?
2: Antes de darle un cordial saludo, así como dicen los tíos y ya las personas que están un poquito maduritas, el primero que venga con esa mala vibra, todo mal vibroso, nada que veriento. No vamos a usar 7 gallinas, vamos a usar 12. Porque aquí no hay tiempo para eso.
0: No, señor.
2: Oye, buenas tardes, Panamá. Espero que se encuentren súper bien. Obviamente, sus voces favoritas, sí, acaban de llegar.
0: Eso.
2: Oye, hasta las 7 de la noche. En el programa que tú prefieres escuchar. Obviamente, también todas tus tardes. Miércoles de factos. Miércoles donde juré y prejuré. Los días han sido como bandidillos. Tan
0: ¿cómo?
2: En modo tú.
0: ¿Por qué?
2: El clima, sobre todo. Porque como que te dice una cosa y es mentira. Yo salí de la casa súper temprano. Digo, tenía una reunión, pero yo estaba y que me va a agarrar el aguacero, el vendaval.
0: Pero llovió.
2: ¿Dónde?
0: Pasa, Miguelito, que hay un palo de agua.
2: ¿Aquí? Lo estamos esperando.
0: No, palo de agua, pero se prendió la calor, Mafe Suárez.
2: Oye, que ahora que tú dices calor, creo que va el segundo día o tercer día.
0: Fuerte.
2: Que hace un señor fogaje, pero el señor de los fogajes, que yo creo que una cosa es sentir de que, ay, bueno, el día está caliente.
0: Sí.
2: Pero el fogaje es otra cosa totalmente diferente.
0: Fogaje, una cosa de luz.
2: Y quiero que sepan, ¿no tienes mi cancioncita por ahí del clima? Que casualmente,
0: del clima.
2: Porque voy a decir algo.
0: No sabía que ibas a hablar.
2: Voy a interrumpir la buena vibra con la que hemos llegado, la paz. Hoy tenemos el zen, los chakras alineados. Hoy estamos como si... Ponte que acabamos de salir de una clase de yoga. O sea, todo está alineado. Mi amor, hoy todo está con las estrellas. Es más, que venga hasta el Mercurio retrógrado si quiere. Nosotros estamos en paz, tranquilos, disfrutando de la buena vibra, emanando solo gratitud. Porque dice que cuando uno tiene gratitud, se abren todas las puertas.
0: Claro, eso es lo que estamos en gratitud en este momento.
2: Oye, Panamá, dice que las altas temperaturas y la elevada humedad están provocando una sensación de calor particularmente intensa en Panamá, Yailin.
0: Ajá.
2: Y de acuerdo, hoy habló la directora del Instituto de Meteorología e Hidrología de Panamá, Luz Graciela de Calzadilla.
0: Okay.
2: La señora me cayó bien.
0: ¿Te cayó bien?
2: Sí. Dice que este escenario que está ahorita mismo en Panamá responde a factores astronómicos propios de esta época del año, a las condiciones climáticas del país y a la influencia del fenómeno del niño. O sea, el niño está ahí, solamente haciéndose sentir.
0: Haciéndose sentir, Mafe Suárez.
2: Ella también explicó que septiembre es uno de los periodos del año en los que se perciben temperaturas más elevadas, al igual que entre finales de marzo y abril. Eso está relacionado, dice. Viene la parte, escuchen, porque ahí está donde muchas de las veces cuando hemos tratado los temas astrológicos aquí de Eli, como por ejemplo el Mercurio retrógrado, los eclipses y demás.
0: Okay.
2: Dice que esto también está relacionado con los equinoccios, cuando los rayos del sol inciden de manera más directa sobre la zona ecuatorial. Eso hace que tengamos esas altas temperaturas que hacen un calor sofocante, porque estamos en un país dentro de los trópicos con humedad relativa alta. La combinación de temperaturas elevadas y humedad hacen que la sensación térmica sea mucho mayor que la temperatura registrada por los termómetros inclusive. Entonces, esta es la razón por la cual Panamá está experimentando esa calor o esa sensación térmica mucho más altas que los días anteriores. Para los que no saben cómo se llama, qué es un equinoccio, este es un fenómeno astronómico en el que el sol se alinea exactamente sobre el ecuador de la Tierra, por ejemplo, provocando que el día y la noche tengan una duración prácticamente igual, unas 12 horas cada uno en casi todo el planeta. O sea, es un fenómeno global.
1: Sí, sí.
2: Y bueno, la palabra proviene del latín equinoctium, que significa literalmente noche igual. Entonces, el equinoccio, por ejemplo, ocurre dos veces al año, para que estén claritos, por ejemplo, en marzo y en septiembre. Entonces, no sé si recuerdan el día que hablé de las flores amarillas, que fue el día 21.
0: Ajá.
2: Que arrancaba la primavera, que esto tenía que ver con el equinoccio. Claro está, porque de forma simultánea el inicio de la primavera en el hemisferio, en un hemisferio, y en el otro está el otoño.
0: Okay.
2: Esto está marcado por el equinoccio, el cambio de estaciones.
0: Okay.
2: Entonces, este fenómeno astronómico en el que el sol está alineado sobre el ecuador no solamente provoca todo lo que a veces conversamos, incluso astrológicamente, de los cambios de humor o de cosas que suceden en cada signo, sino también que inciden en el tema de el calor que se está sintiendo en Panamá, porque los rayos del sol inciden de manera más directa sobre la zona ecuatorial. Entonces, esto que estamos sintiendo en Panamá también tiene que ver con el equinoccio. Entonces, esto es una vez más una prueba para aquellas personas que no son de creer en este tema astrológico de las estrellas, los planetas, el universo. Señores, todo está conectado. Por eso es que Dios es el ser supremo más grande que existe, porque todo lo hizo a la perfección.
0: Señor.
2: Cuando antes no existía el Instituto de Meteorología e Hidrología, ¿verdad? ¿Por qué tú crees que la gente se guiaba? Por los astros, las estrellas. ¿Cómo la gente marcaba ruta? Por las estrellas.
0: Sí, cuando no
2: ¿cómo
0: había...
2: llegaron los Reyes Magos?
0: Sí, cuando no había estrella que iba a llover. Es así, ¿ah? Sí,
2: o sea, hay un montón de cosas por las cuales ellos se dejaban llevar a nivel astrológico. Entonces, imagínate tú que hoy en día te digan, no, lo que pasa es que el calor que ahorita mismo está sintiendo también tiene que ver con los equinoccios, porque el sol obviamente está directo en la zona ecuatorial.
0: Es locura,
2: Entonces, esto es para que vean que el universo tiene poder.
0: Tiene poder.
2: A veces la gente se burla mucho de aquellas personas que se rigen mucho, creen son muy fan energéticamente de hablar del universo. Yo soy una persona que cree full en el universo, porque a mí me parece que Dios me dejó en un mundo perfecto creado por él.
0: Ahora, tú acabas de decir algo bueno, que Dios, pero sabes que hay gente que cree por encima de todo, dice el universo. O sea, es bien interesante eso.
2: Exacto.
0: Hay gente que, o sea, en lo que ellos creen es en el universo.
2: Claro, que están como
0: y lo he escuchado
2: más
0: en artistas.
2: Exacto.
0: Y que bueno, gracias al universo que me permitió esto. Y de verdad es interesante saber por qué esas personas, o sea, ven más allá de esto, ¿no? Porque el universo debe tener algo
2: a nivel energético, o sea, es una creación impresionante, mano.
0: ¿Verdad que? Y lo escucho mucho, ya es como hay mucha gente interesada en esto de la astrología, el universo.
2: Exacto, y de cómo incluso cuando el ser humano es energía, está hecho de energía.
0: Claro.
2: Y por eso es que se habla mucho a veces también de que lo que tú manifiestas, que tiene que ver con la energía o el poder de las palabras, cómo todo va conectado, como si fueran puros satélites que literal te están escuchando.
0: Claro.
2: Y tú asimismo atraes eso a nivel energético. Entonces, es bien interesante, pero fíjate tú, pues, para aquellas personas como que a veces se cuestionan, El calor que estamos sintiendo ahorita tiene que ver con el equinoccio, mi amor.
0: Equinoccio, para los que equinoccio. No saben.
2: Equinoccio. Ajá, es equinoccio.
0: Equinoccio.
2: Exactamente. Y con el equinoccio vienen muchísimas cosas espirituales. Uh-huh. Practicados en países escandinavos y demás. Con el tema del equinoccio.
0: Esta entonces, calor está violenta.
2: Ey.
0: Yo respeto a esta gente que trabaja. Pero... del o sea, día a día haciendo camarones, vamos a decir, que tira un piso o hace una cosa que... ¡Ey, la calor
2: mira,
0: está violenta!
2: Esto, que era lo que explicó la directora de
0: Me voy a dedicar a pintar techo.
2: ¡Púbralo! ¿Sabes? Ella al final concluye en que la combinación de una temperatura elevada y la humedad hace que la sensación térmica que ahorita mismo estamos sintiendo sea mucho mayor que la temperatura registrada por los termómetros. O sea, por ejemplo, que si tu carro ahorita mismo dices que es un número loco, estamos en 35, falso, estamos en 43.
0: Oh.
2: Imagínate. O sea, estamos en un punto que pudiéramos llamar incluso hasta sobrenatural, porque no tan, eso no es lo que marca el termómetro, está sobre eso. Se siente pero no se ve.
0: Yo voy a hacer la prueba un día de esto. Voy a poner una plancha esta. Yo tengo esa plancha eléctrica, la voy a poner en el sol. Y voy a tirar una carne ahí.
2: Una salchichita, una cosita. Para pa que tú veas.
0: Se va a hacer.
2: Es
0: yo
2: increíble.
0: Estoy seguro que se va a hacer.
2: O sea, y es como un fogaje desesperante. Que tú andas como.
0: Sí, hombre.
2: Como azarado. Incluso, hey, cabe resaltar, aquí nosotros en cabina. Tenemos dos aires acondicionados que te congelan cualquier hemisferio de tu cerebro. O sea, los aires que nosotros tenemos aquí son una cosa potente, obviamente por los equipos. El día lunes me pasó a mí, luego el martes le pasa a Lee, que estuvimos como que expuesto un cierto tiempo al fogaje que estaba allá y nosotros no vinimos como, o sea, fíjense cómo es el cuerpo no vino como a captar el frío que hacía aquí, sino muchísimas horas después. Por ejemplo, el día lunes yo le decía a Lee todavía a las 5 de la tarde, Lee, o sea, tengo calor, y Lee decía, estás mal porque yo me estoy congelando. El martes pasó lo contrario. Lee estaba ahí, que man, qué calor, qué calor, qué calor. Y yo decía, o sea, no puede ser, Lee, me estoy congelando el hemisferio izquierdo de mi cerebro, porque obviamente los aires que tenemos son súper potentes.
0: Sí.
2: Pero entonces, esto es para que te des cuenta incluso cómo ese calor te agarra corporalmente. Ey, y queda ahí, pa' que sepas.
0: Bueno, ya saben, tiene la calor violenta. 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

0: cuéntamelo. Cuéntamelo si la ves.
1: Oye, Dios santo, el verbo.
0: Fuiste a dar.
1: Sí, ¿qué más? ¿Y qué más?
0: Y mucho más.
1: Ah, pero tú lo escuchas quejándose del combustible. Pero dice que está dispuesto a dar y mucho más. Se queja del brócoli.
0: ¿Del qué? Del brócoli. Sí, el brócoli está carisísimo.
1: Se queja del salmón, de todo este tipo de cosas.
0: Hoy fui a ver
1: pero
0: salmón.
1: Dice que está dispuesto
0: a dar
1: por ella
0: mucho más.
1: Mucho más. O sea, quien lo escucha tiene las arcas llenísimas.
0: Ay, un Dios royal. Dios mío.
1: Dios santo. Uno de los hijos de Lady Di. Hartos de plata.
0: ¡Qué locura!
1: ¡Ey! Ajá. 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
0: Eso. 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
0: Eso. 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
1: Oye, por acá la gente.
0: Oye, ¿qué pasó? ¿Qué tema teníamos nosotros hoy? Oye.
1: Oh my God.
0: Dios mío.
1: La gente está.
0: Hablando la gente. ¿De qué hablamos?
1: Fire. Del universo y esas universo, cosas.
2: Y loco, caíste bajo con esa, con ese merengue, loco. No, no, no, no. ¿Cómo que estás dispuesto a mucho más? ¿Qué bueno, va, papa? No.
1: Hasta el alma.
2: Después del daño que te hizo, no.
1: Oye, si es por él, dice que da, entrega
0: dime
1: todo.
0: ¡Dime, feliz, loco!
1: O sea, para que después te estés quejando, andes berreando en todas las esquinas con esas lágrimas de cocodrilo que te salen, llorando por ahí todo, como perro con vejiga. Increíble. No, ahorita él está en un momento que si le piden el alma, la entrega. Tres veces. Tres veces. Si le dicen, oye, entrégame las vidas del gato, se las da multiplicada por dos, o sea, 14. Vaya, te las doy todas, mi amor. El gato que me tocó a mí te lo doy. O sea, así está él.
0: ¡Deme este feliz, loco!
1: Ay, increíble. No te respetan, te voy a leer un mensaje.
3: Mafe, un saludo atentamente. Hola, yo creo que llamar la vibra, o sea, yo no me entiendo. Así que esperemos que sigamos adelante. Buena vibra ahora mismo claro contigo, Mafe. Sí. Hermosa. Tenía calor, no iba a llover, Mafe, porque está llamando la lluvia. Te quiero bastante.
1: Yo también,
3: Liz, te quiero bastante.
0: Yo también.
3: También bendiciones,
0: quiero,
3: espero que estén bien los dos.
0: Amén.
3: Y muchas bendiciones de parte de Víctor mío.
4: Mafe, una pregunta de cuándo yo te coloco a ti. Hace mucho tiempo, papi, de que estabas en Black, ¿te acuerdas, mi amor?
1: 14
4: estabas
1: años,
4: chiquita, llegaste sí a mi casa y todo, ¿te acuerdas?
1: ¿Viste?
4: Muchas bendiciones para ti, mi amor, espero que la pases bien.
1: 14 años, mi amor. Y ayer casualmente, o antes de ayer, no recuerdo qué día, le eché el cuento a
0: Lili. Sí, sí, me echó el cuento. Ajá, Víctor
1: hace
0: Mina.
1: 14 años te conozco, mi amor. Gracias por todo el apoyo Manazo. Que siempre me has dado. Siempre he recibido llamadas de tu parte para mejorar. Y claro, siempre con una muy buena vibra. Dice por acá, buenas tardes, más feliz. Viene el palo de agua en el West. Dice, ey, a ti no te respetan, bro.
0: ¿Quién es ese?
1: Solo cantó y yo
0: ¿Quién es ese? No sale el nombre.
1: Oh, Origami.
0: Ah, ¿qué pasó, Origami, loco? Allá va a llover porque va a llover, hermano.
1: Pero Origami, porque si haces Origami, o Origami, ¿por qué?
0: Es verdad.
1: O sea, buena pregunta, ¿no?
0: Buena pregunta ahí.
1: Yo aprendí a hacer, pero en verdad se me olvidó, tengo que decirlo, Origami con unas amiguitas que yo tuve. Una vecina mía agarró unas intercambio.
0: Ajá.
1: Y la muchacha se llamaba Yoko.
0: Yoko.
1: Ajá. Y ella hacía mucho origami.
0: ¿Así?
1: Ajá. Y Yoko me enseñó. Creo que lo único que sé hacer hoy en día en origami es flor, una flor. Pero hasta ahí. Dice por acá, buenas tardes, Mafe, mi amor, ¿qué dice el compa que está entrenando con las mini chichilindas?
0: Mira eso.
1: ¿Esto qué es?
0: Cielo.
1: Dice.
0: Es de aquí, ¿no?
1: Espérate, ¿de dónde es? De aquí.
0: No, de ahí.
1: Buenas tardes, Dios los bendiga. ¿Qué dice Mafe, la más bella del universo? La señorita que tiene ese lunarcito que mata. ¿Qué dice? Túmbame el audio.
0: ¡Mafe!
1: ¿Tú no tienes música como ambiente? ¿Tú no tienes ahí que suite?

0: is looking for something. La tienes. Yo creo que tú la tienes. Tú la has puesto. Es de música de ambiente. Y yo necesito musicalización para leer este mensaje. Así como es. Sí la tienes. Porque te mandaron el mensaje. My God. Las cosas que él quiere saber. Esto se, esto se ha puesto en una jornada íntima. Ah, esa también, sí, pon mesa, pon mesa. Pon mesa. Así ve. Porque esto está, póngame eso.
1: Está violento, aquí está.
0: Sí, sí, dame ambiente, porque esto, y lo voy a dejar hasta aquí. O sea, una vez yo termino de leer eso. Buenas tardes, Dios los bendiga. ¿Qué dice Mafe, la más bella del universo, la señorita que tiene ese lunarcito que mata? ¿Qué dice Lee? ¿Qué dice el fortachón grandote? Lee, te hiciste el examen. La Mega trajo a ese urólogo que dice que a todos le hicieron el examen. ¿Qué? Orólogo, no sé qué es.
2: Orólogo.
0: Urólogo. Urólogo. Sí sé.
2: Urólogo. Eso.
0: Pero orólogo, no sé. 4 de la tarde.
1: ¡Otra especialista! ¡Dios! Sí. A los decibeles, está abajo.

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0: que Dios. Está al día para esas vainas. O sea, hoy ha venido que hoy estamos... Andrea Bocelli se le queda corto. Cantar y cantar y cantar. Yo no sé, algo le pasó hoy que ese hombre
1: estamos
0: ha venido.
1: Estamos contentos, estamos con el aura. El
0: yo
1: aura.
0: Creo que sí. Mira, tú sabes una cosa, yo creo que sí. Hoy llamamos a K-4, que ha venido aquí que... Para que te grabe, para que te grabe.
1: ¿Para que me grabe dónde?
0: En el estudio. No, oye, le haces un álbum.
1: Yo pensé que era para que me grabaran en el programa ese. ¡No os quiero!
0: Te hace un álbum hoy, haces.
1: Un álbum. ¡Aprovecha, K-4!
0: El talento está aquí,
1: ¿eh? Tenemos el talento de un día.
0: Oye, increíble.
1: Canta, que canta ese muchacho, oye.
0: Sí, oye. Tengo información antes de seguir con este muchachito que pregunta para ver si tú te hiciste un examen. ¿Tú para qué quieres saber si él tiene eso bien?
1: Ey, pero que los manes también se vuelven como locos.
0: No, esos manes son el verdadero Titanic.
1: Últimamente, yo voy a bañarme con ruda porque aquí los manes se me están descontrolando. Que el otro quería ver.
0: Como, no sé, alguna plantita.
1: El otro quería saber. El rifle dice: él aseguró que había visto el fusil.
0: Cosas.
1: Fusil de guerra, dice que
0: toma.
1: Yo.
0: Toma.
1: Ahí hay otro que no sé qué, que si quisiera 22.
0: Por aquí, ajá.
1: En otras programaciones, que si el tamaño toma. De la 22. Y, oye, pero ¿qué pasa, muchachos? Vamos, sean serios,
0: sí,
1: loco.
0: Señor.
1: Yo soy el bandidillo. ¿Por qué tienen que estar buscándome cosas que no van ni a donde yo estoy? Hábleme sí, de señor. Mujeres, loco. Pónganse serio. ¡Qué necedad de que uno
0: exacto.
1: pertenezca a. Si lo fuera, lo digo, pero no. Bocotón de escondidillos que andan por ahí con ganas de que... Ay, si Lil lo dice, yo también. Ay. Salgan de esa jaula, oye. Dejen que huele ese ave. No busquen gente para ustedes reflejarse. No, sean ustedes. El día de mañana, Mafe. Yo lo digo. Si fuera así, yo lo digo. ¿Qué puede hacer?
0: Sí, soy.
1: Sí, soy. Pero si no lo soy, ¿para qué? ¿Por qué la necesidad? O como que eso lo llena y que... ¡Ah! ¡Este ego! Yo no sé qué es lo que le pasa.
0: Por eso...
1: ¡Prínteme a su prima! ¡Ya me voy a poner pertinente!
0: Por eso mejor. Te voy a dar un facto. 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
1: Claro, en plata. En cosas. Yo dije que hoy es un día positivo, loco, y no de COVID, positivo. Vamos
0: y
1: con
0: influenza,
1: todo.
0: Y influenza, que la influenza está
1: dando. La influenza también está dando eso fuerte. 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
0: Bueno, ya escuchaste, corazón. Dice por acá la... Oye, ¿qué estamos hablando?
1: No sé, la gente anda... A mí me da como cosa, Beto, porque hoy... que los manes...
0: Hoy la gente está...
1: No,
0: oye.
1: No estoy... En serio, por si lo bajé.
2: Muy buenas tardes, chicos. ¿Cómo está, mi amor, Mafe?
0: Hello, mi amor.
2: Lo más bello del sistema radial de Panamá. Sí, mi amigo Lee, ese lobo reformado. Pero solo de lunes a viernes. Porque los fines de semana es un bandidillo.
0: Ajá. Dice por acá.
1: Eso, eso, Denny. Denny es un man serio, loco.
0: Buenas tardes, bendiciones para ustedes, Yeili, para la bella Mafe. Saludos hasta Rincón de las Palmas de Penonomé en sintonía. Aldo, ¿qué pasó, Aldo?
1: ¿Qué dice la gente allá en Penonomé, tu área, Mafe, sí, Suárez, tu dice, pueblo?
0: Hola, en Volcán están haciendo calores estos días, lunes y martes.
1: Oh, imagínate, Volcán. Eso allá nunca, no sabían ni que era calor.
0: Exacto. Vi un estado de una persona y está lloviendo en Chilibre.
1: Ah, en Chilibre.
0: Dice por aquí... Mafe, ayer... Ok, perfecto.
1: Ok.
0: Ya corregimos esto de una vez. De one vez. Dice por acá... Escuchemos aquí.
3: Hola, buenas tardes, tía Mafe.
1: Tía Mafe.
3: Hola, Lin, ya que no eres nuestro padrastro, aún así te queremos mucho, ¿oíste? Mi mamá siempre pregunta por ti, Lin. Te amamos. Por ahí nos invita a comer, Lin, ¿oíste? Cuídate. Y pórtate bien y deja el bandidaje.
0: Oye.
1: Pero, ey, nosotros habíamos puesto y que otro de... La
0: sí,
1: pasada.
0: Pero este como otro, no
1: otro,
0: sé.
1: Otro, me salió otro.
0: Ajá, otro chiquillo me te salió. Otro. Oye, chiquillo. Tú andas regando, pelado.
1: Qué locura.
0: Qué da miedo.
1: Pero este lo reconoce. ¿Sale? ¿Ah? Este reconoce que la mamá y yo no...
0: Y que tú
1: no
0: eres bandido también.
4: Saludos, muchachos, más hermosa.
0: Hello.
4: El gran maestro DJ Lee.
1: Dímelo.
4: Hey, DJ Lee, pero tú también te prestas para que ponerle música ambiente a Mafe, si sabes que Mafe te vas a reventar. Y que estás creando esa atmósfera, que no, tienes no, no, el no, perfume no, no, que atrae eso.
0: No,
4: mira que te estoy diciendo.
0: No, yo no dije eso, hoy. Eso.
4: No le estés poniendo esa música ambiente a Mafe.
0: Oye, no, verdaderamente, pero... tú eres una trastada, como te hemos puesto. O sea, ¿quién te ha dicho a ti que yo le estoy...? Al contrario, le estoy diciendo, báñate con una vaina porque... y traes eso para aquí al otro.
1: No, ella hoy sí me dio que le pusimos la música a ese hermano porque... Porque el man estaba esto, dijo una cosa que de verdad
0: está mal.
1: Entonces, pero no, hoy sí Mafe no ha dicho nada de eso, hermano. Pone la otra a mi hermano tratado.
4: Aleja eso, pone música de chacalería, de demencia, de bandidaje. No le haga caso. Aleja esa música, así no ponga eso. Chacalería mejor.
1: Pero con chacalería también se me ponchan, hermano. Como eso no tiene nada que ver.
0: Ahorita mismo hay un poco de manes que escuchan chacalería que andan en otra cosa. Para que tú sepas,
1: sí,
0: eso ya no es distintivo, no, ni que tú eres un macho.
1: Hay manes que son de que guianza y ¡oh, el terror! Y por allá están. ¡Ay!
0: Comadre.
1: Sí, así. sí, andan así. Ajá. Así que eso no tiene que ver plena ni nada.
0: Exacto.
1: Busco más. Mira.
0: De andar ahí, que eso pamo, que no sé
1: y
0: qué.
1: Y eso más
0: que
1: se da.
0: Ay, comadre.
1: ¿Cómo se da? Yo que vivo en el gueto.
5: Tú eres muy astuto.
1: ¿Cómo se da eso? Que lo man es duro y que se ganó. Y cuando tú ves, él es.
0: Echas unas comadritas.
1: Él es el marido de. ¡Ah! El pelado no anda.
0: Comadritas.
1: Y te miran duro. ¿Qué me estás mirando? Tú me ves cara a mí de. Sí, no tiemblan, pero bueno, casi en lo tuyo, casi en lo tuyo.
0: Dice por aquí.
6: Ombligo de semana, buenas tardes, Bella Mafe. Al brother DJ Lee, reportando sintonía como siempre, el hondureño Eder. Saludos.
0: Dice por acá.
4: Muchacho, como dice Mafe, todo mal. ¿Qué va? Toda la culpa esa la tiene ese man de que Marquito de León, el amigo de este man, de Lee, queriendo y que le vio el rifle, el fusil. Ah, ya, y de ahí en adelante todo el mundo se partió. ¿Qué va, papa?
1: Yo no sé por qué. Ojalá, mira, Mafe Suárez, ojalá, en vez que salgan todo este poco de man y que agarran a hablar de mí. Fueran chichilinda, yo fuera feliz. Que no agarraran una programación para que DJ Lee, que si está. Si es corto o largo, que una programación para eso. Puro mami.
0: Te la están dedicando.
1: Y yo ni estoy aquí, ya yo salí.
0: Mira, que todavía con... Todavía
1: sí, hombre, y Jesús con B.
0: Del domingo todavía siguen.
1: Hombre, y agarran programación para eso. Ya, muchachos. Yo no ando en eso. Sí. Atención, Panamá. Ya, mira, se lo voy a decir a todos los manes que están en sintonía. Que en estos momentos no saben si sí, si no. Que si izquierda o derecha. No saben para dónde agarrar. Están buscando como manada, ¿no? Para poder decir sí soy. Bueno, les voy a decir algo, muchachos. Yo no soy. Yo no estoy en eso.
0: No soy.
1: Yo lo que soy es un bandidillo, loco. ¿Cómo se los hago entender?
0: Bandit for life.
1: A mí me gusta la chichi linda. Por eso yo.
0: Miniaturas grandes.
1: Vaya, pero déjame hablar.
0: Mira la hora.
1: A mí me gusta la chichilita, loco. Por
0: chiquitas, medianas y grandes.
1: Dios mío, Señor Jesús. Esto está mal.
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0: gente esté activa, para que la gente esté activa, no queda nadie y que. Mira, es tempranito, hay que ponerle música así a la gente para que la gente se active. Uno, dos. Le quite la pereza, Mafe Suárez. A la gente se le quite la pereza. Izquierda, derecha. Uno, dos. Aunque ustedes no lo crean, así son las mañanas de Mafe Suárez. Arriba, abajo. Uno, dos. Split. Cinco en la mañana.
1: No importa que te sientas mareada, pero dale.
0: Cinco ahora en la hacia mañana. Abajo. Split, split.
1: Y pon bien la postura.
0: Sí. Así inicia la mañana.
1: Agáchate no solo con la espalda, sino con la nalga.
0: ¡Sí!
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0: ¿Qué mañana más acelerada? Dios mío.
1: Que

señoras y señores, miércoles de facto aquí en el Mega Rush. Miércoles de facto, no sé qué miércoles Mafe va a dar. No sé qué facto nos tiene. Ustedes saben que siempre yo estoy, quedo sorprendido y quedo metido en el baile. ¡Oh, fuck!

0: Casi 5 de la tarde, Panamá. 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
0: Vamos a mandarle saludos a todas las chichilindas que en estos momentos están poniendo su radio, porque ellas salieron a las 4 de la tarde, otras salieron a las 4 y media. Y están poniendo y sintonizando, por supuesto, ey, en su carro. Nada más tiene que haber una emisora. En el número 1 te dice, tiene que poner
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0: ¡Claro! ¿Para qué pone otra cosa aburrida? ¡De una vez! Esta chichilina en estos momentos montándose su carro, ¿ah? Quitándose los zapatos para ponerse la sandalita esa, la chancletita.
2: La chancletita.
0: Y de una vez el tubi tubi.
2: De una.
0: De una.
2: Dice, de una, dice por acá.
3: Eso, aprieta, aprieta, aprieta la nariz, aprieta la nariz, inhala, inhala.
0: Ey, pero que te
2: bueno, ese es otro tipo de ejercicio no sé que no practicamos aquí.
0: Ah, diciendo tu ejercicio.
2: Dice por acá, que dice Lupita. Buenas tardes, saludos, bendiciones, feliz miércoles, mi linda Mafe, el maestro Lee, rey de los bandidillos, bandillas de Panamá, saliendo de la U, lista para recoger a todos los tiki hasta la noche. Bien. Dice por acá, Lee, según tu enseñanza, ya tengo mi tercera moza, gran maestro. Como tú dices, que solo se paga con resultados, manda el yapi. Qué yo. Horror esto, ¿ah? Verdaderamente.
0: Pero yo tengo que dar el yapi, ¿eh?
2: El mundo se está acabando.
0: Al revés, el que está gozando eres tú.
2: Dice por acá.
0: ¿Qué dice la gente?
2: Dicen por aquí, dicen por aquí. Dice, ¿qué hay? ¿Qué dice la hermana Mafe y el varón Lee? Buenas tardes, señores, hermanos. La paz sea con todos. Oye, hoy viniste como diferente.
0: Sí, varón.
2: Chinatown.
0: Está como...
2: Sí, está como transformado.
0: Está como transformado. Algo te... Bueno, si así está bien.
2: Sí, dice por acá. Buenas tardes, Bella Mafe y Lee. Saludos. Ey, Lee, pero a ti también como que te gusta la vaina. Siempre metiendo el tema y alborotando la jaula de ese poco.
0: Pero es que yo no estoy
2: muchachos.
0: Yo no estoy metiendo ningún tema. Tú no estás escuchando que son ellos que se desatan. Yo estoy parqueándolo.
2: Ya, chao que te vi.
0: Chao que te vi. Ya ese tema se acabó ya.
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2: Oye, dicen por acá. Escuchemos.
0: Me dice la gente.
4: Hey, Lee, ¿pero será que tú tienes algo que la gente piensa que tú eres? ¿O que come la vaina, Lee? Cuidado, cuidado.
0: Este es otro. Este es uno. Este es uno.
2: Dice por acá.
5: Tienes razón, Liz, ese poco de manes todo raro ahí. Liz, vamos a hablar de mujeres, me va. Pero no sé. Mujeres enanas. Buenas tardes, Bella Mafe.
2: Hello, my love, ¿cómo estás?
5: Con ese ejercicio que está haciendo el señor aquí de la nariz. Ese le hace coger tanta energía que te hace trepa una viga en el hombro y por ahí empieza a caminar todo sol pelado.
2: Sí, una cosa increíble. Dice por acá, dice Mafe, dale espirulina a Lee. Dice por acá, buenas tardes, mi Mafe hermosa, mi manjar blanco, dice DJ Lee, saludos, rey de reinas desde Chiriquí saliendo del trabajo rumbo a casa, muchachos, bendiciones. Oye, estabas perdido, querido. Oye, sí, Zona. Increíble lo que... Esto es, Dios mío. Dice por acá, buena... No, mi... No. O sea, Simón quiere que uno repita la historia de la India dormida.
0: ¡No!
2: Seremos la próxima India dormida, pero en la ciudad de Panamá. Pero aquí será la India y el indio, porque... Sí. O sea, Lee y yo, hartos de polvo, convertidos en cerro, esperando una sopa. Increíble, oye. Verdaderamente, cómo está la gente que no cumple sus promesas. Increíble. No, yo me imagino que esa sopa tiene que estar llenísima de carne.
0: ¿De qué? O sea, bueno, que, la que usted sabe, sí.
2: Que eso es de que carne con sopa. Así. No es de que sopa, no, no carne
0: esa,
2: con
0: esa,
2: sopa.
0: Esa vuelta que hizo esa estaba letal.
2: ¿Qué le echó?
0: De todo. Carne a montón, Mafe, y suavecito.
2: Bien, bien. Muy bien.
0: Tenía de todo, legumbre y todo.
2: No te creo. Espectacular. Mira. Muy increíble, dice por acá. Ay, sí, ayer que estábamos hablando de eso, aquí eso fue muy famoso en el Rush. ¿Tú nunca escuchaste el cuento de la cuca envenenada?
0: No.
2: No, gracias a Dios.
0: No.
2: Gracias a Dios, Dailey, porque créeme que eso estaba bastante fuerte y potente. Era algo envenenadísimo.
0: Para envenenada, que, ajá, más
2: súper envenenada. O sea, fácilmente podía ser amiga de Julia Roberts.
0: Pero espérate,
2: de Brad Pitt.
0: ¿Envenenada en qué sentido?
2: En ese sentido. En ese sentido. Para que sepas. Dice por acá.
3: ¿Qué tú acabas de decir? ¿La qué? ¿Envenenada? ¿La qué?
2: Sí, así se llamaba el cuento, para que sepas. Eso lo echó un oyente. Y ella estaba ese día que lo echó indignada. Estaba molesta. Porque ella venía, creo que era en el metro. Y esa muchacha llevaba la cuca envenenada.
0: ¡No, mames! Sí. 5 de la tarde, loco.

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Oye, para más, 5 de la tarde, 19 minutos. 5 de la tarde, 19 minutos. En este momento queremos darle la bienvenida a todos los amigos que van saliendo de sus lugares de trabajo después de un arduo día de labores. Después de un miércoles, mitad de semana, muchos le dicen ra de semana, mitadita, como usted le quiera llamar, ombligo de la semana. Pero estamos a la mitad de esta semana. Una semana fuerte, fuerte. Pero esta semana, señoras y señores,

0: disfrutar, relajarse, gozársela en su riquisísimo tranque vehicular como todos los días. Ahora con la gasolina mucho, pero mucho más cara. La quincena lejos todavía. No le quiero echar más cosas malas. ¿Oye eso?
1: Todo el mundo ya supone que
2: oye, música de nuestro querido Bele, el primo de Lee.
0: Ese es mi primo.
2: ¿Por qué será que es el primo de Lee? Increíble.
0: No, pri ahí, hombre. Es lo oye, que le
2: dice la gente por acá.
3: Buena tarde, Mafe, mi vida, te amo, bro. Es mi hermanazo, usted sabe que usted es mi hermanazo. Y reportándome rumbo para la casa en el riquísimo tranque vehicular con la gasolina cara, pero bueno, hay que ir a trabajar y hay que buscarla. Saludos, Luis Carlos.
2: Totalmente. Dice por acá. Ay, tranque. Dios hey, mío.
0: Busco tranque.
2: Dice por acá. Buenas tardes, maestro Lee. Cuando empiezan las inscripciones para ser bandidillo.
0: Ya están, hermano. Ya están, hermano. Entonces nada más es su nombre y su número de cédula ya de una vez.
2: Y inmediatamente.
0: Una vez pasa a la base de datos de bandidillos. De una vez usted queda en todo el territorio nacional de la ciudad de Panamá.

0: Yo también, corazón, dice el Corredor Norte. Túmbame el audio este.
1: ¿Ha fluido?
0: Sí, está.
1: Ha fluido, está avanzando.
0: Ahí, levecito. Dice por acá, buenas tardes, ¿qué pasó, corazón bello? Hoy es miércoles de factos, y dentro de todo, pues de cosas interesantes de las que hablar. Y por lo general, siempre los miércoles agarramos como el día para hablar de cosas un poquito como controversiales.
1: Controversiales.
0: Y que la gente, pues, obviamente, tire su par de factos, claro está.
1: Ajá.
0: Entonces, Lee, hoy vamos a traer a la palestra algo bastante interesante, o que a veces es como muy común escucharlo por ahí, de que, o sea, las opiniones están como divididas.
1: Sí.
0: Te voy a hacer una pregunta, DJ Lee.
1: Ajá.
0: Facilita para ti, porque tú sabes que...
1: Arranco yo.
0: Ah, claro, hay que preguntarte cosas. Lee, tú tienes, o sea, bueno, te voy a hacer una primero y luego te hago la otra.
1: Ah.
0: ¿A qué tiempo de tú tener una pareja

0: Ey. Ey, te afocó esa.
1: ¿Pero por qué?
0: ¿A público?
1: Ajá. O sea, ¿a qué? Porque si no, de ahí viene la otra pregunta. Mira, le dije. De ahí viene una subpregunta. ¿Qué es? ¿Eres de los que prefiere, dizque, no, mejor yo no voy a publicar a nadie? ¿O que te molesta que no te publiquen a ti, pues que no suban nada contigo?
0: Mira, yo he publicado, pero ha tomado tiempo. O sea, las personas que han estado...
1: ¿Cuánto tú crees que es el tiempo correcto para tú publicar a tu pareja?
0: Pues ya cuando las cosas estén... Para mí... Sí que está difícil. Yo tuve problemas por eso.
1: ¿Por no publicar?
0: Pues no publicaba. Y yo le decía que era porque... Eso traía mala suerte. Pero bueno, mira. Ay, Dios. Debe de pasar como mínimo como 4 meses, digo yo, que la relación boom, boom, boom, boom. Ya usted puede tirar una, dos. Porque tú puedes tirar un estado. Cool. Un estado o una historia. Cool.
1: Okay.
0: Pero ya tú montarla.
1: O sea, pero no, eso incluye stories, todo eso.
0: Ah, sí, incluye todo eso. Bueno.
1: Porque en stories, tú sabes que a veces los stories lo ven más que el mismo, que la misma publicación.
0: Sí, porque el story, pero
1: el story, la gente está activa.
0: Como 3 meses, 4 meses más. 3 meses de prueba, como hacen las empresas. 3 meses de prueba.
1: 3 meses de prueba. Sí. Y ahí tú la subes.
0: Ya, voy subiendo. Y ella que me suba. Bueno, si no, arde Troya.
1: Por ahí dicen que no, es que si tú subes de una vez espantas todo el ganado. Sí, yo he escuchado eso.
0: ¿Sí?
1: Yo he escuchado eso. Y yo dije, de verdad que la gente es bien cari limpia. O sea, entonces tú le das 3 meses para subirlo.
0: 3 meses. Yo 3 meses.
1: Entonces, okay. La otra pregunta es, o sea, ¿te gusta que te publiquen a ti? O sea, ¿tienes como alguna incomodidad?
0: No, yo no tengo incomodidad. Es más, hay muchas.
1: ¿Si te publican
0: hay,
1: o no?
0: Yo he tenido relaciones que ni siquiera me han publicado y me he incomodado y nos hemos pasado el tiempo y la relación termina y nunca me subió.
1: Pero te genera algo que no te... O sea, te genera molestia. Es que, oye, ¿por qué no me subes?
0: Molestia porque ya teníamos el que pasó, loco. Algo está pasando. Algo no quiere, o alguien, así, no quieres espantar algún ganado o algo. No, y empezaba la canción. Esta canción empezaba una vez en fondo mío.
1: No te
0: ¿Por
1: creo.
0: ¿Por qué tú no me quieres subir a mí? ¿Ah? ¿Cuál es el problema? Ya te subió cuánto en foto yo. ¿Ah? No, que...
1: ¿Y tú, Nara?
0: No, que... Es que no me presiona, es que a mí no me gusta eso. Mejor que estemos... Pero ¿cómo vamos a estar así si yo quiero que...? ¿Ah? ¿Cuál es el problema? Al tiempo, adivina. Lee, no eres tú, soy yo.
1: Soy yo. Ay.
0: Me voy.
1: Y en foto de perfil. De WhatsApp.
0: Está feliz, nunca la he hecho.
1: No. Eso es personal.
0: Yo evito... Yo tengo amistades que la mujer y él tienen la misma foto, los dos juntillos.
1: Ajá, yo veo.
0: Digo,
1: ajá.
0: No está mal. Cada quien con lo que le gusta, si se sienten tranquilos así, qué bien que lo hagan. Yo no he tenido la experiencia, ni siquiera me lo han dicho. Y que vamos a poner una foto de los dos.
1: Es que yo creo que eso no se tiene que decir.
0: Tiene que nacer.
1: Ajá, porque ya que tú como que
0: pero
1: me
0: que no
1: impongas
0: le van a,
1: eso, me vas a,
0: pero,
1: yo voy a sentir como una presión.
0: Pero es que no le van a hacer a los dos a la misma, Fe Suárez. Le van a hacer a uno. ¿Y el otro qué?
1: O sea, pero...
0: ¡Hola!
1: ¿Tú crees que porque uno la pone, el otro la tiene
0: ya,
1: que poner?
0: Ya, de una vez, eso va casado. Sangre con sangre. Como dice... Dice un amigo mío. Dice un amigo mío, le dice a la mujer. Tú y yo nos unimos con las letritas chicas que no hay devolución, así que... Así que...
1: Ey, yo me doy cuenta que de verdad Lee es tóxico. Y es...
0: No, pero viste, me estás metiendo... Yo no lo he hecho, no he tenido
1: no,
0: la experiencia.
1: No, pero a lo que me refiero que tú dices que si el otro eso es de una
0: no,
1: vez.
0: Si me pone a poner, vámonos dos.
1: Un día, pero ¿por qué?
0: Te estoy diciendo.
1: O sea, que tú lo estás haciendo para que ella lo haga.
0: Porque no me ha ido bien. Sí. Yo he subido cosas y no me han subido, loco.
2: Recuerdo.
0: ¿Tú para qué tocas?
1: Oye, ¿sabes sabes que, por ejemplo, para ya darle el paso a la gente y todo eso.
0: La gente está,
1: ya, y ya la gente está activa y todo. Yo siento que no hay como un tiempo en específico.
0: No.
1: Sino eso es como cuando te nace, pues. De que, sí, hey, voy a subir una foto con esta man o con este man.
0: Claro, es, claro, es tiene mi, que nacer.
1: Ajá, por lo menos es mi pensar.
0: Ahora te voy a decir algo. Y si nosotros echamos, vamos a decir, no vamos a hablar. El extranjero está bien, un viaje al extranjero. Pero si echamos eso, también yo le decía, echamos un viaje, vamos a decir, vamos para, ¿qué es lo que es el fin de semana?
1: Guararé.
0: Nunca hemos ido, vamos los dos. Vamos a Guararé, que estamos en esto, que lo otro. Fotos para aquí, fotos para allá. Yo digo que ahí debemos de subir una fotito porque estamos en Guararé. Pero para qué.
1: Yo digo.
0: Mira, yo tengo una. Yo tengo tú, una. Le gustaba tomar fotos como loco cuando íbamos.
1: Pero menos a ti.
0: No, conmigo. Pero nunca la subía. Yo, ¿para qué tú quieres fotos? Para tenerla en la galería. No me voy a tomar nada. Y a veces me decía, dije, mándame una foto. ¿Para qué?
1: ¿Para qué?
0: Para tenerla en la galería. Y tiene que tener un montón si es que no la borró.
1: Bueno, fíjate, yo creo que yo hice las paces con eso. No sé. Igual es como un cúmulo de cosas. Porque, por ejemplo, antes,
0: ajá,
1: yo era del pensar ese. De que, ok, si yo la subo, tú la tienes que subir. O de que, bueno, voy a subir a mi pareja de una vez o constante. Pero yo, uno luego de tantas experiencias y tantos cascarazos que te da la vida,
0: claro,
1: vamos a hablar claro.
0: Claro.
1: Uno va como replanteando ciertas cosas.
0: Ya, yo eso también.
1: Y que no son, y que no necesariamente es para mal. Porque honestamente, por ejemplo, voy a ponerme aquí, traigo mi caso. Yo no soy la Mafe Suárez de hace 2 años atrás.
0: Okay.
1: ¿En qué sentido? No como persona, hablando. Claro, sí, hay cosas que he cambiado, pero a nivel incluso profesional no soy la misma.
0: Ajá.
1: Entonces, ¿qué pasa? Nosotros ya por default tenemos un tipo de trabajo que uno está expuesto.
0: Claro.
1: Aparte de eso, hoy en día yo creo contenido en el que obviamente tengo trabajos con distintas marcas nacionales, internacionales, etcétera, etcétera, etcétera, etcétera. Y cuando es así, uno trata de cuidar mucho el, claro, tema del trabajo. Al final, yo lo he dicho, las redes sociales, por lo menos a mí, o sea, yo cobro por mis redes sociales. O sea, ese es mi negocio, ese es mi trabajo. Entonces, ¿qué pasa? Que cuando a veces tú publicas, tú le das la potestad a la gente de que opine de tus cosas.
0: Claro, de una.
1: Y yo les voy a hablar claro. A mí hay algo que me friquea en la vida, para no decir la palabra, como buen panameño. Y es que se metan en mis vainas. O sea, ¿por qué? Porque yo no ando opinando en tu vida para que tú vengas a estar diciéndome cosas a mí. Así de sencillo. Entonces, yo llegué a la conclusión de que, mira, si esto también es mi trabajo y demás, y yo he aprendido a hacer mis cosas, como que a gozarme mi momento, a tener mis cosas aparte. Porque también nos pasa mucho que cuando uno tiene este tipo de trabajos, la gente se siente con mucho derecho de opinarte, de reclamarte o preguntarte. O sea, si el día de mañana, digamos, pasan 3 semanas y yo no subo a la persona porque tengo a la gente mal acostumbrada que ando subiendo fotos, de una vez dije, oye, ¿y dónde está? ¿Terminaste? Hay que... Eso no es problema tuyo. Aparte de que también hay un poco de gente lisa que uno publica al marido y lo empiezan a seguir.
0: ¡Ey, ey, ey! ¡Tóxica! ¡Tóxica! ¡Esta enfermera! ¡Metasear esta fe! Yo creo que es más
1: tienen, oye, tienen que agarrar paz también. No, porque es eso. De una vez van a Vida Genia. Toma, voy a averiguar quién es, por qué, y la, quién fue.
0: Y el marido de ella quemándola.
1: Entonces, miren, le voy a dar...
0: No le dan seguimiento.
1: Les voy a dar un consejo. O no, mejor dicho, voy a tirar un facto. Túmbame la música, porque este facto va sin música. Yo conozco rantan gente que la publican y la están quemando.
0: Ay, Dios mío, sí.
1: Así es sencillo. Entonces, mí déjame en paz, en mi paz, de mi relación, del que sabe, sabe qué tengo, qué no tengo, porque así soy feliz. Es mi espacio, nadie se mete.
0: Mira,
1: ando haciendo muchísimas cosas. Entonces, es como que, man, de verdad que uno aprende a veces a los golpes y a todo, o a que después la gente que ni tan siquiera te conoce te esté cuestionando.
0: Mira, y tú sabes cuánto pasa mucho eso, que me he notado que ahora con la inteligencia artificial, después por eso dicen que uno es creído, que uno no quiere darle acceso a las personas. Pero me ha pasado. En mis redes sociales están privadas. ¿Por qué? Porque yo tengo cosas en mías. Y con esto la inteligencia artificial hacen relajos donde toman fotos tuyas normal para hacer cualquier cosa. Ey, eso no está bien.
1: ¿Y
0: porque yo
1: uno...
0: te estoy... Y más yo que la tengo privada. Entonces, exacto, uno bloquea, hace cosas y después dicen que uno es... que no es accesible, que es ridículo, que pero es que no se debe hacer, o sea.
1: Y aparte de cuando tú trabajas en este tipo de negocio y también te has metido en las redes sociales, que eso ya también es tu trabajo, tú también empiezas a limitar esa parte y a cuidarlo un poco más. Porque la gente de una vez empieza esto y por aquí y así es sencillo. Entonces, ¿yo qué decidí por mi bien? Yo, mira, tú sabes que hay cosas que yo empecé a decidir, no las voy a publicar, porque a mí no me gusta que se metan en nada de mis cosas ni que opinen. Así, el día de mañana, si pasa algo o no pasa algo, a mí nadie me anda preguntando. Y que, oye, ¿y el Manuel que tú subías fotos? O él no... Deja eso. Entonces, créanme que a veces eso, ese temita de las fotos, yo siempre he dicho... La persona que te va a quemar con foto, sin foto, de mil maneras. Entonces, que eso no sea como un impedimento o que eso como que te frustre. Dice que este man a mí, ¿por qué no me sube? ¿O por qué ella no me sube rápido?
0: Ah.
1: Bueno, que no te suba, tú tampoco lo subes.
0: Mira esto, qué y locura. Ya. Mira esto.
1: Dice por acá, dice que... hola Mafe, los manes si está bonita la publican de una vez, como para decir que me imagino que están con la polla, ¿no?
0: Ah.
1: Dice, y si está bonito lo publican de una vez. Dice por acá, colocan foto cuando ya se sienten cuando ya se sienten enamorados.
0: Claro.
1: Ay, Dios mío, dice, tumbadera de música, Mafe, suave, pero DJ Lee, entonces ¿para qué publicas? No publiques tu vida y nadie se mete, pero es que él tiene sus redes sociales privadas.
0: Pero es que, Denis, tienes eso que entender. Yo acabo de decir, no, y es más, no estoy diciendo nada malo, nada más dije que por qué las cosas, por qué las tengo privadas. Ahí es donde voy. No es que yo no... Es que es verdad, el que publica, como dijo ese Mafe, yo no voy a publicar nada de mi vida privada porque le estoy dando derecho a que opine.
1: A que opine.
0: Eso es lo que estamos diciendo. Estamos a favor. Y yo las tengo privadas.
1: Exactamente.
0: Pero yo a las personas que dejo entrar en mis redes es porque siento que, bueno, pueden estar. Pero ya dentro de mis redes privadas.

0: Entonces eso ya le da como ese empuje a la gente a que ande en como que en esas cosas, pues. Entonces no. Oye, saludos a mi querido Martín que está en sintonía.
1: Doctor,
0: tú sabes que mi Instagram es tuyo, yo no
1: doctor,
0: estoy entendiendo.
1: Doctor, doctor.
0: Dice, la gente anda metida en vainas que año, no debe.
1: Se está acabando el año.
0: No, yo llegando a diciembre me hago mis cosas.
1: Doctor, saca un tiempo que la chichilina.
0: La chichilina no me quieren achurrado.
1: No me quieren achurrado. Se me está yendo a plancha.
0: Entonces, uno como para evitar todas estas cosas, deja eso. Créanme, muchachas. Hay muchas que las postean por aquí, en story, en perfil, en post, en el no post, en reel, en las instantáneas, y las están quemando. En el peor de los casos, están haciendo el ridículo porque incluso hasta están dejando que se ponga hasta una pertenencia de la ex.
1: Espérate.
0: Sí.
1: Adivina.
0: Y las postean.
1: No, y hay manes que suben, la Yale lo sube. Y el que le da like, porque a ese no le importa, él está reído y que mira el pimpín este, like. ¡Qué lindo se ve! Dice por acá que eso mismo, y sabes.
0: Y sabes que solo conozcan lo que tú nos brindas en la radio. Y eso que claro, aún así aquí yo siempre digo
1: Denis,
0: que.
1: Está bien, Denis.
0: Y yo digo y que el mister y no sé qué vaina y todo eso, porque. ¿Me entiendes? Pero eso hay una raya ya que uno hace y uno dice que, en verdad tengo que bajarle hasta aquí porque después la gente se toma esta vaina a pecho. Incluso hay gente que se vive las relaciones ajenas, que cuando las personas terminan, la persona se siente hasta con el corazón roto y está en depre. Sí, no puede ser. Como que si ustedes fallan, a mí me falla el amor.
1: Y le cogen rabia si uno de los dos la quemó. ¡Ey, qué rabia con ese! Mano. Él es un perro maldito y no le han hablado en su vida. Pero bueno,
0: ay, no.
1: ¿En qué tiempo usted debe postear a su pareja? No nos desviemos
0: o
1: ya
0: si
1: peleando.
0: Si te molesta, ajá, si te suben o no te suben. Dice por acá, conozco.
1: Esto va a traer problemas.
0: Dice por acá y que conozco muchos estúpidos del amor.
1: ¡No!
0: Que todos los días ponen estado de sus chicas bien ricas y ellas en el trabajo y en la calle son unas diablas. ¿Viste?
1: Te estoy diciendo.
0: ¿Viste?
1: Eso pasa mucho.
0: ¿Viste?
1: Por eso que yo le decía, hey, vamos a poner nada, loco.
0: Dice por acá, 200% de acuerdo con la privacidad. Saludos, Mafili. Dice, el que ventila su vida da pie a la envidia y a las malas vibras. Ey, la mala vibra existe, el mal de ojo existe, todo eso. Ey, y la gente a veces también coge una rabia de que, ese le anda con esa pollota. ¿Qué? Ey, ¿con qué se baña ese man? Oye, pero ¿qué?
1: Capaz que le está dando plata porque son así. Esta ya la anda con Lee porque Lee le paga. Oye, pero qué locura. Y
0: mira,
1: cogen rabia.
0: Y te digo, la gente está.
1: Ponen rabia. Esta ya es una bruta. Ajá. Que no se cae.
0: Míralo.
1: Mira, ese man tiene cara que la está quemando también. Sí. Si todos DJs son así, ese ya lo que una.
0: Vale. Mira, bájale. Para que veas cómo es la gente, les voy a echar una anécdota de una cosa que una vez me dijeron a mí.
1: Ah.
0: Como obviamente hay cosas que son que tienden a ser obvias cuando tú haces esto de que subes mucho a la persona, cuando dejas de subirla, la gente hace la suma.
1: Ok.
0: Uno más uno son dos.
1: Ajá.
0: Y súmale uno, tres.
1: Ajá.
0: Y súmale otro, cuatro, ¿verdad? Ajá. La gente no es boba. Y a mí me dice una vez una persona del Instagram, dice que, ay, yo sabía que esa persona no era para ti. Y yo me quedé y que. O sea, de la nada. Porque yo tengo una suerte porque me escriban unos DMs. Y yo me quedo como así. Dice, porque yo me di cuenta, porque yo conozco un ex tuyo y no era de ese color. Y yo dije, ¿Asunto de qué? ¿A raíz de qué? O sea, ahora tú vas a jugar mis gustos. Ahora tú crees a ver.

0: mis gustos. O si viva ahora, porque no es que sé.
1: Te lleva un control de todo.
0: Dice, este no encajó. Dije, este pelado no encajó.
1: Este colorcito no es el color que a ella le gusta. Porque no. Mira, estos que están acá son del mismo color.
0: Exacto.
1: Yo sabía que no iba acá. ¿De dónde te dicen? Yo sabía. Oye, tú dedicaste todo ese tiempo para ver quién le cuajaba.
0: Y lo más loco es como que si yo hubiese tenido 15. Dije, es que los 15 anteriores eran africanos. Una vaina así. ¿Me entiendes? Y ahora anda con un chino. Así que. No, y por eso las personas. Que, y que. Ese, yo sabía que ella con ese chino no iba para ningún lado.
1: Para ningún lado. Oye, por favor.
0: Exactamente. Chino. Y ahora dije con un árabe.
1: Oye.
0: ¿Por qué no me puede gustar hasta un indostán? ¿Ah?
1: Claro.
0: ¿Por qué no? Y bailo así como Bollywood y mi boda sea así espectacular con un sari divino, una boda de 3 días, una vaina así, ¿por qué no? Pero entonces te digo, ahí es donde tú le das pie a la gente cuando tú publicas mucho. Ajá. A que te...
1: Claro.
0: Yo prefiero que me pregunten qué champú tú usas, que no sé qué, las cosas que yo hago en mis redes sociales como mi negocio, ya. Dice por acá, hello Mafe, eso es para ti, que dice el maestro y el rey del bandidaje, DJ Lee.
1: ¿Qué es lo que es?
0: Dice, está bueno el tema, saludos Mega Pirata C3. Dice por acá, ah, mire, está ahí que me emocioné.
1: Oye, pero está.
2: Hello, hello, baby, ¿cómo estás?
0: Hey, my love.
2: Feliz, ¿qué? Miércoles, ay, miércolito. Bebés, otra cosa del tema de las redes sociales. La gente publica si pasó por calle primera, si pasó por la calle segunda, por no sé qué, o sea, todo en tiempo real. Aprendí algo. Yo tomo foto, y después cuando ya no estoy en el lugar, entonces yo subo mis fotos. Y la gente cree que en ese momento estoy ahí, y pero no lo estoy.
1: Me consta.
2: Y punto.
1: Me consta.
2: Porque mucha gente está pendiente de lo que tú haces para desearte mal. Hay muchas que sí se alegran por todo lo que hagas, pero más bien es las que, ¿me entiendes? Que se alegran de que te pase algo, de que, no, menos. Y eso de subir tus parejas y demás, la verdad, pues yo subí fotos con mi esposo y mis hijos, pero como que, no sé, o sea, al final si después ya no subes fotos con él y se dejaron y demás, oye, sé libre, vive tu vida, qué locura. ¿Tú sabes a mí qué me pasó? Ay, qué risa. Yo tengo un amigo que es fotógrafo. Entonces, el man sube un día un video, dice que, como que, tú sabes que ahora está de moda la pedida de mano, pero tú la organizas, ¿no? Entonces pones como que flores, no sé qué, y la vaina dice que te quieres casar conmigo, no sé cuánto. El man sube que lo contrataron para hacer el video, pues. Y cuando veo, era un compañero de trabajo. Y yo dije, pero si él aquí es bien bandido. Mentira. Y yo sé con cuántas. Yo me quería morir. O sea, yo dije, cuando tú sabes las cosas, tú dices que ya vale bestia.
0: Sí.
2: De verdad vale bestia. O sea, el man estaba subiendo el video de la otra persona. Obviamente que él va a saber de eso si él no trabaja conmigo.
0: Claro.
2: Pero como es mi amigo, que es fotógrafo, y yo veo el video, la vaina, no sé qué. Yo dije, en serio. Ay, ya la locura. ¿Viste? Y este man acá dice, comiéndose medio mundo. No, hombre, no. Y que pidiendo matrimonio. Qué loco.
0: ¿Viste? Y así hay gente, así hay manes pidiendo matrimonio y le escriben a un montón. Y sí. Video y todo en las redes sociales. Y la otra o el otro, nulos de lo que sucede. Dice por acá, definitivamente calladitos nos vemos más bonitos totalmente. Dice por acá, Lupita, ¿cómo se ríe? ¿Por qué será que tú te ríes, Lupita? ¿Ah? ¿Por qué? Cuéntame cosas. Dice por acá, en story puede ser porque se borra en 24 horas y debe ser de los dos lados. Hermana, ahí busco gente puerca, dice suave. Dice que hay gente muy metida, no es mentira, y hay bastante envidiosa. Totalmente. Mel, ¿tienes foto de eso? Dice por aquí...
3: Una vez me quemaron y cuando la tipa se enteró, la tipa me dijo que es porque tú no publicas quién es tu marido. Y yo dije, ¿en serio? Menos lo publico, menos, porque así se enteran menos cuando la hacen. Demasiadas experiencias vividas, ya hoy día no publico a nadie. Mejor sigo soltera.
1: Ah, sí.
4: Se lo va a dedicar.
1: Pero, ah, bueno, sí.
0: Oye, pero que fresca la vuelto, otra, dije.
1: Es que tú no publicas a nadie, Dios mío.
0: Ajá, que es que tú no lo publicas. Es
1: locura.
4: Es para todas las chicas.
1: Si es soltera, amiga, si es soltera.
4: Va a dedicar.
1: Si es soltera.
0: Dije, bueno, vamos a publicar para ver si tú no tienes el mío. O sea, dice por acá, dice, yo tengo mi chica extra y ella pone todos los días fotos con el esposo. Qué locura, ¿viste?
1: Se me dio como algo.
0: Dice, esa vaina me da miedo.
1: Me da miedo, loco.
0: O sea, me da demasiado miedo.
1: Oh, no.
4: Eso es verdad.
5: Perturbador.
0: Ajá, sí, ya tú en tu casa y que chuzo, mi mujer me publica todos los días. Así que
1: no, al espérate,
0: el que manda ahí soy yo.
1: A veces tú te miras y llega un momento que tú te sientes y que, ah, yo soy el que soy. Y está, ahí está pasando.
0: ¿Tú sabes?
1: Tremenda vergüenza. No, pero.
0: Yo estaba. No hace mucho. En un restaurante. Y verdaderamente el restaurante tenía así las mesas como muy pegadas. O sea que tú fácilmente escuchabas lo que la mesa al lado estaba conversando.
1: Ajá.
0: Y eran unas peladas. Y entonces había una de las peladas que buscaba en su Instagram y le decía, y que mira lo que le pone a ella. Ja, pero, amiga. Ella le decía como que tipo, léelo de nuevo. ¿Qué le pone? Y entonces la muchacha repetía lo que decía la foto.
1: Uh-huh.
0: Y ella le dice, que ahora mira, ¿qué me pone a mí? Y ella dice que ella jurando que está devorando.
1: ¡No!
5: ¡Perturbado!
0: Mario, yo estaba espantada. Dije, ella está jurando que devora. Y yo dije,
1: ¡ay, ya la oí!
0: Dije, duro, man, loco, qué duro. Paltín.
1: Qué paltín.
0: Ajá, o sea que el man le, o sea, así como le dice a ella, a la novia, pues.
1: Ajá.
0: También le dice a la muchacha, le dice lo mismo. Yo dije, man, no. Dice por acá, experiencia mata tiempo, pero ella no puede ser soltera toda la vida. Dice por acá.
1: Está hablando de la muchacha, adelante.
0: Ajá. Oye, por acá me mandaron un mensaje. Escúchale.
6: No publicamos nada. Nada.
0: No publicamos nada.
1: ¿Quién es
0: nada,
1: esa?
0: Nada.
1: ¿Quién es esa?
0: Tú la conoces.
1: ¿Yo la conozco?
0: Sí.
1: Dice
0: por acá, buenas tardes, Mafe, y al maestro del C3 del Puerto Cristóbal, siempre en sintonía. Dicen por acá.
1: Lo que dice el brother.
7: Buenas tardes, Mafe.
0: ¿Qué hay, Mafe?
7: Lo que dice el brother. Don Lee, el padrote.
1: Ah.
7: Amo, dueño y señor de las chichilindas sureñas. El salado que no tiene día libre. El fundador y presidente del
1: club de los bandidillos.
7: De los bandidillos.
1: Bien.
7: Habla Ali.
1: Dímelo.
7: Como puro bandidillo.
1: Eso. Bien. Eso, hermano. Eso.
0: Dice,
1: es un shotting de verdad.
0: Dije, ey, le pintan las caras de payaso.
8: Eso depende. Porque hay gente que le gusta. Pero de mi parte, mira que. ¿Por qué yo tengo que publicar mi vida privada como tal, mi relación? Se publicará algo importante que sea necesario, pero no a cada ratito. O sea, algo como que, hey, mira, como salí, que nos queda, pero algo importante, no a lo que sea.
0: Dice por acá, fíjate que yo soy como Isa también. Bueno, por temas de seguridad aprendí a hacer eso, de que yo no publico en tiempo real. Yo publico ya cuando yo estoy en mi casa en pijama o al día siguiente donde yo estaba. Dice por acá, yo llevo 15 años con la mujer y todavía me molesta por no publicar algo con ella. Dice por acá, miren mi perfil, ambos tenemos la misma foto, no tenemos que estar ocultando a nadie. Empezamos con una en Navidad y ya quedamos con la que tenemos.
1: Ah, cojón.
0: ¿Y tú sabes qué sería peor cuando tú tienes esta foto así? Que así con la foto de la otra tú le estés chateando a la otra.
4: ¿Qué pasa así?
0: No, y que yo supongo que hay gente que lo hace. Sí, y que con la foto ahí de perfil.
1: ¡Clasa!
0: ¿Tú crees que una foto de perfil va a bloquear que no le conteste a otro y que mami te quiero ver, qué sé yo? Mi amor, te extraño.
1: Eso es como la muere con los carros. Que te dejan de que zapato, de que cepillo de peinar.
0: Como si eso no se guardara.
1: Oh, y en la otra, hasta te patea la sandalia y te la corre por un lado. Se peina, o sea, con el mismo cepillo tuyo de maldad.
0: Buena, feo. Sí.
1: Hay mujeres, mira, las mujeres hacen esa.
0: Hay mujeres sin vergüenza.
1: Te ponen, te bajan el espejito, te lo dejan abajo. ¡Ay, que está arriba! El asiento lo ponen de una forma. Te ponen cosas de pintar las uñas, pero a la bandidilla nada le va a importar. Ella no le importa. Porque ella ya sabe que usted existe. Ella te corre los quita ese zapato pezuñoso para allá. Y se monta en tu puesto. Que,
0: oye, ella tiene bien, bien mal gusto. Ahora entiendo por qué haces lo que haces.
1: Ven acá a comprar una sandalia más bonita. Ya. Oye, por favor.
0: Ya está.
1: O sea, esas son las
0: en la última. Porque hay mujeres así.
1: Sí, te estoy diciendo.
0: Bandits.
1: Oye, te embolían un pocotón de cosas ahí que para espantar. La bandi no, las bandidillas no le interesa nada. Ellas no están para eso. Ella tampa a disfrutar el momento y ni les importa.
0: Dice por acá, tu momento de audio, dije, la cara de cabrio de Mafe Priceless, mega patriota de sintonía.
9: Caribe, yo vengo directo aquí para asegurarte que Milagro tiene bomba para fincar. Vanessa tiene bomba para brincar. Carmela tiene bomba.
0: Dice por acá, así como DJ Lee, dice, yo la publico a las 2 horas, pero que solo la vea ella, así como hace DJ Lee.
1: ¡Ey, ey, ey, ey! ¡Ey, ey! Yo no sé quién es. ¡De relajo!
0: O sea, que tú publicas nada más para que lo vea esa persona.
1: ¡De relajo, loco! ¡No me estoy metiendo en sus cosas!
0: O sea,
1: ¡están fallando, loco! ¡No, loco!
0: ¡Ay, Dios mío! ¡Oye!
1: Viene un supremo.
10: ¿Qué dice Eli, doctora Mafe? Mira, mientras son novios, no publiquen nada.
1: Oigan, a un supremo.
10: ¿Qué van a estar publicando? Mira, ¿a quién le importa si tú eres feliz o no, Eli? Ahora, si la página es de DJ Lee, ¿de quién es la página? De Lee. Las publicaciones que tienen que haber ahí es de Lee. Si Lee abre otro Instagram que dice Lee esposa, ya es otro tema. Ya ella sabe que van a ir ahí publicaciones de ambos.
1: Ok.
10: Hey, Lee, yo no estoy de acuerdo con las publicaciones porque la gente piensa que en las redes sociales el 80% de lo que tú ves es falso. Te ponen a tomarte una foto, Lee, a lo mejor hasta te fue mal en ese paseo. Pero mientras son novio, no. Y si estás casado, después de 10 años de matrimonio, cuando ya tú sientes que ya no se van a divorciar, que por ahí como está el famoso borrando fotos, quitando fotos, ¿sí o no, Lee?
1: Sí.
10: Pero no, y eso di que no, que me da, pues, si no me publica, me pongo bravo. No, hombre, no. Eso pienso que es como inseguridad.
1: ¿Ah, sí?
10: Si la página es de ella, ella puede publicar lo que le da la gana. ¿No crees?
1: Sí.
10: Si ella no me quiere publicar, no me publique, no pasa nada. Pero lo importante es lo que se vive cara a cara, en persona. Cuando uno es feliz, Lee, uno ni piensa en la foto, mira.
1: Está bien, mi hermano.
0: Ay, Dios mío.
9: Del Caribe yo vengo.
0: Dice por acá. Buenas tardes, mi linda Mafe, mi amor Lee, en full sintonía desde el West. Mafe, no andamos para andar ventilando vida amorosa, porque tras que uno es salado, lo salan más.
1: Que uno es salado.
0: Mira, ya. No hay nada como que tú imaginas, tengas a la gente confundida.
1: ¿Tú te imaginas que yo suba una?
0: Lo que les dé la gana.
1: Yo subo una y que no. Que...
9: Mi negra ya siempre.
1: Tras que yo estoy salado.
0: De una ya.
1: La mala vista de
0: la
1: una.
0: La mala vista.
1: Oye, sí.
0: Por eso es que Eli, tú hoy debes subir una mano blanca. Mañana, una mano morena. Al otro día, un ojo chino. Al otro día, un ojo así como si fuera árabe.
1: Ajá.
0: Así. Al otro día, uno que es África. Central, una vaina
1: mareando,
0: así.
1: Mareando. Si normalmente uno así que no sube nada, que en teoría está solo,
0: la gente anda como
1: y le da rabia. Imagínate que me vean feliz, brincando y gozando, besito en un mirador.
0: causar. Aparte, yo siempre he dicho algo. Ah. Cuando tú muestras lo que te estás comiendo, a alguien se le antoja. No, me refiero a, al plato de comida. O sea.
1: Ok, ok.
0: O sea, era una metáfora. No, no, no, era una metáfora. De que cuando tú muestras, digamos, pon un plato que se vea rico. Ajá. A alguien se le va a antojar. Que te decís claro. Que, oh, se me antojó eso que tú tienes ahí.
1: ¿Dónde lo compraste? ¿De una vez?
0: Entonces, vienes tú y muestras tu plato
1: lo que te
0: exótico.
1: Estás comiendo.
0: Exactamente. Dice que, ay, yo también quiero. O sea, se, tras eso haces que se vea antojo. ¿Sabes? Como que le provoque antojos a otras personas. No me da la gana.
1: Y sí, pues se lo quieren comer.
0: Sí. Comer tu plato.
1: ¡Tu plato! ¡No me cuadres tu plato!
0: No, mi amor, no. Ese rollo de sushi es mío.
1: Lo
0: no es tuyo.
1: ¿Se está comiendo? ¿Rollo de qué? ¡Dios mío! No. Lo que usted se está comiendo. Estamos hablando de comida. No se lo.
0: Enseña
1: no, lo
0: ando enseñando porque se le antoja.
1: Es como que tú saques una ensaladita de mango que te vean que tiene vinagre y que tiene todo, la gente se le agua la boca.
0: Exacto. Mira, por ejemplo, es como que venga una man X, ajá, pública que anda contigo. Viene una inescrupulosa.
1: Okay.
0: Y es que, ay, ¿y ese man quién es? Se ve, está bien. Y ella, ¿cómo consiguió? Para ver, ah, usted etiquetó, voy a meterme. Para ver, pau, espérate, entra.
1: Ajá.
0: Y empieza. Ajo, voy a meterme a los stories, voy a darle un like. Oye, ese man se ve súper bien.
1: Empieza.
0: Pero yo no creo que esté como tan serio con ella. Ahí lo voy a seguir.
1: Y escriben.
0: Y empiezas tú, digamos, tú subes una cosa y te viene y te responde y que, ah, yo también.
1: Sí, le
0: ¿por
1: empieza.
0: Porque ya se le antojó lo que ajá. La otra tiene.
1: Le creas esas ganas.
0: Como ese, ajá, ese antojo.
1: Ese antojo de una vez.
0: No, mi amor, yo sí, no ando antojando
1: le
0: a nadie.
1: Antojo.
0: Ni, no.
9: Seguido por el bajo.
1: No suban lo que usted se está.
0: Exacto. Dice por acá y que buenas tardes, mi DJ. Más pela botó con ese refrán. No muestres la comida.
1: Sí, claro.
0: Dice, por eso en este perfil están mis nenas goloseando al pollo o a la polla. Sí. De una vez dije. Se me antojó eso.
1: Calladito ahí.
0: Tú no has visto un meme que dice que iba con un barquillo, o sea, como que comiéndome el helado.
1: Ah.
0: Saludé a una persona y al paso se me cayó la bola del helado.
1: ¡Le estaba velando!
0: ¡Le veló la bola del helado!
1: ¡Hasta la bola del helado vela!
0: ¡Y se te cae!

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2: Oye, te cuento... A todos los usuarios del Metro de Panamá, les informamos que el Metro, junto a la empresa Sonda, sigue avanzando en la renovación tecnológica del sistema de pago. Durante este proceso pueden darse interrupciones aleatorias e intermitentes en algunos validadores, pero tranquilos porque todo el sistema está operativo y el personal técnico en estación soluciona cualquier eventualidad en 30 minutos o menos. La operación del metro se mantiene con normalidad, así que agradecemos su comprensión mientras modernizamos el servicio para ofrecerte un pago más ágil y seguro. Metro de Panamá, ¿qué dice la gente por acá? Dice, mira DJ Lee, yo hace años andaba con una muchacha. Oye, esto está fuerte, ponme música ya.
0: Sí.
2: Dios mío. Dice, mira DJ Lee, yo hace años andaba con una muchacha y yo era el amante.
0: Ay, ya va mala vaina.
2: Porque ella tenía su esposo y ella en la noche me llamaba y me decía, no me chatees ni me llames, espera que yo lo haga y no te enojes si publico fotos con él, porque tú eres el hombre que yo amo, me decía ella a mí. Me decía eso a mí, uno de los bandidillos. Y ella tampoco quería que yo tuviera novia. Oye, pero qué fresca.
0: Dios. Esas relaciones no quedan en nada.
2: Oye, y fresquita.
0: Y frescota.
2: Dios santo. Dicen por acá. ¿Qué tal? ¿Cómo están? Buenas tardes, chicos. Dice, como dicen por ahí, Kiko envidiaba al chavo y eso no tenía nada que ver. Saludos, el Cachitroc.
0: Eso que no tenía nada. O sea, le envidiaba porque no tenía nada.
2: Ajá. Dice por acá... Es verdad, amiga, uno no debe publicar su vida personal al marido o novio, porque la vida, la envidia daña todo. Otra cosa, hay mujeres que son el queme y se ponen disque a poner al man que ellas, el que ellas se desayunan como que ellas se van a ganar un premio. Lo otro, si es prestado, con más razón, uno calladito. Puras tipas metódicas aquí. Dice por acá, después pasa lo de nuestra amiga Casu con Nodal y la fan de la relación. Sí, siempre viene que a mí me encanta, ustedes cómo se ven. Pero le reaccionas, le pones cositas.
0: Pero y ¿esta chica está de acuerdo con mantener todo callado?
2: Puede ser.
0: ¿Esa quién, eh?
2: ¿Cuál?
0: La que acabas de poner en antítono a la anterior.
2: Dice por acá, Mafe, hay varios hermanitos de leche por esa misma razón.
0: ¡Ey, no más! La que, este Lupita, yo iba a preguntar.
2: Santo del verbo. Dice por aquí.
3: Mafe, Lee, la clara. Ya no se puede publicar nada. ¿Por qué? Porque está la IA. Ey, vienen y agarran a tu pareja, la meten a la IA, se la meten a otro por allá y que publican un Instagram falso, una vaina falsa. Y que la IA sale con otro man. Ya te buscan problemas. O publican al man con otra IA, ya te buscan problemas. Mejor es no publicar nada porque está la IA ahorita. La IA es la que está haciendo estrago. Tú sabes que la Yale no está ni que eso es ella, eso es ella. No, señor, la Yale está buscada. Ah, te vieron con esa Yale en la foto. No, mira que es una cuenta falsa y vaina. No, señor. ¿Con quién es esa Yale que estabas tú? Te estás subiendo vaina, ¿me entiendes?
1: Inescrupulosa.
0: Okay. Yo nomás escucho a las chicas a veces y yo digo, y yo mismo las agrego en las bandidillas.
2: Oye, por acá dice Lupita, cualquier foto rara, eso es IA.
0: Ah, sí. Bueno, eso es IA. Bueno.
2: Que tu boca, que esa no soy yo, eso es IA.
0: Bueno.
2: Dice por acá, Mafe, Lee, es bueno con la IA. Mentira, mentira. Saludos a los mejores. ¿Qué pasó, Ro? ¿Cómo estás? ¿Qué dice mi querida Jasmine?
4: Mafe, Lee, yo casi no hablo, pero siempre los escucho cuando vengo saliendo de la casa, del trabajo en la tarde. Pero el que, para mí, el que come callado, come dos veces.
2: Fácil. Ya. No se le antoja a nadie tu plato. Así de sencillo. Parece mentira, pero es cierto. No se le antoja a nadie tu plato. O no te la andan siguiendo. Tú te imaginas que vienes tú y publicas a tu chichilinda y ella te está, digamos que ella está ahí contigo, pues que tú subiste. Y ella te dice que, oye, mira, este no es el amigo tuyo, mira, me acaba de dar like. O sea, los manes no esperan. Tan de una vez se meten a ver a la pelá. Y hay hombres que incluso hasta maquinean de que chuzo, ella está para decirle que ese man no vale la pena, que ese man es un bandido. Si yo le chateo a una amiga mía, de una vez salen. ¿A qué amiga tuya le chateas si tú tienes puras amigas feas? ¿A quién? ¿A quién le anda chateando él? Sí, porque hay hombres que a veces se ponen peor que las mujeres. Dije, no. ¿Qué pollota para ese man? No. Oye.
0: Sí, se ponen en eso.
2: Dios mío.
0: Yo le voy a decir que ese man es.
2: Ajá. Mili, la voy a seguir. Tú vas a ver que ella me va a seguir, porque entonces también vienen con esa película. Tú vas a ver que ella me va a seguir. Y es una bandida, tiene cara de bandida. Oye.
3: Buena. Así mismo es Mafre. El que come callado, come dos y tres veces. Eso está dando publicidad, que vale, está dando comida a los otros. Saludos, hasta el West.
2: Bien, sí, totalmente. Dice por acá.
5: Hola, Liz, hola, Mafe.
2: Hello.
5: Buenas tardes. Oye, yo soy oyente nueva. O sea, llevo rato oyéndolo, pero yo poco participo en las conversaciones que tienen ustedes. Y la real, este tema sí me interesó. Y la verdad, por una parte, la mayoría de personas cuando publican a su pareja es porque ellos sienten una seguridad que ya la otra persona les brindó. Claro. Pero ahorita mismo, como están los tiempos, te soy sincera, así mismito como lo dijo Mafe, ya uno no está para estar publicando a nadie, porque entonces a tu amiga se le antoja, a la vecina ya lo vio, le gustó, a la peladita de la esquina también. Sí, no, mami, uno no está para andar en esos traumas en estos momentos de la vida.
2: Exacto. Ahorita mismo, si tú quieres publicar algo bueno, porque tú quieres publicar, no sé, públicale la oreja. Claro. El cabello, no sé, la mano. Ah, pero entonces también, si uno pone esa vaina así, que mira la bandida. ¿Por qué? ¿Por qué? O sea, si le publico, es más, publico la pupila del mar.
0: No lo quieres sacar porque en algo debe andar.
2: Ah, porque ella en algo anda. Ah, en algo ando. Y tú te mueres por saber con quién yo ando. A ti te vuelve loco no saber con quién yo ando.
0: Es verdad, es verdad.
2: Piensa lo que te da la gana ahorita mismo. Si ando con este, con el otro, con el chino, con el árabe, con el moreno, con el negrito, con el blanquito, con el tuyo. Lo que sea. Dice por acá que manda. Ay, no, y ese tranque, ¿para dónde? Dice por acá.
6: Buenas tardes, Mafe. Buenas tardes, Digerlit. Bendición para ti, todos tus seres queridos, reportándose en sintonía.
1: el comando aduanero. Saludos para todo el personal de la Mega, Mega Chuga, Mega Trailer, lo amarillito, la profe, la teacher, la Mega Adicta y toda la chica. Bendición.
7: El mismo sensei. Buenas tardes, mi hermanito. Espero que esté todo bien. Queríamos a Fer, es un sol, preciosa, como siempre. Mira, en ese tema que están tocando ahorita con referente a las redes sociales, es un tema muy amplio, debatible y que al final puede traer consigo sí muchas cosas como a favor o en contra en base a lo que ustedes están diciendo. Sin embargo, en ambos términos concuerdo con ustedes, porque al final, o sea, si tú estás promocionando una marca, estás haciendo una publicidad, es para eso. O sea, al final es tu marketing, es tu venta, es tu negocio al final. Igual pasa con DJ Lee, y está bien que lo tengan privado, porque como bien dicen, o sea, la gente se mete a veces donde no debe o hace cosas que no debe sin autorización y no miden las consecuencias que conlleva hacer este tipo de situaciones y las normas o las leyes que pueden aplicar. Y hoy día ya la protección de datos está en Panamá y la gente todavía no ha entendido la magnitud de incurrir en este tipo de situaciones que al final pues pueden repercutir de forma negativa en tu vida o pueden truncarte de salir adelante. Así es que, gente, hey, métele feeling a las cosas que hagan. Está bien que cada quien tiene derecho a hacer su publicidad, pero respeten el espacio de cada gente. Saludos.
2: Y eso es hermano,
7: un mega oyente.
0: Así mismo es.
2: Eso es bien importante. Él tira un facto. O sea, el hecho de que una persona también pues publique con su pareja, eso no te da derecho a ti a que tú andes preguntando, opinando o lo que sea. Porque a la gente sí le fascina eso. De que, ay, esa novia está súper fea, se lo voy a poner abajo. Que va, tú eres muy bonito para ella. Oye, Lady D, se me acaba de olvidar que tú eres prima de Lady D. Dice por acá.
1: Y ahí le iba que informe ahí. La gente que viene por el Corredor Norte,
0: ajá,
1: tienen que salir a la altura de Villalucre. Los que vienen de la 24, van para la ciudad, tienen que salir por Villalucre. Ya no se puede entrar más al corredor, no sé hasta dónde.
0: ¿Y eso por qué, Irán?
2: ¿Será por lo que vimos en antes? Como
0: ah, un sí, tema
2: se regó un aceite.
0: Un aceite, una cosa, ajá.
2: Ajá, creo que viene por ahí. Coméntanos si es eso, porque creo que viene.
0: Ese de lo que me informaron.
2: Exacto.
1: Está, tienen cerrado el corredor. Puede ser por eso, no sé en realidad qué está pasando.
2: Dice por acá, es un choque, 4 carros.
0: A ver.
2: Caramba. Gracias, Natalie.
0: Gracias, Natalie.
2: Oye, 6 de la tarde con 30.

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0: confirmar.
1: Ay, qué linda canción, dice.
2: Cántala.
0: Lo siento.
1: Cántenla, cántenla, muchachos. Vamos a cantarla todos.
0: Es que sabe que me
1: si llora uno, lloramos todos.
0: Borracho, no oye, me oye. Debe, me arrepiento. En serio.
1: Cántenla en su carro.
0: Para pedir perdón.
1: Vamos a cantarlo,
2: cántala,
1: mi gente.

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1: Y ahora borró toda la...
0: Pero, y lo que me pida se lo compro sin derecho a nada.
1: Ajá. Y a borró
0: ti,
1: todo
0: es, y a ti es que hay que darte algo para poder... Y la gente está bien equivocada. Increíble.
1: Pero mira, borró todo lo otro donde se había rebalado.
0: Sí, donde estabas tú. Dice por acá.
1: Ajá.
0: Queremos paz, paz, paz y paz. Y cero problema. Por eso no andamos ventilando vida privada. Pero tú publicas o no publicas al pollo, Lupita. ¿Lo publicas
1: Lupita,
0: o no lo publicas?
1: Pero tiene.
0: Eres de las que mejor di que no, cero. No andamos publicando nada. No, ella no publica nada. Dice sola.
1: Sola. O sea, sola quiere decir que no tiene a nadie.
0: Ajá, nada, nada, nada. O ella quiere decir que a lo mejor ella le gusta lucir sola. Porque a veces la gente saca conclusiones y que, ah, bueno, como ella no sube a nadie, ¿será que no tiene a nadie? A veces la persona que menos publica es la que más tiene. Dice, a la gente le gusta asumir cosas totalmente. Entonces, pues eso mejor no tengo que enseñártelo. Yo no te voy a enseñar. Me rehúso a enseñarte mi bombón boom. Jamás. Eso no va a pasar. Mi bomboncito de dulce leche, jamás. Dice por acá, y hay que dejarlas asumir lo que quieran. Es verdad. Por eso Lee, a partir de mañana, va a subir una chinita, una árabe, una india, una de todo. Yo de no, todo.
1: No sé, Rick.
0: No le crees a Lupita.
1: No,
0: Lupita.
1: Yo no estoy hablando de ella. Ah. ¿Qué es lo que te pasa?
0: Es que como Lupita. Que no lo sé,
1: no, Rick. No. Tú estás diciendo que subí chinita y...
0: Ah, no, es que puede subir una china, una árabe, una lo que sea. No, confúndela. No,
1: nada que ve en la vida la gente.
0: Confúndela. Dice, Lee iba a subir a diferentes partes del cuerpo de diferentes colores. Sí, es verdad. Oye, y esa... Pero es que este man hoy en día subió... Tú no sabías, yo ando con una híbrida. Es de distintos colores ahorita mismo. Napolitano. Tiene la mano blanca, el pie chocolate. Asunto tuyo. No. Dice por acá, escuchemos aquí.
2: Hey, Lee, juega vivo que Mafe está viendo el libro, loco. Mafe está leyendo el libro sagrado.
0: No, pero es que eso es cierto. A veces las personas que menos publican son las que más tienen cuentos.
2: Ah, estás viendo, Lee. Ya me ha pedido que puede subir cualquiera, chinita, sureña, sin ningún problema. Yo estoy de testigo que ella lo dijo.
1: Ey, pero mira, No, después voy a. Con lo que yo diga, puedo de repente tirar al agua, gente. ¿Sí? No.
0: Ya yo tiré un poco de gente al agua, ¿no?
1: No. Tú dices que las que menos suben, ¿qué? ¿Cómo es la cosa?
0: A veces las que personas que menos suben son las que más hacen.
1: ¿Pero en qué sentido? ¿Fidelidad y cosas?
0: No, o sea, en todo, en general. O sea, ponte que hay gente que te ve a ti que tú no subes nada. Y tú tienes, digamos, que mujer, estás casado y tienes 5 hijos. ¿Me entiendes?
1: Ya.
0: Dice por acá... Sí, que un Transformer. Bueno, que la gente piense que andas con un Transformer. Que la mano blanca del ojo es... Con un Transformer andamos. ¿Te apetece el Transformer? Capaz que sí, entonces no vas a ver el Transformer. Dice por acá... Lee, tengo amigas chinitas que se atreven a parquear, avísame.
1: Parquea tú con ella, pues. Sí. Yo no quiero estar parqueando con nadie.
0: Dice por acá...
3: Eli, entonces va a subir la nana mañana, ¿o qué?
1: ¿A qué? La nana. ¿Qué es lo que te pasa a ti, pelado, loco, enfermo?
0: Dice por acá, el derrame de aceite, ¿viste?
1: Ah, ¿en ay, qué momento, ah?
0: Ajá. ¿Y tú ahí?
1: Ni para adelante ni para atrás, más, ¿eh? ¿Y la gasolina cómo está? Uh-huh. Ay, mi plata.
0: ¿Y te imaginas tu vejiga en ese momento con ganas de evacuar?
1: Te da
0: ganas
1: de la mayor. Ay, Dios.
0: Dice por acá, ármense de paciencia en Corredor Norte a la altura de Cerro Batea. Sí, ese es, ya vimos el tranquezón que hay.
1: Sí.
0: ¡Qué locura!
1: Focó.
0: Ey, increíble. Bueno, señores, a las 6:53. Tengan es paciencia, porque honestamente no queda de otra. O sea, tú sabes lo que está en esa fila y que por ahí no hay pa' echar pa' un lado, ¿pa' dónde te vas a ir?
1: No, no, no. Eso es triste. Eso es bien.
0: Eso tiene que ser desesperante. Dice por acá, está horrible. Mira, Napo mandó.
1: Ah, tú estás metido allá, Napo. Oh.
0: Dice por acá, ¿dónde hay derrame de aceite, please? Voy bajando a la ciudad, buenas noches.
1: Uy, en el corredor, hermano, en el corredor, a la altura de Cerro Batea.
0: Increíble, ¿ah?
1: Sí.
0: Dice, sí, loco, agarré por acá y me salió la bruja.
1: Es.
0: Santo. Todo mal, todo mal.
1: Mira. Seguimos.
0: Entonces, DJ Lee, de ahora en adelante, cero publicaciones.
1: Sí, cero publicaciones.
0: Mira, los bandidos
1: no publican nada.
0: No.
1: No, los que andan en cochinada no publican
0: nada. No, mentira.
1: Te lo digo yo, que soy principal.
0: Cabecilla.
1: Bandidilla no publican nada. Mira.
0: No, pero yo no publico nada, yo no soy bandidilla.
1: Yo conozco. No, pero. Ya tú explicaste por qué y todo el mundo sabe la lógica que tú tienes. Yo te estoy diciendo la gente que me comenta a mí.
0: Ah, ok.
1: Mira, una mujer que anda con un hombre casado no va a publicar nada.
0: Ah, no.
1: Eso por salida ya tú sabes que ya no va a publicar nada. Y la mayoría de veces es como tú dijiste antes el cuento. No, que tú leíste de un oyente que la ya tenía marido.
0: Ajá.
1: Y ella no quería que él tuviera. Ajá. Ella no quería que él tuviera ya. Así mismo. Así mismo pasa con los hombres. Hay manes que tienen su mujer.
0: Tú eres mía.
1: No, tiene su mujer y así es. Tú no vas a andar con nadie. Porque si tú vas a estar conmigo, tú no. Y la ya le se someten. Te estoy diciendo que yo conozco. Yo conozco.
0: Sometidas.
1: Yo tengo frenes. Ajá. Los manes tienen su mujer y sus tíos. Y la amante tiene que esperar. Y no es dije que le está dando plata. Ahora te voy a decir, no es dije que lo está dando y que la está salvando y que con plata. No, señor.
0: Santo.
1: Y ellos así es. No te quiero con nadie.
0: Loco de feria.
1: Y ella
0: sigue
1: copiando, ella esperan su turno cuando ella viene todo usado. Lunes por allá. Los fines de semana es triste.
0: ¿Dónde quedó el amor?
1: Porque como ellos salen viernes, tiene que verlo el lunes.
0: Y el ellas esperan ahí.
1: No, ya ven los estados y todo, el man subiendo con su familia, paseando.
0: Mentira.
1: Ella tiene que esperar.
0: Mujeres, ¿dónde está la dignidad?
1: No, ella espera.

Y el, yo tengo frenes que también son la otra contra, ¿no? Ellos esperan a la YAL, pero ellos andan en su vida. Ellos sí, no, es que oh, no he conocido todavía un fren que le hayan prohibido y que lo haya cumplido. ¿Esto qué es? ¿Quién mandó eso?

0: sube algo, dame ey, contenido. Te mata.
1: Ey, ya subieron el story time, para que sepan.
0: Sí, dice por acá.
2: Hola Lío, hola Mafe, buenas noches.
0: Hello.
2: Esos que no suben nada es porque la mujer de su marido se pone brava. Saluditos de parte de Adita.
0: ¿Cómo estás, corazón bello? Dice por acá, esto va con el tema. Dice por acá, Mafe, por cierto, traje a unos chicos judíos y había uno que cuando te escuchó quedó como la papaya. Dice que tú estás mil de mil. No, pero es que eso no es un secreto. No. Yo soy un mil, papi.
1: Eso.
0: Son niveles. La que puede, puede. Dice por acá.
1: Que resolver dónde están, que manden.
0: Ya después.
1: Me manden algo acá a la cabina, que es lo que es con estos lapecillos, loco.
0: Dice, ya después de
1: Manda uno de mil.
0: Y cobrando de una vez.
1: Sí, voy cobrando, mamá, pues eso es tabladera, tanta tabladera.
0: Que a mi amigo no le estás diciendo que
1: no. No, este es rápido, ¿qué es lo que es? Vamos a ver qué. Ahí tanto perdiendo el tiempo y baba.
0: Dice por acá, ya después de una semana de balacera, ya no aguantamos más. Santo. La calle también está como calientita.
1: Hombre, la calle está fea.
0: Sí, ¿ah? Santo. Dice millón de millón. Sí, señor. Tú sabes, Leo. Oye, espero que le hayas dado el mensaje a tu mamá de que ya huele a dulce de
1: nueces. Oye, sí. Y el sábado. Acuérdate que el sábado me he quedado yo dos años esperando. Oye, un sábado aquí.
0: Nosotros tenemos que... Déjame ver qué cae esta fecha.
1: Pero Leo, ¿de dónde? ¿De Colón?
0: Sí. Oye, ¿qué vamos a hacer con lo del año pasado, DJ Lee? Porque en esta fecha no estamos aquí, o sea que tenemos que comprar eso el viernes 30.
1: ¿Cómo hicimos el año pasado? ¿Nosotros compramos antes? Porque yo me acuerdo que cuando cayó la fecha yo estaba en mi casa. Ajá. Y ya yo los tenía.
0: Exacto, entonces lo que hacemos es que lo compramos el viernes. Ajá,
1: hay que comprarlo el viernes.
0: Exacto, y déjame ver qué cae esta fecha. Ah, estamos cool. Vamos a inventarnos algo muy pretty para este día.
1: El primero.
0: Ajá. Voy a llegar con algo de comer. Okay. Algo pretty.
1: Bomba.
0: Algo pretty. Dice por acá, y ese mensaje fue dado, me encanta. Dice por acá, Mafe, esta vuelta tú vienes. Me tienen loca con los dulces, Napo, realmente. Creo, estoy pensando este año si los hago, no sé todavía.
1: Y la vez pasada, ¿y qué ibas a hacer? ¿No hiciste nada? Oye, pero no se puede.
0: Pero es que no, oye, yo les voy a decir una cosa también. O sea, ¿ustedes creen que yo soy el pulpo? O sea, yo vengo aquí, yo creo contenido, tengo reuniones, estoy trabajando con marca. ¿Quieren que haga dulce? Bueno, para los bochinchosos sí, yo tengo una persona, tengo también que dedicarle tiempo. Tengo mis papás, o sea... Tengo que hacer cosas para mí. Me gusta gastar la plata comprando ropa, cosas. ¿En qué momento hago dulce? Cuando duermo. Ah, Dios mío. No, mentira, es que yo me levanto bien temprano y a mí el día no me alcanza. Parece mentira. Pero yo no sé la gente en qué tiempo hace las cosas. Porque a mí no me alcanza el día. Y yo me quedo pensando y que vean acá. Y yo no tengo, mira, yo no tengo perro, no tengo gato, no tengo pez. No tengo ningún animalito que requiera de un cuidado extra. Ajá. Y yo digo, ¿tú te imaginas que yo tuviera un perro que cuando llego dice que tengo que sacarlo o lo que sea? O sea, pobre perro, ese perro se me mea todo ahí. ¿Me entiendes? Esperándome un día. Ey, por cierto, mañana vamos a estar en Arcángel.
1: Ajá.
0: Así que les voy a traer varias cositas para que vean los videos ahí en la cuenta. Entonces, imagínate, con tanto compromiso, entonces me pongo a pensar, dice que vean acá. O sea, imagínate tener un hijo también.
1: Vamos
0: ¿en qué
1: a estar
0: momento?
1: En Arcángel y en Gentleman.
0: En Gentleman, exacto, Gentleman. Exacto.
1: Por allá va a estar, así que va para allá. Ah, lo que se ganaron el. Lo que se ganaron los boletos.
0: Ajá,
1: allá lo voy a chotear, allá me chotean para ver quién era.
0: Exacto,
1: lo
0: que y para que sepa.
1: Voy
0: que,
1: a llamar a Lita.
0: Y todo el que parquea con Lee tiene que botella en mesa.
1: ¡Ey, sí!
0: Todo el que parquea aquí tiene que
1: no
0: parquear fino y elegante.
1: ¿Sí o no? Voy para allá. Así
0: fino
1: que
0: y
1: todo
0: elegante.
1: El que va para allá, Gentleman, allá nos vemos. Y los que se ganaron los boletos, usted, ¡ey, Lee! Yo soy Iván.
0: Dice, ¿verdad? Es que botellito, obvio, tú que pretendes que llegue con tu presencia.
1: Si eres un man talentoso. Es más, tú debes de ir para ver qué es lo que
0: exacto.
1: Es.
0: Exacto.